0: eres night o naked. Porque de noche a en bola hay un trecho bien largo. Sí, porque ajá, naked es desnudo.
1: Sí, anda desnudo en la noche.
0: No, porque acá pusieron naked.
2: Oye, ¿cómo es la vaina? ¿Vamos a mandar el correo? Voy a mandar mi correo.
0: Eso, pelado.
2: ¡Voy a meterle a mi correo! ¡Eso va! ¡Vamos a arreglar las noches!
3: ¡Naked!
2: ¡Vamos a arreglar las noches de madrugada ya! ¡Agarrado un santo turno! ¡Pero! ¿Quién dio miedo?
0: Oye, él va por la noche y la madrugada.
1: ¡Va por la noche! ¡En vivo, muchachos!
0: Escuchen nuevamente. 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Espérate.
1: ¡Ay, ay, ay! Ajá, vamos a escuchar.
0: Oye, ¿quién no me dijo si es naked?
4: Ese city es un desordenado. Pero que aplique. Sería interesante escucharlo en las noches.
0: Oye.
1: Pero, wey, ¿a vivo a quién le va?
0: Oye. No, le quiere quitar la cosa al pan a Raúl y la madrugada. Oye, él no levantó. Y era 6 de la noche a la madrugada. Santo.
1: Y al compa también.
0: Santo, Azuquito.
1: Bueno,
0: oye, ajá, y después, amigo, porque ya me tengo que ir, porque imagínate, ya nos comimos 5 minutos aquí. Si eres night o naked, papi, porque no puedes llamarte, aquí tú no puedes decir que DJ naked, DJ desnudo.
1: No, ¿qué va?
0: No. DJ Night. Ajá, DJ Night.
1: Desnudo.
0: Ah, City. Ah, Night. Por acá pusieron disque naked. Y sí, naked es en bola.
1: Sí.
0: Ah, el City Night y Driver.
1: Ok.
0: Mira, te puedes llamar DJ City o DJ Night. O City Night.
1: City Night.
0: Ajá. City Night.
1: Pero ya tiene apodo y todo.
0: Ajá. Es más, puedes hacer tu logo. Pones DJ Fuap. Y City, una ciudad con un numerito.
1: Listo, pues. Vamos para adelante, más allá, pues.
0: Chao, que te vi, te vi mucho.

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0: esto.
1: Primo, primo, la mega deportiva, la mega deportiva, la despedida de Messi, ahí está Locri llorando, varios llorando, los Messi lovers, primo, primo, pero bueno, seguimos, va 0-0 en el primer episodio, Argentina y Berín, Berín, que es un equipo de África, primo, primo, de esos que están allá en el posición 89 en el ranking FIFA, pero bueno, no le está haciendo mal a esos equipos, era como cuando en el tiempo de Panamá, así que perdía clasificaciones al Mundial y bueno, para que cojan ritmo y vuelvan a las clasificaciones, le tiran esos equipos así para que que pierdan, pero Benin no se está dejando perder, así que va 0-0 el primer tiempo y están haciendo su papel con Argentina, como Panamá un día jugó con Argentina, sí. Ripe, seguimos en los datitos, la historia y toda la parte de la sapiencia del mega contador en la mega deportiva, Ripe.
2: Dios mío, el mega contador activo. Panamá, ¿cómo están? Buenas noches, sean todos bienvenidos a la programación en cabina del DJ Raulito. Así arrancamos esta noche. Saludos a todos los que están pendientes al Mega Prime, todos los que están sintonizando los 98.1, nuestra frecuencia Ciudad Capital, Colón y Playas, 94.3, Provincias Centrales, 913, Chiriquí, Boca, Zona Sur, Costa Rica, los que nos ven también a través del canal 783 de Más Móvil. Bienvenidos al Prime Time, programación nocturna para hoy, martes 6 de octubre de 2026. Saludos y buenas noches a todos los amigos conductores, transporte colectivo, selectivo, Mega Uber, Mega InDrive, los amigos de las plataformas, los amigos de los megacosters, también las distintas piqueras, los comercios que elaboran escuchando la Mega. Yo soy el DJ Raulito y ya estamos en cabina.
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4: ¿Qué es lo que me dice mi brother Raulito? Papá, buenas noches, bendiciones, saludos, hermano, usted sabe. Aquí Chocolate Mega Amarillito reportando sintonización, Raulín. Usted sabe, activo. Excelente y bendecida noche a todos los mega oyentes y lo escucho por la radio, Raulín. ¿Ah?
2: Bienvenido, mi bro, bienvenido. Bienvenido.
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2: Oye, y momento de cumplir con nuestros anunciantes, lo que hacen posible que estemos aquí. Momento de los comerciales, que rápido avanza la noche. Ya se fue la primera media hora de programación. Regreso en breve con mucho más, ¿ah? Saludos a todos los que van detrás del volante, ahí los que van en su automóvil. ¡Hola!
7: Buenas noches, Pauli y mega oyentes. Saludos y bendiciones de parte de la Mega Gerard. Activan las 47.
2: Hola, Mega Gerald. ¿Cómo estás?
7: Buenas noches, Pauli y Mega Oyentes. Saludos y bendiciones de parte de la Mega Gerald. Activan las 47.
2: Y con este saludo de la Mega Gerald, nos vamos a nuestra primera pausa para comerciales. No te apartes del dial. Ya regresamos.

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0: Estamos de vuelta, mandamos con mucho más de la programación. Estamos de vuelta con mucho más de la Mega 98. Estás escuchando el Prime Time. En cabina el DJ Raulito, programación de martes.
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2: Todo lo que va rumbo al oeste, también la gente que va hacia el oeste en este momento en sintonía. Todo lo que está en el área de Colón, también los amigos que están en el corredor norte-sur. Viene retornando en la autopista también.
3: A ti te gusta, mami, que yo te cante y te baile.
2: En sintonía de la Mega 98 por el

bro, bro, bro. Dice, mándale saludos a mi esposa, Heisy Villarreal. De parte de su cholo, que la ama mucho. Chévere, chévere, chévere. Saludos también a la trompudita, dice la trompudita. Va a bordo de la unidad 1052.

Le dice la unidad 1052. Activa, ¿a dónde? A ver, ¿qué área? Saludos a Kiara también para hermanito del City Night Driver. Estamos activos, Raúl y los Ferry.

0: Buenas noches.
1: ¿Qué dice mi hermanito Raúl? Y bendiciones para toda la mega audiencia, Johnny del Este.
0: Amén, hermanito, bienvenido, mi compa Johnny del Este. ¿Cuál es la onda, brother? ¿Todo bien o qué? Respect.
1: Saliendo del World rumbo a casita, papá.
0: Ok.
1: Nadie dijo que iba a ser fácil, porque adivinen, a la casa no llega de gratis. No, señor.
0: Ay. Allá también tiene que ya marcar ahora. Tiene que llegar a tiempo. Allá también ponen tardanza.
2: Me fascina tu estilo.
0: Allá también, si hay algún tranque, algo, un accidente, tiene que mandar foto o video. Tiene que justificar.

0: tus manos. Si no, ¿con quién estabas? Estabas con
1: alguien que hagan fila.
2: Una que baila y danza, el doctor me recetó.
0: Todas las chicas de las plataformas, las mega Uber. Amor.

0: Mira.
1: Mira, Raúl, ya me llamaron. ¿Tú saliste? Yo, sí, mi amor, ya yo salí. Voy en camino. A los 3 minutos. Papá, ya estoy en camino. Yo, sí, mi amor, ya voy en camino. Ok, está bien. ¿Qué tiempo te llega? Yo, papi, llego entre unos 30, 40 minutos. Ok, ya le digo, mamá. Mira, o sea que tú le dices una cosa y mandan al chiquillo para que el chiquillo también pregunte. Para ver si te confunde y dice otra vaina. Cuidado.
0: Dice buenas noches, saludos para Arianis, la peliona Arianis Triguero, dice. 8 de la noche en punto en todo el territorio nacional. Ya regresamos.
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1: Estamos de vuelta, Panamá. Estamos de vuelta con mucho más de la programación. Estamos de vuelta con mucho más del Mega Prime. Saludo a todos los que están en sintonía. Toda la tropa que está pendiente al Mega Prime. Saludo a mi hermanito, el Mega Contador. También para Chocolate Mega Amarillito ahí que están en sintonía. Vamos con algo de Romanticide. También a todos los que estaban esperando el live en TikTok. Vamos a iniciar en breve. Así que ustedes manténganse ahí pendiente a la programación porque arrancamos con esto.
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Estás escuchando la tanda del Mega Prime. Yo soy el DJ Raulito. Saludos a todos los que están pendientes a la transmisión, todos los que están viendo el en vivo. Plenita para la gente. Algo de romantic style. Mi hermano, el Mega Joseito. Saludos también al Mega Denny.

0: Espero que se están conectando. Bienvenidos. Saludos también para Pau, Mega Joseito, Chocolate, el Mega Denny.
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0: Romantic Style en esta noche.
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0: arrancamos así de esta manera. Bienvenidos a.
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3: Hey, ¿qué pasó, Yulazo? ¿Qué estás haciendo?
4: Aquí trabajando un instrumental para el rookie.
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tu orgullo. Toda la lyrics ahí, ahí. Saludos a El Fénix hasta Nicaragua. Saludos también desde Costa Rica. Bendiciones, brother. Pedro Madrigal, bienvenido. Camina el DJ Raulito, Panamá. Esto es el Prime Time de la Mega. ¡Yo!

0: Saludos a los amigos en el YouTube también. No, los que están viendo la transmisión por YouTube. En el canal 783 de Más Móvil.
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0: Saludos para Yeya en Chame de parte de Javier. Buenas noches a la gente en Chame. Viene una canción para dedicar. Una canción para el amor. En manos del Romantic Style in the World.

0: tenemos que hacer.
1: Aparece Luciano.
0: Hacerlo en el momento.
1: Yo soy el DJ Raulito.
0: Mañana.
1: Estamos en vivo y en directo en YouTube.
0: Luciano.
1: Y a través del 783 de Más Móvil.
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0: dice.
1: Seguimos cantando. Gracias y buenas noches a todos los que nos están viendo, todos los que están disfrutando.
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0: Dice, amamos, Rauli. Saludos a Cecibel. Rumbo a casa ahí disfrutando de la tandita. Gracias. Todos los que están dándole me gusta también. Todos los que están dándole así, manito arriba, puñito.
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0: Los que se están suscribiendo también al canal.

Esta les gusta cantar a las nenas, a las chicas, a las babies. Saludos a la embelesada. Bienvenida a la señora Iris. ¿Cómo está la señora Iris? Saludos. Espero que bien. Saludos a Oscar también.

Estamos en vivo, Panamá, estamos en vivo. Gracias a todos los que están disfrutando el video mix. Yareli también, gracias, bienvenida. Vamos a dejarle la parte de la lírica, no la mezcles todavía.

Saludos desde Panamá Norte, San Pablo, para Gisela y Salvador. Buenas noches, salúdame a mi hermano Kendall hasta Bocas del Toro. Saludos a Rafael Ahmed Díaz, Ruiz, hermanito, gracias, bienvenido.

Saludos a Rafael también. Mi hermanito el megacontador. Gracias a todos los que están dándole seguir a la cuenta. Bienvenido, no se pierdan los likes. Disfruten todos los días.

Dice desde Penonomé, Milagros Barrios. Hola, bienvenida, Milagros. ¿Cómo estás? ¿Cómo se encuentra? Le invito a que le dé seguir a la cuenta para que disfrute de los lives que hacemos todos los días, de 8 de la noche hasta las

0: El Romantic Silent Award.
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0: 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Saludos a Cristel, del amor de su vida.
2: Sí,

0: Saludos a mi hermanito Rafa, también está en sintonía. ¿Qué es lo que dice Rafa? Ya que Original Rafa.
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0: 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Saludos para Omar hasta Dos Ríos, Dolega, de parte de Roxana.

Dice saludos al Puma Dot, que mantiene turno por Villa del Caribe. La gente en Aguadulce, ¿qué dice la gente en Aguadulce? Sintonía, Rubén Tenorio. Saludos a Liz. Gracias a todos los que están dándole seguir a la cuenta. Bienvenido, buenas noches. DJ Raulito por acá, algo de Román.

0: business.
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0: Bantan y Ghetto. Hoy una tandita de Romantic Style. Espero que la hayan disfrutado todos los que están viendo la transmisión de YouTube. Para los que están viendo en el en vivo a través del canal 783 de Más Móvil. Esto es el Mega Prime, DJ Raulito.
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0: sería. Gracias a todos los que se conectaron ahí, todos los que estuvieron viendo el YouTube, los que están dándole suscribirse al canal y le están dando me gusta. Todos los que están dándole seguir a la cuenta también. Buenas noches. Esto es el Mega Prime, la tanda PM de la Mega 98. Mega, buenas.
1: Dímelo, mi hermano Paulito. Yo estaba muerto, andaba de parranda.
0: Terrible, bienvenido, compadre. Hola, buenas.
2: Ay, ay, buenas noches, mi corazón bello.
0: Bienvenida, bienvenida a la Mega Pretty. ¿Cómo está? ¿Cómo se encuentra? El Mega Contador también con la Mega Deportiva. Buenas.
3: Hey, Rauli, el oyente que mandó un mensaje ahora, que porque lo llamó la mujer y después lo llamó el hijo y él todo preocupado porque de pronto lo agarran una mentira y no sabe que le están preguntando a qué hora llega para poder decirle a González que salga.
0: Terrible. Hermanito Craig Maticial también desde Destin, Florida. El Mega Sugar.
4: Buenas noches, buenas noches. DJ Role. Estamos activos, hermanito. En el Mega. Quiero mandar un shotito a los frutos a toda mi familia, los Mega San Benger. A todos los que están activos, mi hermano el Mega Sugar, que está por ahí, que no. Lo tienen desactivado, pero él está activo escuchando la mejor. Tú sabes que es lo que, hermanito, la tanda del Mega Pre con el DJ Raulito. Así que, hermanito, tú sabes cuál es. Sin palabras menos, palabras más. Tú sabes que hoy es martes, no te cases ni te embarques, porque el que se voltea y que escucha otra emisora, lo mandamos para dónde.
0: ¡Para Marte!
4: Así que estamos activos, hermano, amigo Megalocri.
0: Respect, Megalocri. Respect.
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0: ¡Ey! Está puro golpe de bajo, Megalocri. Mega buena.
6: Ahí está el compa, que lo que dice el día, Raulito. Allá, Raulito, rumbo hasta el Tienshan, saliendo del working, papá. Vamos en plena sintonía. Ya te estás haciendo el loco, Broki. Puro romantical, viajera. Puro 2099. Todo lo que tengan de los 40 para arriba. Escucharon ese romantical. Blessing, hermanito. Un saludo al cuadro de alegría. Mi compa, el pobre millonario del West.
0: Ey. Yo me lo he gritado fallando con esa, loco. Yo pensé que el compa había mandado su ponche. Que el compa había mandado su ponche y iba a ponerle su ponche y que el Megalocri. Y resulta que Eddie que.
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0: Yo me puse a tus pies. Está fallando, puro golpe bajo, compa.
4: Hey, me equivoqué, hermano. No, me equivoqué, pensaba que era el ponche, loco. ¡Qué lisura!
7: El Megalocri.
0: ¡Qué lisura!
4: Hey, me equivoqué, hermano.
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0: Mega, buenas noches, aló.
1: Buenas noches, que es el mismo DJ Raulín. Saludos para ti, para todas esas cremositas, los cremositos, la tropa activada de los Megatrailes, que te lleve todo lo que siempre sintonizan tu programación. Saludos ahí de parte del Mega Navigator.
0: Race, hermanito Mega Navigator. Buenas.
2: Te estás haciendo el loco, Broki. Ya sacaste el mismo maletín. Ah, Raulito, ¿te acuerdas cuando los CD uno los guardaba en un maletinzón? Ya me acuerdo que había un busito, Raulín, en el cual el man metía como 30 CD y automáticamente se iban cambiando y se iban reproduciendo. Tiempo aquello que no volverán.
0: Quiero que sepa que grabamos la tanda. Toda esta tanda quedó grabada y la vamos a estar subiendo pronto en YouTube. Así que para que estén atentos, gente, por ahí les mandamos el link. Dice, mándame ese audio que está pretty. Van a empezar a molestar en WhatsApp, ¿ah?
3: Ay, me equivoqué, hermano. No, me equivoqué. Pensaba que era el ponche, loco. ¡Qué linchura! En pura calle ahí, hermano. Chale, escucha la añada, así que. Así que tú andas en sinvergüenza. Ay, hermano, loco. Discúlpame, hermanito, ¿viste? Como tiene la misma cantidad de segundos, ¿no? Que estoy manejando, hermano. Pero estamos activos.
2: Tiempo por aquí, mi morro. Buenas noches, hermanito. Bendiciones acá en la costa atlántica para ti, para tu familia. Toda la familia Mega, esperando que el Todopoderoso me lo haya cuidado, me lo haya bendecido. ¿Sabe? Estamos activados un ratito por ahí. Mismo Master Malicioso, saludando toda esa familia Mega hermosa que tenemos aquí en Panamá. De la mejor emisora, la bolita del mundo. Amén.
0: Dale, hermanito, mi copa, el Master Malicioso. Ahí está en sintonía de la programación también. ¿Qué es lo que dice Master Malicioso? Buenas noches.
4: Feliz martes, DJ Rolito. No te cases ni te embarques ni de la Mega de aparte. Saludos ahí al Mega Chugar, Mega Tampa, Mega Chamo, Miricaya, Master Malicioso. Todo ese ramillete de cremositas y de Advengues desde Chiriquí. Besos y abrazos de la profe en sintonía.
5: Feliz martes, ay, qué romantista y más bonito, más rico. De veras están hermosas esas canciones, mi corazón bello. Besos y abrazos. ¡Mua! Lo quiero mucho, amigo.
0: Igual. Igual para ti, amiga, la Mega Pretty. Vamos con unas últimas complacencias ahí que pidieron.

0: Hoy no dejan entrar a Megalocria a la casa. Hoy duerme con Firulais.
1: A Megalocria, a mí, profe. Saludos para Paula, está en sintonía. Te voy a olvidar, te voy a... A mí ya me escribieron, profe. Voy a tener que irme al cambio comercial. Te voy a sacar, te voy a... A ver cuál era la que pidieron.

Me puedes complacer con Big Darío. Dile de Big Darío. Vamos a buscarla, pues. Vamos con esas complacencias. Aquí está. Ese es del Dalaita. Sí, ya. Amor verdadero de Johan y

Vamos con la otra, pues nos pidieron una también de Johan Amor Verdadero. Aquí está. Johan Amor Verdadero. Y falta una más para ver. Creo que era la señora Lupita. ¿Quiere escuchar? Es tarde ya de Baby Karen y Freddy Sky. Vamos a buscar esa de Baby Karen y Freddy Sky también para complacer a la señora Lupita. Es tarde ya de Baby Karen.

0: Oye, saludos a la megadicta también, que está en sintonía, que dice la megadicta. ¡Bienvenida!
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0: 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Vamos con la otra que nos pidió la señora Lupita por acá. Es tarde ya, vamos a complacer con esa y vamos a la pausa después. Pues aquí está.
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0: Saludos a Delia, saludos a toda la tropa que están activos. Cristina, ¿qué pasó, amiga?
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0: 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Como le encanta a la señora Lupita, está plena.
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0: 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Momento de la pausa, Panamá. Regresamos en breve con mucho más de la Mega 98.
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0: ¿Qué es lo que dice mi hermanito Rafa? También está dejando su perdida ahí. ¿Qué es lo que es, Rafa? Saludos a Roberto Mora también hasta el área de Samaria, sector 2. La gente en el Detroit Special.

0: 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Buenas noches. Espérate un momentito. Ahora sí. Mega buenas.
1: Buenas noches, mi Raúl, y aquí acostadita, escuchando, deleitándome de esa gran programación que tienes hoy.
0: Oh my God, acostadita ya, preparadita para dormir.
1: En esta noche fría, estoy calientita aquí debajo de mi cobija.
0: My God. Vamos a darle salsita a la gente, ¿eh?

0: Buenas.
1: Buenas noches, mi Rauli. Saluditos, saluditos. Por aquí la Mega Row reportando sintonía. Excelente noche para todos. Besitos. Si
0: supiera... Feliz noche, Mega Row. ¿Cómo fue el gimnasio hoy? ¿Hubo gimnasio hoy o no?

0: Saludos también para Marvin. Ahí está la gente activa en el TikTok, mi hermanito. Yaimar Chani, ¿qué es lo que dice el fulo? Todos los mega security de TVN.
1: Y no puede ser.
0: No puedo creer.
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algo de salsita en la noche en la Mega 98 y $5,000 en 24 horas. 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

0: Saludos a la profe en Chiriquí. ¿Qué pasó, profe? Tu llegada sin aviso. 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
1: Pregúntale a la
0: y personas sensibles a la cafeína.

está como le encanta a las chicas, a las nenas. Y saludos a Hugo Stoker. ¿Qué pasó, maestro? Maestro, maestro. Hugo Stoker. Dice que Hugo le canta esta a la vida.

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Jaron B, ¿qué es lo que, hermano? Saludos a Luis Diego también.

0: Juanito, la clara, yo pensé que usted había hecho bomba de humo, pero mira, usted está activo, así que estamos activos con la salsa, hermanito, no se me duerma ahí en la cabina, loco, con activo, Raúl. Solamente se está complaciendo. Yo te voy a buscar una gufela, a que me la ponga, hermanito, me voy a buscar y te aviso.
1: Ey, qué gufela, que está loco.

0: Saludos a la mamá de Antonio.
1: Como el agua.
0: ¿Cómo está Antonio? Buenas noches.
1: ¿Estás tú?
0: Señor Raúl,

0: en la Mega 98.
1: Saludos a mi hermanito, el Hall Rosado, el Mega Sugar. Mejor conocido como el Hall Rosado. Una más, pues. Una más porque viene la pausa para comerciales. Una ñapita ahí, yo sé que les va a gustar. Yo sé que se van a erizar. Y sobre todo que la van a cantar y se van a acordar de esa persona que ama. Esa persona que está muy dentro de ti, de tu mente, de tu corazón, que amas con el alma.

0: persona las ha puesto así, mujeres? ¿Alguna persona ha logrado eso? ¿Les ha enseñado ese amor? Que cuando están con él sienten que todo está bien. Todo vuelve a su lugar.
1: Yo. La Mega.
0: ¿Qué es ahí donde quieren estar? Muy dentro de mí, Mark Anthony. Dice así.

si aún tienen esa persona, consérvenla, no la dejen ir. Ese que enciende la llama del amor. Porque aquí él dice que qué ciego fue.

0: bonita canción, ¿ah? ¿Eh? Y la escuchas, por supuesto, aquí en el Mega Prime con el DJ Raulito.
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0: Una ñapa.

0: Piensa en lo mucho que te amo. Hey, comerciales, Panamá, estamos de vuelta en breve con mucho más.
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0: Esa se llama
1: Perdido
0: Menor.
1: Si te envía una señal.
0: Dice quién la canta.
1: Contra
0: Tesoro Perdido, Dalvin la melodía. Está Fridia.
2: ¿Cómo se llama mi corazón belleza bachata?
0: Tesoro Perdido, Dalvin la melodía. Hay una de las nuevas promesas de la bachata. Tanto que ya grabó con Romeo y Prince Roy después de su concierto aquí en Panamá. Romeo, Prince Roy y Dalvin la melodía. Este tema titulado Menor. Saludos a mi hermanito Juan Alexander. También está activo en el TikTok.

0: Espero que la programación haya sido de su total y completo agrado. Será hasta mañana si el Todopoderoso nos lo permite. ¿Quieres perder? Cuando estaremos de vuelta.
1: Ahora cuidas los detalles.
0: Al Mega Prime, espero que les haya gustado la programación, siempre con mucho cariño. Que tenga usted una excelente noche. Hagan el bien y no miren a quién. Gracias mil siempre por el cariño y su aceptación a todos los que disfrutan del Mega Prime, a todos los que van a la marca, a todos los que apoyan al DJ Raulito y noche tras noche están activos escuchando la programación. Dios me los bendiga, Panamá, hasta mañana.

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0: ¿O no me sigue todavía?
1: Yo creo que sí.
2: Si Masi vuelve a poner un ritmo así, lo vuelvo a partir. ¿Qué fue? Oasis.
0: Oasis.
1: La Trinidad.
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Buenos días, bienvenidos a todos. Una edición más de En la Ruta. En esta edición ya de miércoles, mitad de semana. Dígale con ustedes, con buena salsa, arrancando la programación hasta las 6 de la mañana. Dándole los buenos días. Amaneciendo con ustedes. A través de la señal de la amiga 90.

Oye, recuerda que puedes comunicarte conmigo a través del 270-3005 6287-9830. Línea de WhatsApp, línea directa. Saludos a todos esos Megatrailers que están en sintonía, a todos los que están martillando la 47. O los amigos en el área de provincias centrales, todos esos Mega Over, Mega Driver, todos esos amarillitos. Bienvenidos todos a la programación. Versión de miércoles en la Mega 98, en la ruta.

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Oye, seguimos avanzando con mucho más de la programación. Vamos rumbo ya a las 3:30 de la mañana. Estamos a través de la señal de la Mega 98. Liga y Cale te acompañan en la ruta, dándote los buenos días, saludando a todos los amigos que están en sintonía. Todos los amigos en el área de provincias centrales que nos escuchan en los 94.3. Bienvenidos todos. Seguimos con la buena.

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0: Oye, vámonos a la pausa comercial, 4 de la mañana, ya súmale 4 minutos. Oye, vengo, no toquen ese botón. A vuelta seguimos con mucho más.
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dándote los buenos días, saludándote, activándote en esta amanecer. Miércolita, mitad de semana, estamos en el rajísimo. El día que le te acompaña hasta eso. De las 6 de la mañana. No sé por qué razón iba a decir las 7 de la mañana. La verdad no sé por qué iba a decir las 7. Oye, saludos a mi hermanito Rey Mío C3. ¿Qué es lo que dice mi compa? ¿Cómo amanece el ton hoy? ¿Qué dice mi gente de Colón?

0: Buenos días, Carles, bendiciones, saludos a todas esas mujeres hermosas. Verdad que sí, que la pase bien en este ombliguito de la semana. Carles, ahí en la ciudad del puente, le va a ver San Miguelito al frente del San Miguel, un vehículo chocado, hay un solo payo, así que todos los oyentes que van hacia la vía Tocumen, ¡cuál la cosa con calma! Dios me lo bendiga. Saludos de parte de su amigo el Canoso del West.
1: ¿Qué es lo que dice mi compa el Canoso del West? Bueno, ahí tienen el informe, ¿eh? Saludos también a la China que está en sintonía. ¿Qué dice la China? ¡Mi hermanito! ¡Ixarien! ¡Ixarien! Yo creo que hoy puede ser el día del café, mira. ¿Qué te parece? ¿Qué te parece la idea? ¿Qué te parece la idea, hermano?

0: Dice por acá, saludos a Mili también, que está en sintonía. ¿Cómo estamos, Mili? Buenos días.
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0: Oye, 6287-9830 para que tú mandes tu reporte de sintonía. 12:30, 5. Quiero saber de dónde están escuchando la estación. Quiero saber por dónde viene. Quiero saber cómo está la 47. Oye, todos los Megatrainers también que están en sintonía. Todos los que están martillando la 47. Soy su amarillito Mega Uber.
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0: viene una de laboratorio. Vamos a ver si me sale.
1: En ese momento, Cell sintió el

0: ¡Está clarito, Calderón! ¡Está clarito!
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0: Oye, pero

Me acabo de encontrar una canción, brother.

Es el momento de los coritos. ¡Momento de los coritos! Lo que yo digo, chiquito.

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1: Oye, saludos a todos los amigos que vienen del sector norte también del país. Todos los amigos que vienen del área de Chilibre. Villa Zahinda, Alcalde Díaz, Ciudad Bolívar. Dice mi compa Boni Megatoño que siempre lo chifeo con la gente de Las Lajas.

6688. Escríbenos al Mega WhatsApp 6287-9830. 270-3055.

Oye, quiero saber cómo está la 47. Toda la gente que viene bajando del Queen, los que vienen por la autopista, que me dejen saber cómo está eso. Los que vienen del lado del Puente de las Américas, quiero saber cómo está la 47 en este momento.

0: Buenos días, hermanito. Buenos días, bendiciones ahí. ¿Sabes? Redimidos al tren, perdón, sintonía como siempre. Brother, no sé si es la señal o qué es lo que estaba por aquí, por el área de Sabanita, exactamente en la. De hace unos clientes ahí en la policlínica y la emisora va y viene. No sé si es la señal o será el radio mío que ya está quedando biribó. Pero ahí está dándome problemas ahí. Bueno, un saludo ahí para toda la familia Mega. Gracias a Dios hoy. El clima está bastante seco por el área del C3.
1: Bueno, la única manera que podamos saber eso, hermano, es que alguien de Colón nos diga. ¡Oh! Los que están en Ciudad Capital, ¿cómo están escuchando la estación? Para no decirte que tu radio está esbirimbado. ¿Quién informa cómo está la señal en el área de provincias centrales? ¡Tito! ¿Qué es lo que dice mi compa Sammy Trunk también? En la 47 ya. En el área de Panamá Este. ¿Qué es lo que dice mi compa Sammy Trunk? ¿Cómo está

0: Oye, saludos a Antonio también, que está en sintonía en el área de Penonomé y se rumbo a Santiago Calde. Bueno, redimido, al parecer todo está nítido. Parece que sea algo de recepción ahí. Voy a la pausa, voy y vengo.
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0: Carly iba pasando por San Miguelito, por la estación del metro del lado del fuerte, y había como 6 patrullas, creo, ahí parqueadas. No sé qué se estará moviendo por ahí.
1: Hoy estamos de vuelta. ¡Panamá, seguimos! Está mucho más de la programación. Vamos rumbo ya a las 5 de la mañana. ¡Amigo! Un par de salsitas a esta hora que no cae nada más. ¡Soy una parte de tu sombra!
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0: Vamos a complacer con esta que me están pidiendo por acá. Tus besos, mi nena.
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0: Vamos a complacer con esta que me la están pidiendo por acá. Saludos a Roxy que está en sintonía.

0: su pareja, media colegial. ¡Necio!
1: Bendiciones al chombo más lindo de Panamá. Y un saludo a todos esos machos, varones masculinos, pero en el pecho lomo plateado de esta emisora. Y a las listeners también, ¿por qué no? Saludos.
0: A mí me preocupa cuando tú amaneces así, de velosa. Eso no es normal en ti.

0: Espérate un momentito, yo voy a buscar esa canción. Espérate.
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0: Ya la encontré, ya sé cuál es la canción, pero no sé dónde está, no sé por qué se me ha perdido y eso me molesta.
3: ¡Molesta!
0: Es que la voy a buscar, solo puede ser así, ella no se manda, está rebelde como Katy, espérate un momentito. Ya la encontré. Ahora sí. Esta era la canción que yo quería poner.

hermanito y Sarge. Oye, tengo que irme a la pausa comercial ya. Tenemos que venir con los mega colegiales.

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¡Que la raíz, mi hermanito! ¡Gary Brown! ¡Que la raíz,

Dice para acá, saludos a Cubilla, toda la tropa en el área de Chilibre, carne. Saludos a María también, que está en sintonía. Es lindo. De Brisa.

Dale, no me estés incitando, porque yo estoy tranquila. Amanecí tranquilita. No me estés incitando.

buenos días, Carlos. Tratando acá como para un viernes, Carlos. Uy, levanté activo. Tú sabes, como siempre, activo, activo. Carlos, Tiki, Carlos. Rumbo al World. Bendiciones, Carlos. Feliz miércoles. Y saludos para Alicia, que también está.

0: Hola, ¿qué tal? Buenos días, alcalde. Espero que te encuentres bien. Saludos a todos los mega oyentes. Que tengan un miércoles exitoso. Dios lo guarde. Saludos.
1: Oye, saludos a Siri también, que está en sintonía. ¿Cómo estamos, Siri? Oye, un besito a Angie también, que está en sintonía. ¿Cómo estamos, cariño mío? Good morning, buenos días.
2: Buenos días, Calderón, ¿qué pasó, hermanazo? Lo primero, Calderón, bendición ante todo, hermano, para ti, para mí, para todos los mega oyentes. Oye, Calde, un saludo ahí y un abrazo con mucho cariño para mi novia Yuseika, que ella no sabe, no se lo vayas a contar. Yuseika, un abrazo, beso, que tengas un buen día, linda. Calde, estoy un poco preocupado. Una de dos, o Katia se cayó de la cama,

0: alcalde. Estoy asombrado, la verdad. Eso es preocupante, papá.
1: Alcalde, con esa tanda me da ganas de gritar y que córranse para atrás, pero cuando voy en mi carro, se me quita.

kill it. Y te van a cagar, la gente quiere escuchar la bombón. Bueno, a ver si la bombón está en sintonía y nos manda el saludo. Ya la Triliana cumplió. Ya la Triliana cumplió, pero a ver si nos manda el saludo.

0: miércoles, ombligo de la semana. Respírenme gratis. Besitos traqueados, besitos de Patty. Que lleguen todos bien a su destino. Que Diosito me los bendiga. Y el mega especial. Ya todo el mundo sabe para quién es Calderón. Lindo día para ti también.
1: Oye, saludos a Patty que está diciendo.

rápidamente dónde están las chicas independientes. 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Las chicas que tienen su carro, la llave y su casa. 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Las mujeres independientes.

perdida de Angie. Llamada perdida. ¿De quién? De Katia.

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0: Alcalde, me abriendo paso porque aquí viene el batallón de las guaripolas, de las licenciadas, de la mega. Así que abre paso, por favor.
1: Buenos días, Calderón. Bendición para usted, bendición para la familia mega. Y rumbo para el trabajo, reportándome.

0: Bueno, mi gente, hemos llegado a la parte final ya de la programación. De verdad, esperando que haya sido su total agrado. Yandón, decirle chao, bye, bye. De parte de quien le sale el día y calde.
1: Y vamos a jugar al goloso. Sube y baja.
0: Vamos culminando con la

0: Hey, chao, bye bye, mi gente. Nos escuchamos mañana, Dios primero.
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0: ¿Cómo amanece? Mis hermositos y hermositas que van rumbo al trabajo a esta hora de la mañana. Buenos días.
1: Buenos días, ¿qué es lo que es?
2: Buenos días.
0: ¿Cómo está mi gente? Buenos días, Yeralín. Buenos días, Kabum.
2: Ey, viendo lo de Colombia, ¿no? Lo que mandaste.
0: Ah.
2: Mandí que se acabó la paz. En apenas un mes de gobierno, dice, cumplimos nuestra palabra, dimos por terminados todos los procesos de diálogo y espacios sociojurídicos heredados del gobierno anterior con estructuras criminales y terroristas. Durante 4 años se gastaron más de 7 mil millones, me imagino que de dólares,
0: de peso, ¿no?
2: Bueno, en honorarios de voceros, representantes y negociadores, mientras las organizaciones criminales se fortalecían, desafiaban el Estado y seguían golpeando a los colombianos y a nuestra fuerza pública. Esto se acabó. En mi gobierno los criminales no tendrán estatus político, contemplaciones ni impunidad. El mensaje es inequívoco. Sometiendo a la justicia o enfrentar toda la fuerza legítima de la República. La paz verdadera se construye con seguridad, autoridad, justicia, no arrodillando el Estado ante los criminales. ¡Qué locura!
0: Sí.
2: Este man nos mintió en la campaña. Salió mucho mejor de lo que esperábamos. ¡Qué locura!
0: Tuviste también que ya salió y que la primera gráfica de...
2: ¿Aceptación? ¿Qué? ¿Popularidad?
0: No, no. De temas de seguridad de su...
2: ¿Verdad?
0: Sí.
2: Ya, ¿en un mes?
0: Exacto, en un mes por lo menos. Y que obviamente me imagino que comparando el mes este con el mismo mes de los años anteriores, o no sé cómo, con qué métrica habrán utilizado, salía que por lo menos el tema de
2: seguridad,
0: habían mejorado como en un 79%. Y en algunos sectores que tenía que ver con la guerrilla habían mejorado como un 29% respecto a muchísimo tiempo atrás, con los emisarios de la paz, estos que acaban de...
2: ¡Locura!
0: De sacar de negocio.
1: Bueno, tienen que ir tomando nota acá, pues. De que aquí se forme...
0: Tenemos, porque...
1: Tomando nota, brother, porque... Está fea.
0: Está fea, casualmente la diputada Brenes, viste que se dirigió a la nación desde su palestra, desde su... Ajá. Se llama púlpito, ¿cómo se llama?
2: Ajá, ¿y entonces?
0: ¿Ah?
2: ¿Y entonces?
0: Haciendo mención de lo que yo en esto ya había dicho, que el gobierno se ha encargado de cercenar a todas las personas que alzan su voz cuando no están de acuerdo con algo. Y que eso ha llevado a tomar malas decisiones. Entre esa, que no hay quien pelee por el tema de que ahora quieren subir el presupuesto el presupuesto y la cantidad de colaboradores de...
2: ¿Del Minsa?
0: No.
2: No. ¿De qué? ¿Del legislativo?
0: De ahí, de la... Exactamente.
2: Del legislativo, perdón.
0: Ajá. Y que le redujeron, corrección, 14 millones, 17 millones al Minsa, creo que fue.
2: Qué locura. Qué locura. 16.3, ¿no era?
0: Algo así. Por ahí va la cifra.
2: Padre santo.
0: Y vi que eran 6.300 y tanto, me parece, colaboradores.
2: Sí.
0: Te logro que si dice, cada uno tiene una oficina ahí, tiene que ser un mercado persa.
2: Sube a 6.487 funcionarios y recibe 17.1 millones de dólares del Minsa.
0: 17.1, correcto.
2: Qué locura. Dice también por acá la planilla de la asamblea. Dana Castañeda, 6.8. Jorge Herrera, 8.5. Chirri Castañeda, 10.7.
0: ¿Cómo ha subido?
2: En agosto de 2024 había 3.724 funcionarios y 6.8 millones mensuales en salarios. Ahora hay 2.763 funcionarios más y 3.8 millones adicionales cada mes. El órgano más cuestionado de todo Panamá y el que más, y sigue aumentando dinero. O sea, no entiendo.
0: No entiendo. Entonces, la diputada Brenes alzaba la voz en cuestión de eso, pues diciendo: yo no voté por nada de esto, yo no aprobé nada de esto. Y las personas que se ponen en contra están encargados habló un número, no sé cuántos docentes eran, si dijo 200 o tantos docentes que habían sido separados de su puesto por precisamente estar en contra de varias leyes. Correcto. Y salir a alzar su voz. Mega buena.
3: Buenos días, Lacocinho.
0: ¿Cómo tú estás, mi rey?
3: Buenos días, Geraldine.
2: Buenos días.
3: La mega pancita.
2: Creciendo, gracias a Dios.
3: ¿Qué dice el Kraken? ¿Qué dice el Kraken?
1: Marca, aquí, escuchando.
3: O sea, muchachos, ¿por qué ustedes empiezan el día mortificándome? ¿Qué tú crees que va a pasar con esos manes que van a sacar de Colombia? ¿A dónde tú crees que van a buscar? ¿A dónde tú crees que van a venir a dar? Acá es donde van a buscar refugio, hermano. ¿Me explico? Y los manes de la asamblea, tienen un montón de gente en la asamblea de botella cobrando de gratis. Y los médicos necesitando que le paguen. Los enfermeros necesitando su plata. Los maestros esperando que los nombren. Vamos a darle hasta ahí para no estresarme. Buenos días.
0: Buenos días. Buenos días, mi rey. Entonces, ¿quién sale alza la voz hoy? Esa es la gran pregunta. Porque,
2: o sea, pero porque lo así, que me ojo, pregunto es qué tiene que pasar. Porque cuando hubo la huelga la vez
0: es
2: pasada.
0: Que Geraldine, es que,
2: yo pensé que en la huelga también íbamos a exigir el tema del reglamento de la asamblea. Está bien, nos focalizamos en la mina. Listo, está bien. Pero olvidamos lo más importante, que es ¿de dónde salió la mina? ¿De dónde se aprobó la mina?
0: Es correcto.
2: Entonces,
0: ¿quiénes?
2: Nos porque olvidamos de lo más importante, que era
0: porque
2: la asamblea.
0: Fueron quienes afirmaron, porque el documento no tanto a dónde, sino exacto. ¿Quiénes?
2: Sí, entonces, pero bueno. Casos y cosas, miércoles. Miércoles, allá la miércoles. Dicen que para subir para subir el hierro, la remolacha sí funciona.
1: Toda la vida me lo dio mi abuela, así que no sé. Siempre lo he escuchado.
2: No sé, dije que no cura, que eso da diabetes.
0: La remolacha. Oye, el US Journal, hey. Miércoles divertido, dice. Clase Bucanero, viento a popa, operación Espartano 02.
2: Qué locura, hermano. Dice, una manzana, media remolacha pequeña, un limón, agua al gusto, una pizca de sal. Uy, eso se ve rico.
0: Dice, feliz miércoles de Acau, Cabún, Geraldine. Saludos a los mega oyentes. Besos, la profe Sintonía desde Chiriquí.
4: Buenos días, Gerald. Buenos días, Daco. Buenos días, mi hermano Cabún. Bendiciones para toda la mega audiencia. Ay, Dios mío, ¿por qué juegan con mi paz mental tan temprano? Chuleta. Ya me puso, mira, ¿sabes? Tanto que yo me jodo, el descuento del seguro, el descuento del impuesto sobre la renta. Entonces, par de dos que tres de botella, no puede ser, no, hombre, que va. Bueno, siempre lo ha existido, pero cada día vamos de mal en peor. Así que. Y el chinchén, quién sabe para cuándo.
0: Salió hablando el precio y diciendo que no había. Y le preguntando, ¿y que cuándo hay? Estamos trabajando, dice.
2: Ey, señores, y uno de los casos ahorita internacional que está causando y levantando sentimientos es el de Caleb Flynn, que fue el que asesinó a su esposa y a sus hijos por irse con su amante. Donde la amante también le decía, dije, ¿cómo quisiera que no estuviera viva tu esposa?
0: Caleb Flynn. Uh-huh. Ese no es el que lo metió en un cosa de agua. A la mujer que tuvo un documental en Netflix. Hay un caso que es así, que tuvo un documental en Netflix.
2: Tiene que ser ese, porque es que ahora es que está el juicio, ¿no?
0: Sí.
2: Uh-huh. Ahora que está el juicio. Y también ayer o antes de ayer, no me acuerdo cuándo, le tocó también a la amante declarar y leer todo lo que le decía al tipo, porque la tipa también fue, dije, me gustaría que la mataras, o sea, vamos, vamos, hermana, qué sopa. No te puedes meter con un hombre que no te ha casado. Ya la vida. Pero bueno.
0: Caleb Flynn.
2: Ajá, Caleb Flynn. Qué locura. Pero bueno, casos y cosas.
0: Yo creo que sí es él, Geraldine.
2: ¿El de la iglesia?
0: Me parece que sí, este el de, a ver, a ver. Que sí, que yo creo que este fue el que lo metió como en un tanque de agua, una cosa así.
2: No, este, yo, a ver. Este es un pastor que conoció a su amante dentro de la iglesia y ahora está siendo acusado de acabar con la vida de su esposa mientras dormía. Caleb Flynn, de 39, y Ashley, de 37, llevaban 15 años casados, tenían dos pequeñas hijas. Él era pastor de música y ella entrenadora de voleibol. Sin embargo, Caleb mantenía una relación con Aleya, de 24, una joven a quien conoció cuando realizaba una pasantía en la iglesia. La madrugada del 16 de febrero de 2026 en Ohio, Estados Unidos, Ashley fue encontrada sin vida en su cama, con dos disparos en la parte posterior de la cabeza. Su esposa aseguró que un ladrón había entrado, pero los investigadores descubrieron que la puerta había sido dañada para simular una entrada forzada. La investigación también sacó a la luz más de 100.000 mensajes de Aleya, o sea, la amante. En algunos, Caleb llegó a hablar de acabar con la vida de su esposa, y apenas unas horas antes de que Ashley muriera, le aseguró a su amante que finalmente tomaría la decisión sobre su matrimonio. Pero durante el juicio ocurrió algo inesperado. La mujer, por la que estaba dispuesto a dejarlo todo, terminó declarando en su contra. Ella contó que comenzó a sospechar porque todo le parecía demasiada coincidencia cuando la fiscalía le preguntó qué sentía actualmente por Caleb y respondió: lo odio. La razón, porque creo que asesinó a su esposa. Caleb se declaró no culpable y su defensa sostiene que un intruso fue el responsable. Ahora el jurado deberá decidir qué ocurrió aquella madrugada.
0: Ok, mira, si no es esa.
2: Es otro. Déjame, el que tú decías. Otro. Ah, ya sé el que tú dices. Que la encontraron, pero cerca de la casa, a la esposa. Que el tipo dijo que se había ido con sus hijas, ¿no fue ese, Dacop?
0: No.
2: Y se fue con la amante. Sí, sí, sí, sí, ya me acordé cuál es el que tú dices.
0: Creo que se llama, es el caso Was. A ver. Era este. Este es el caso que yo decía, que es idéntico, el de este man.
2: Ajá.
0: Ahí está, que el man, la esposa llevó. Y esto, o sea, todos estos videos son hechos con la vida real.
2: Ya me ese fue que dijo que ella se había ido, ¿no? Creo Luis que él dijo Watt, que se había ido.
0: Se llama.
2: Háblame, hermano, qué locura.
0: Chris Watt, vamos, capaz. ¿Cuál es la diferencia de Chris Watt con este mal que tú mencionaste? Aquí está, ¿cómo así?
2: Ajá.
0: ¿Qué dice? Dice, asesinó a su esposa Shenan, estrangulándola en la habitación de su casa, y a sus hijas Bella y Celeste, asfixiándola con una manta dentro de su camioneta de trabajo en la madrugada del 13 de agosto, dice. Wow, Celeste de 3 años y Bella y la de 4 años. Dice, subió el cuerpo a su camioneta y lo llevó hasta la compañía petrolera cerca, obviamente.
2: Qué locura.
0: Y el cuerpo, ajá, el cuerpo del esposo lo enterró en una tumba de poca profundidad cerca de los tanques de almacenamiento de petróleo crudo. Y al cuerpo de su hija lo introdujo sin vida dentro de dos tanques de petróleo.
2: Man, qué loco.
0: Por irse con
2: y por irse con su amante.
0: Exactamente.
2: Pero creo que aquí el amante no sabía que él tenía
0: pareja. Él quiso tener una vida nueva.
1: No sé cómo que ella no sabía que tenía pareja y es amante.
2: Para la audiencia es la amante, ella no sabía, era como la novia. Creo que ese era el caso, creo que es esta. Válida y da copa.
0: Vamos a buscar, vamos a validar de una vez. Vamos a validar de una vez.
1: Bien que se avisa, esa ya la pendeja.
2: ¿Cuántos casos hay de hombres? Hay un poco de
1: mujeres que saben que los manes tienen su mujer y ya están ahí.
2: Así que, sí, no, hay casos así también. Hay casos de que no saben. Los hombres no dicen que tienen esposa.
0: Mira, dice por acá. Nicole Kissinger sabía que Chris Watt tenía hijas.
2: Ajá.
0: Pero él le mintió activamente asegurando que estaba separado y en proceso de divorcio. Además, Watt ocultó por completo que su esposa Shannon estaba embarazada de su tercer hijo. según las declaraciones y las entrevistas que se hicieron, sí hubo un engaño de divorcio. Cuando empezaron a salir a mediados del 2018, no usaba el anillo de boda. Él le dijo que ya no vivía con su esposa bajo una relación de pareja. El divorcio era de mutuo acuerdo y que estaban resolviendo los trámites financieros finales.
2: ¡Qué locura!
0: Dice, el descubrimiento de la verdad se enteró el 13 de agosto cuando vio la noticia y la desaparición de la muchacha y de la CIA. O sea, en el caso de este Kabum, la nueva pareja no sabía, estuvo siempre engañada. Okay. Creo que esa es la diferencia de este CD.
2: Con el otro, que la otra sí le decía, dije...
0: ¡Mátala!
2: Ajá.
0: No la quiero ver.
2: ¡Qué copa!
0: Ahora,
2: es ubica, debería ir presa también.
0: Esa, bueno, si no está presa, por lo que dijiste.
2: No.
0: ¿Qué testificó?
2: No, ella testificó en contra de él, pero a favor de ella. Pero ella es parte, ella es testigo, pues, dentro del juicio.
1: Bueno, tenemos que irnos al cambio y regresamos rápido.
2: Qué locura, pues. Vamos
0: locura.
2: A la pausa.
0: No, por persuasión no hay cárcel. Vamos y venimos.
2: Muy buena pregunta.
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0: pura música también de Tirando el Gigabón.
1: Manita así, Halloween, tú sabes.
0: Dice por acá. ¿Esto qué es?
2: Muy buenos días, buenos días. Buenos días a todos. Buenos días, Geraldine. Un beso para ti bien grande de parte del artista. Y un beso para todas las chicas hermosas del centro femenino. Y un beso para todas las chicas de la mega. Y un beso muy grande para mi esposa. Hasta Tole, un beso para ella de parte de Cisco Banta.
0: Cisco, ¿tú crees que hay la posibilidad de que tú nos tienes un preview? Tú siempre nos venías con lo próximo que tienes. Vamos a ver, pa' ver.
2: 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Así empieza la canción de Cisco Banta, el mega bebé.
0: Wow. Wow. ¡Feliz miércoles! ¿Cuándo van a hablar del caso del Kraken que asesinó un hot dog con chicha en el carrito del chichero? Tiene rato que no lo hace, de al pelado.
3: Buen día. En Netflix hay un documental que se llama La esposa del pastor. Ella está recién agregada allí a la parrilla. Y ahora, bien, bien entretenido ese documental. El pastor mató a la esposa.
4: Ese es el que estábamos hablando.
0: Y que bien entretenido. Normal. ¿Cómo se llama el documental que dijo The Cop? Ya te digo. No, este no es el mismo. Se llama La familia de al lado.

0: es un adelanto de la canción que viene, para que sepan.
1: Buenos días, muchachos. Bendiciones, feliz miércoles. Oigan, ¿ustedes se acuerdan la campaña que ellos decían de que más chenchen para tu bolsillo? El problema fue que interpretamos mal el mensaje. Es más chenchen, pero para el bolsillo de ellos, no para el de nosotros. Yo me imagino que después del cambio, el que está tirando todos esos ritmos es Kabum, porque Da Pop no sabe tirar eso.
0: Exacto.

0: de demencia, mega bebé.
1: ¿Cómo olvidar esto?
2: Anoche solo.
0: ¡Suave, suave!

0: Dale también que se aprieta.
1: Sí, oye. Tan fácil que haga su programa y se vaya y mira lo que se pone en medio.
0: Aquí hay una rumba de desgraciado, porque ese Quique también. Eso desde cuando fui, él todavía tiene ese audio ahí guardado, esperando el momento para soltarla.
1: Y si ya que estás en ese ritmo, cabrón, puedes colocar la cuarta dimensión del reggae.
0: ¿Cuál es tu locura, Gabriel? Flame.
1: Hey, saludo. Ayer Geraldine se retiró. Lionel Messi Cuchitini.
2: Verdad.
1: Me imagino que tenía que estar tu marido llorando.
2: Le dije que oye, vamos a ver el último video. Nah. Después yo creo que le daba depre.
1: Ah, era por eso.
2: Sí,
1: ahí había muchos subiendo historias llorando.
2: Un montón subiendo historias. O sea, vamos, todo bien. También. Y que se hubiese retirado del fútbol.
1: Se retiró de la selección.
2: Uh-huh.
1: No, está bien.
2: Sigue jugando igual.
1: Está bien, Geraldine, está bien.
2: Más lo ven jugando con el Inter.
1: Claro, porque ese es su equipo.
2: Por eso. ¿Cuál es la lloradera si sigue jugando?
1: Que estamos hablando que es un hombre que estuvo en una selección por más de 20 años. Cargándola para muchos sí, para otros no. Pero estuvo siempre ahí a pie del cañón con su selección por 20 años y logró ganar un título que otros quisieran ganar.
2: Me parece bien
1: el homenaje que le hicieron. Bonito. Y para mí, si se lo tenía que hacer, Alicia no va a jugar más con la selección.
2: ¿Pero y qué hicieron?
1: Un partido.
2: Ajá, vi el tema del partido, pero en la despedida hicieron algo más.
1: Rondo, él en el medio, su familia.
0: Eso que dijo que no lo iba a ver.
1: No, yo no lo he visto, pero los clips salen en Instagram, uno tiene redes sociales. Yo no vi ni cómo quedó el partido, ni nada. O sea,
2: ¿y contra quién jugó?
1: Tampoco sé. Yo te estoy diciendo que no lo vi.
0: Ya de ahora en adelante no vas a ver nada porque ya se la marqué.
1: No, pero si yo no lo vi. De repente lo que sí lo vieron, que nos orienten y nos digan, ya que aquí ninguno de los tres lo vimos. Dice Arielito, lloró en el baño o en la piscina. Dice, a comer un buen bicho lover, ya que no viste el partido. No, es que yo no veo tanto partido ni lo del bicho, lo veía. A menos de que... Es más, yo soy un mal fanático de todo. Yo no iría a un partido hasta por lo menos instancias finales. O sea, que si aquí en Panamá yo sería fan de algún equipo, saben que van a contar conmigo cuando se metan a cuartos, semi y a finales. De ahí para atrás, de televisión. De lejito. Aunque hoy en día sale mejor hacer eso.
3: Hey, Cabún. Buenos días para todos. Cabún, Daco no sabe ni pegar mentira, loco. Qué locura con este man.
1: Pero si yo no vi el juego, no tengo por qué mentir. Si lo hubiera visto yo, digo, y estuviera aquí tirando alguna puya. Parece que no me conoce.

0: por suerte no eres un saco de sal como el otro por ahí. Bueno, eso también es realidad.
1: Chavo, tú si eres lambón, güey, y que por suerte tú
0: no eres un saco de sal. ¿Por qué te pone bravo?
1: Sí, vos que estás viendo y que... Oye, esta canción acabo de encontrar aquí.
2: Oye, ya que estamos hablando de fútbol, hablemos de Cristiano Ronaldo. Dice.
0: Espérate, debemos escuchar la canción. Ok, ahora sí.
2: Cristiano ha emitido un comunicado en el que ha explicado los motivos que llevaron a marcharse a la concentración de la selección portuguesa. Dice, el plan era otro. Cristiano asegura que el seleccionado le había diseñado un plan específico: jugar el primero y último partido de la concentración y no disputar los dos encuentros fuera de casa. Me dijo que jugaría 30 minutos. En

0: error, pide disculpas y sus compañeros a sus compañeros y acepta la que la federación le sancione. Dice, quiero competir, no una despedida. El portugués rechaza que su prioridad sea una despedida. Asegura, cuando cumpla la sanción, esté en forma, seguirá disponible para jugar para Portugal y competir para ganar. Chiquillo. Chiquillo.
1: Bueno.
0: Pataleo de chiquillo.
1: Dice, CR7 un llorón.
2: They played the Monster Mash. It was a graveyard smash.
1: ¡Mega buenas!
3: Eso se llama pataleta. Pataleta de chiquillo se llama eso.
0: No veo chiquillo. Que hayas aparecido cuando estamos hablando de la despedida de Messi.
3: Pataleta de chiquillo se llama eso.
1: Que buenos días, que hermano. Estaba Ariel hablando mal de ti en antes.
3: ¿Ah,
1: sí? Sí. Soy sapo.
0: Que estabas llorando en la piscina.
1: Ajá, y que estabas dentro de la piscina llorando para que no se notaran las lágrimas.
3: Eso sí es verdad, deprimido ayer, todo el día deprimido. Porque el mejor de todos los tiempos fue. Nos va dejando poco a poco. Sin pataletas y sin llorar.
0: Ay, por favor. Y que sin pataletas.
1: Ay. ¿Cuánta no ha hecho? Pero bueno,
0: ¿cuánta no ha hecho, de verdad?
1: Los fanáticos son así, tienen amnesia selectiva. And you my great.
0: Ay, señor. You'll catch all mega. Ay.

0: Oye, dice Luanda que te escribió Geraldine. No, ahorita no, la que te había escrito cuando subiste el video de...
1: Ay, defender a su bebito. Dije, yo compré la talla que él me dijo.
0: Mega buena.
2: Hey, Capocinho, yo me imagino que para Cristiano Ronaldo debe ser bien difícil su existencia. O sea, ser bueno en una época donde tienes que medirte con alguien mucho mejor que tú. O sea, es difícil, ¿me explico? O sea, está Messi. Mira todo el homenaje que se le hizo a Messi ayer, jugado contra Bahrein, la República de Bahrein, en un amistoso básico. No vi el juego, sí sabía contra quién jugaban. Pero todo el homenaje que se le hace por el retiro de él en su selección, o sea, todo un homenaje, toda una gratitud de parte de un país entero. Pero a Cristiano Ronaldo, hermano, él, yo no sé qué está esperando, que me imagino que lo pongan a jugar y le pongan un filtro o un centro y él haga una chilenita y despedirse de la selección como uno de los grandes. Pero la verdad, fue bueno, pero no el mejor.
0: Pero si es el que es el más goleador de todas las competiciones. Yeah,
2: cualquiera que patee penales es bueno metiendo goles, hermano. La cantidad de porcentaje de goles que hizo por penales, ¿cuál fue? Toma la métrica de ahí, Fren.
0: Bueno, vamos a preguntarle a la IA para ver qué dice, pues.
2: Dale, pregúntale porque, a la IA.
0: Dale.
2: O sea, no me hagas estresarme, que estoy resfriado.
0: Miércoles. Mega buenas.
3: Hey, pero hablando en serio, analiza esto. ¿Por qué será que de todos los lugares que se ha ido este man, en verdad, siempre ha sido como conflictivo? El Madrid, la Juventus, todo el Manchester, en todos lados de ese tipo que últimamente, por algo hay, siempre se da conflicto. ¿Sí o no?
0: No.
3: No, dime tú de dónde no se fue un conflicto. A ver.
0: Cuando se fue del Manchester para Real Madrid, se fue cool. Bien.
3: No, esa es la primera. La digo.
0: Entonces, qué buen chale, dije, esa es la primera.
3: Sí. De Real Madrid para la Juventus con conflicto. De la Juventus para el Manchester con conflicto.
0: Pero ¿cuál fue el conflicto? El conflicto dijo, no voy a jugar la temporada que viene nada más. Eso era conflicto. Ya no quería estar en el equipo.
3: Por la puerta de atrás, siempre.
0: Pero ¿por qué por la puerta? Si el man dice, no quiero jugar en el equipo más, eso no dice por la puerta de atrás, ya no quiere jugar, pues. Siempre. Tiene otro proyecto.
3: Pelea con el entrenador, que todo el mundo es el problema menos
0: él. Pero si él agarró y ganó una Champions, se fue ganando una Champions, eso no hice por la puerta de atrás.
3: Siempre es el mismo problema. Todo el mundo es el problema menos él. Siempre.
0: Eso no hice por la puerta de atrás. Estos conceptos de hoy en día tan raro. Dice Cristiano y

0: como Kiko, como no quiere jugar, que se llevó su pelota.
1: Hey, muchacho, me fui un momentito. Tenía que dar la Biblia en la escuela. Ahora que regreso, estoy escuchando de Messi y Cristiano. ¿Qué pasó? Todavía están llorando la gente de Messi. Qué locura. Si él ya se había retirado una vez.
0: Es verdad también cuando no ganaba título, pero eso no se acuerda el que te digo.
2: No se me da, me voy a retirar.
0: Pero eso no lo dice, no dice que entonces la FIFA dijo, ay no, tranquilo, vamos a ponerte el torneo 2 años hasta que lo ganes. Pues escribe rapidito.
3: El mejor del mundo, duela a quien le duela, se llama Ronaldinho. Sí. Que no tenía disciplina, que le gustaban las parrandas, es otra cosa, pero es el mejor. Vamos a dejarlo hasta ahí, por favor.
4: Oye, tenemos que irnos al cambio comercial y regresamos en breve con más, pues. Mami, venimos rapidito.
0: Bien rapidito. Usted no se despegue del día. 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

0: Estamos de vuelta del cambio comercial a esta hora de la mañana, Geraldine. Ya 7 y 8, qué rápido se pasa el tiempo cuando uno se divierte, ¿no te parece? Me mandaron un archivo del 2016, Geraldine. No sé si ponerlo. Hablando de
1: oye,
0: este tema.
1: Cerró hasta la computadora y todo con tal de que no usara su.
0: Hablando del.
1: Después me dicen a mí que yo soy la mezquina.
0: Bueno, pues, hablando de este tema de ñañequeo y cuestión.
1: Ajá.
2: Lo primero que se me viene y lo pensaba en el vestuario es que ya está, se terminó para mí la selección. Ya. Como dije recién, son 4 finales, no es para mí. Lamentablemente lo busqué, era lo que más deseaba. No se me dio, pero creo que ya está.
3: ¿Es una decisión tomada?
2: Creo que sí, no sé. Lo que siento ahora, lo que pienso, es una tristeza grande lo que nos volvió a pasar y... Bueno, encima me toca errar el penal a mí, yo había errado el primero y era importantísimo hacer para tomar, para agarrar diferencia y bueno, hoy me tocó errarlo a mí, así que ya está. Lo primero.
0: Ya está. No llora. No llora. Pongamos algo de musiquita. ¿Te parece?
1: Pon la tuya porque el otro me bloqueó acá.
0: Sí,
1: no me dejó tener mi momento.
0: Dale. Te iba a destacarte y no te dejó.
1: Exacto. ¿Con quién te está llamando? Pues esa es para ti.
0: Mega buena.
4: Ese es el problema.
0: ¡Ah! ¡Te dije! ¡Ahí nadie llora! ¡Ahí nadie llora! ¡Fuera! ¡Ahí nadie! ¡Ahí ya se lo... ¡Ahí ya recordaron! ¡Ese es el problema! Dice. A ti que eres una persona objetiva que no sé fútbol, ¿te parece que esto fue un llanto porque
1: pura
0: no ganaba?
1: Pura lloradera, pero es okay. Que no soy objetiva. Contesta, pa' de frente a lo tuyo.
0: Viene de nuevo.
1: Mira.
0: Mira. Vaya mano, yo confío.
1: Que yo confío. Ahí está.
0: ¡Mega buena!
4: Es incomparable el momento, bro.
0: ¿Cómo?
4: Incomparable. Incomparable.
1: A ver, Messi
4: dijo lo que dijo.
0: No, después no dijo lo que dijo, se retiró.
1: ¿Después de qué?
4: No, está bien, se retiró. Después de perder con el equipo, quedar descalificado del torneo y ya no hay más torneo que jugar. CR7 se fue en la mitad de un torneo.
0: Al siguiente año no había torneo.
4: Dejando tirado a todo el mundo y una patreta de chiquillo. Cualquier deportista, o que haya hecho deporte decente de manera formal, como lo está haciendo él. ¿Sabes qué? Hacer lo que hizo ese man, dejar a toda su gente tirada por una pataleta, está mal. El problema no es que se retire, el problema no es que se retire de Portugal, el problema es que se retire como lo está haciendo. Esa es la única discusión. Pero se puede retirar, ella cumplió lo que tenía que cumplir. Pero así, de la mitad de porque me banquearon y no jugué, eso es una pataleta y ese es mal deportista. Cualquiera que quiera decir lo contrario, nunca ha jugado de portero.
0: Buenos días, hermano. Ojo, yo solamente fui a la biblioteca a ver cosas que ya habían sucedido. Pero hay un dicho muy cierto, Geraldine. Cada quien vive con la mentira que más le conviene. Si tú te sientes bien diciendo que eso no fue una retirada y un pata de lego de ahogado, ok. Nos hace feliz. Vemos las aristas que nos conviene cuando nos conviene. Y eso pasa entonces, mira, en la política. No, que no conviene que los diputados independientes tengan una lista porque pueden participar, pero el partido sí, porque es uno. Pero es que eso te conviene a ti. Y así pasa. ¡Mega buena! Ey, pero mira el teléfono. ¡Mega buena!
5: Mamacita que me está volviendo loco.
0: Dice por acá.
5: Sí, sabes cómo me.
6: Buscaron el equipo más malo del mundo. Y le regalaron un penal como para que hiciera algo. Qué porquería.
0: Estás hablando de la despedida.
7: Uno a la vez, si están puestas para el sexo, eso es una.
0: Incluso, ahí sí estoy en contra de ti. Yo sí pienso que tenía que golear en la despedida. Fuera como fuera, porque digo, no, es el partido conmemorativo. ¿No te parece, Geraldine? Uh-huh. Ahora, claro que tenía que buscar el más malo para poder asegurar que hiciera el gol, pero eso es normal. Eso yo no lo veo mal. Hablando claro. Mega buena.
3: Diego, pero tú no estás viendo el tema de resiliencia del hombre. Ah, el man regresa y queda campeón mundial después. ¿Por qué tú eres así?
0: Pero porque pusieron el torneo cada dos años y cambiaron un botón de cosas. Hay que aceptar la realidad también. Ojo, lo ganó.
3: La pandemia, hermano,
0: sea como
3: pandemia.
0: Sea, lo ganó. Ojo. Pero tampoco podemos llamarnos engaño, pero, hermano. No podemos llamarnos engaño.
3: Pero si el hombre no lo hizo, el otro no lo hizo. Gañequiño no lo hizo.
0: Está bien, pero no tenía la obligación de hacerlo.
3: Porque no, si se supone que él es el mejor.
0: Del hermano, mundo, ¿cuántos títulos tiene en la selección de Portugal antes de Cristiano Ronaldo? ¿Cuánto?
3: Cero.
0: Entonces, ¿cuántos títulos tenía Argentina antes que llegara Messi? ¡Un montón! Entonces no puede comparar uno con otro.
3: Bueno, la vara está alta, la marca está alta. Yo creo que si fuera Maradona, ¿tú sabes lo que es eso, hermano? Estás loco, hermano, eso no es fácil.
0: ¿Cómo que no? Un par de pases y ya.
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0: Ya, que tenemos que hablar de tema serio. Mira lo que hice por acá.
1: ¿Qué pasó, Daco? ¿No estás aguantando?
0: No, porque mira. Mira este ciudadano, por lo menos. La cantidad de caracteres que gastó.
8: La bronco.
0: Dice, Messi se retiró de la selección después de perder tres finales. Una del mundo, dos Copa América. Qué casualidad que justo después se inventaron una Copa América Centenario, la Bicentenario, luego el Mundial para que lo ganara. Las mismas finales que perdió. Ojo, Geraldine, esto es una realidad. Normalmente el torneo de la Copa América se jugaba cada cuatro años. Cuando Messi empieza a perder, la FIFA decide que no se va a jugar cada cuatro años, sino cada dos años. Ahora que Messi ganó y que se retiró, adivina cuál fue la decisión. Volvió a jugarla cuatro años. ¿Por qué? ¿Por qué no deja el torneo cada dos años como ya lo tenía?
1: Que querían ver a Messi jugando cada dos años.
0: Entonces.
1: Ya no les interesa.
0: Ahí, bueno, ya lo dijiste tú.
9: Buenos días,
0: buenos días.
9: ¿Por qué se ponen a estar peleando el fútbol Real Madrid que el Barça? O sea, cada cual va a quien le da la gana. Todos tenemos perspectivas diferentes y gustos diferentes. Imagínate que a todos nos gustaran, a todas las mujeres nos gustara el mismo hombre, o a todos los hombres les gustara la misma mujer y no pudiera haber variedad.
0: Eso le pasa a mis amigos. Llego tan tranquilo.
9: O sea, ¿por qué pelean por esa tontería? Para mí eso es una tontería. Si es Real Madrid, si es Barça, si es el mejor para... Sea el que le dé la gana, que sea y punto. No hay que pelear por eso, ya.
0: Qué locura.
1: Qué locura.
0: Mira, dice, buenos días. Si Fajardo se va de Panamá, ¿qué dirán los fanáticos de Panamá?
10: Lo que tú tienes.
0: No voy a omitir opiniones porque después voy a quedar yo y usted. Exacto. Lo están haciendo con
1: alevosía.
0: Con alevosía para que yo hable. Así que no voy a caer en su juego.
10: Pídelo, mi amor, sin miedo.
0: Dice, y las tres finales que perdió no jugó Di María. Y las tres finales que ganó jugó Di María. ¿Quién era el determinante? Ah, bueno.
1: Di María.
0: Ah, bueno. No le diga eso al señor Paca. Aquí llama de nuevo diciendo.
1: Oye, no, estos temas no los tocamos en mi casa. Ya yo te lo dije.
0: Qué buena, eres una mujer sabia.
1: Totalmente. Es un tema que levantan pasiones para que después me estén diciendo que tú no sabes nada.
0: ¡Ay! ¿Te dicen así?
1: Sí, sí, que golpeo a
0: mí. Esa es la excusa barata.
1: Ay, mira, me dolió un montón.
10: Que nos pillemos a las tres. Que nos veamos en
0: gris. De verdad, de manera que yo estuviera ahí cuando te dice que tú no sabes nada. Yo desde la nevera, tú sabes que eso está detrás, ustedes están en la sala. Yo de la nevera acá y que, wow, estos recursos cuando ya nos quedamos sin recursos tan obsoletos. Y salgo corriendo para que no.
1: Ay, no.
11: Ey, hombre, loco. Y lo más triste es que dice que no son fan de Messi y apenas escucharon de la retirada, aparecieron. ¿Para qué? Para hablar del hombre. Ya le cuesta mucho admitir que Messi es el mejor. Duela quien le duela, loco. Los manes de Cristiano ya tienen que ir pensando en otra cosa, buscarse otro jugador. No sé, Murillo, una vaina así.
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12: Buen día, Dacop, Kabum, Gerald. Ey, ¿por qué a los Messi lovers le duele tanto que Ronaldo se haya ido de la selección? ¿Cuál es el problema, loco? El man quería irse para Arabia, loco. Ya, déjenlo ser, loco.
0: ¿Qué es lo que dice mi hermanito Yamil? Buenos días. Mira, Bambu con su camiseta chivia. La camiseta salió ayer y ya la tiene. Dices, Cristiano Ronaldo no ganó la Champions, fue el Real Madrid. Cristiano Ronaldo se fue y el Madrid ganó 3.
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0: Bueno. Bueno. ¿Cuántos años tenía? ¿Cuántos años seguido tenía Messi sin ganar la Champions en el Barcelona? Que terminó yéndose para buscarla en el PSG y tampoco la ganó. Son datos también, ¿no?
14: ¿Qué tal? Muy buenos días, Mega Morning Show, Ceros y Mega Pancita, como siempre.
0: ¡Ay, ay, ay!
14: Ey, resumiendo, mira, estos manes son profesionales, entre comillas, porque son buenos futbolistas, pero profesionales respecto a qué. Ya lo de Messi, el man demostró que es un ser humano en el 2016, se rompió como cualquiera de nosotros de carne y hueso, que ahorita mismo vamos en el bus, en el carro, que nos podemos caer de cualquier situación que nos suceda en la vida, con amigos, con pareja, con el trabajo, y que chuchi, hey, él se sentía como decepcionado del mismo. Todos los focos sobre él, Messi, chay, el man no, Messi, y el man no la hizo, pues. La de Cristiano, chay, yo también puedo entender que como ser humano, cuántas veces a nosotros también no nos cabreamos, disque. Entonces, juzgarlos está bien, pero compararlo, chuso, o sea, está difícil comparar uno con el otro. Creo que cada quien hizo su carrera, es como comparar a Naruto con Sasuke. Cada quien tuvo su camino, cada quien fue grande a su manera. Y resumiendo eso que dice el Tiquita Cap, dije, antes de quién le puso títulos a su selección, hey, entonces el debate entre Pelé y Maradona se acabó hace tiempo, ah, porque... Argentina era Argentina antes que llegara Maradona.
0: También.
14: Pero Brasil fue Brasil gracias a Pelé. O sea, busquen las referencias y se van a dar cuenta. Pero bueno, lo importante es que este fin de semana la LPF va para la salsa. Saludos cordiales por la mañana. Mega Morning Show.
1: Saludos, vamos con esa llamada.
14: Ah, no, todavía no se lo ponen ustedes.
0: Gerale, antes de ir con la llamada, nosotros claramente tú sabes cómo somos nosotros. Que tenemos una cantidad inigualable.
1: Oye, este tema levanta buscas pasiones.
0: Sí, tú viste cómo está la gente. Una vez se volvió...
1: Pero bueno.
0: Hay que cumplir con nuestros anuncios.
1: Exacto. 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
1: Estar protegido y consentido, mi gente. 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
1: Señores, buenos días y les recuerdo, martes 27 tenemos el cierre de Mundo Místico en el Ñeque Tap Room. Para las personas que están escuchando, esto es un bar que está al ladito ahí en Vía España. ¿Cómo se llama eso? Cerquita de Bingo 90.
0: Ok.
1: Cerquita de Bingo 90 para que la gente pues vaya, se acerque. 6 de la tarde es la cita. 6 de la tarde, martes 27.
0: Wow, qué chévere. Ah, ok. Ok, ya ahí es.
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0: Oye, ¿qué tal si hacemos un pasta week? Como existe así el Burger Week y eso.
15: Sí, no sería bueno.
0: Que, no creo que tú tengas pelaje para ganarnos.
15: No me compl- Ella no debería de comer nada de eso porque tengo entendido que ahora la harina le da cosas. El gluten.
0: Pero ya hay pasta sin gluten, ¿no?
1: Sí.
0: Sí, hay pasta sin gluten. Ella puede hacer la de ella y entrar a la competencia a ver si no, si no.
1: Yo no tengo restricción, yo tengo limitación
15: de. Mira, esas cosas que ya tiene, eso se llama cambio, eso se llama cambio de estatus social.
0: Exacto.
15: Porque cuando ella vivía allá en Arraiján, ella no sufría de gluten ni de esa vaina.
1: Ni oye, estaba buscando hijos.
0: Ni en estreñimiento no. Sufría allá.
15: No, por lo
0: de chiquillo. Se mudó para acá. Y no, ya le entró el
15: estreñimiento. El agua tiene que estar filtrada.
1: Agua, loco.
15: El gluten. Que la, oye, barbaridad.
0: El metatano cartesiano que te le molesta también. Ajá. A cada rato.
1: ¿El qué?
0: El metatano cartesiano. Oh,
15: el plano cartesiano.
0: Sí.
15: Y por cierto, un día nada más le duró ese dolorcito.
0: Ya.
1: No, pero ¿qué me
0: hizo al esposo comprarle? Porque a todo esto ya digo, la anterior se la regala a mi mamá porque ya la plantilla se me dañó y le tenía que meter una cuchara.
1: La
0: férula se dañó y le tenía que meter una cuchara. Y como yo no quería pasar pena porque ya yo tengo otro estatus, como tú dices, yo no podía tener cuchara allá adentro. Me compré otra y tenía que usarla. Así que yo dije, tengo mi plano cartesiano dañado y me pongo mi muñequera.
16: Si te lo entrego sin
15: dolor. Sí, mira, o uno le da esos dolores, uno se tiene que... Lo más que tú puedes comprar es un ibuprofeno o un
0: ungüento.
15: Un ungüento. O un, ¿cómo se llama el otro? Come dolor neurobión. Ya. Es lo más que puedes hacer.
0: Exacto.
15: Pero acá tú te pones tu
1: férula y no tomas nada y se acabó, hermano.
15: No,
1: estoy entendiendo. Y vas y te haces terapia y en metal.
15: ¿Cuánto cuesta esa vaina? Nada más así. ¿Cuánto te costó, pues?
1: $15.
15: $1 te cuesta la patita.
1: Que tienes que tomar por 7 días.
15: $7.
1: Por eso que tiene mentalidad de pobre. Escucha lo que te voy a decir. $1. Multiplícalo por 3. Por 7 días.
15: Es que nada más te tomas una.
1: Por 7 días. Más el daño que le hace a tu estómago. Pero bueno.
15: $1 nada más.
1: Hermano, $1 por tres veces al día.
15: No,
1: por
15: siete nada más te tomas días. Una y ya.
1: O sea, pues te tomas una. Están todos manclencos por ahí, Dios mío.
0: ¿Quién?
1: ¿Este?
15: Yo no ando con el plano cartesiano dañado.
1: Una semanita, hermano. Los tuyos te duran toda la vida.
15: Ay, ya la vida.
1: Así que bueno, ¿qué te puedo decir?
0: Ok.
1: $1.
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0: te. Apareció Bambú.
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17: Más respeto, Daco, más respeto. Que chivia ni que chifia.
0: Mira esa vida.
17: Yo soy como tú, con eso que usas otro tres desde el Madrid, todo chiviao. Así que no confundas.
0: Mira dónde tiene la vida esa. Esa vida está deprimido.
17: Oye, al un zumba.
0: Ah,
15: al un zumba.
0: Al voy a hacer un zumba. Mira dónde está. A 12 centímetros del pecho. Eso tiene que estar acá.
15: Ese suéter estaba como en 100, ¿qué? 150 por allá.
0: Ajá.
1: Estás loco.
0: El original.
1: Y no te veo con el suéter original de la selección de Panamá.
0: No, porque ese no lo apoya tanto.
17: De que los vecinos ver tan felices porque fue la crisis. Pues si la crisis se la pasa haciendo ñañeca desde hace rato. Todo es un berrinche. En eso es que se la pasa, con el berrinche. Pena, le debe dar que a los 41 tiene que estar haciendo pataleos y falla un tiro. Comienza a hablar con el piso. Está como loco. Ya todos los expertos lo han dicho. Le estaba haciendo cron a Portugal, papá. Ya retírese. Aprenda del mejor del mundo. ¿Qué pasa, papá?
1: O sea, no sé si el mejor del mundo. Lo que yo sí puedo decir es que la selección de Portugal se portó súper mal con Cristiano. En el mundial.
0: También.
1: Manta harto.
0: Ya veo todo más claro. Naruto y Sasuke, dice el Trova. ¡Qué buena referencia! Muy buenos días, bello. Que tengan bonito y bendecido día. La Mega Conejita en sintonía. Tenemos una llamada entrante. Mega buenas.
18: Buenos días, bendecido.
0: ¿Estás hablando de Wakitoki?
18: No, de unos auriculares que
0: Es que no, no se te escucha, no se te entiende nada.
19: ¿Ahora sí?
0: Ahora sí.
15: Ahora sí.
19: Brother.
0: Cambiando. Buenos días,
19: mi rey. Ese tema. Buenos días, bendiciones ante todo. ¿Tú para qué tocaste ese tema? Estos manes se van a matar ahora.
0: Sí, sí.
19: Todos esos fanáticos de Messi quieren ahorcar. Ahora van a llamar hasta el Jueves Santo para decirte y escuchar a Messi. Qué locura con esos menes. Brother, todo atleta de alto rendimiento que sea una estrella como ellos dos hacen pataletas, ñañequeo y de todo. ¿Cuántos jugadores sacaron de la selección de Argentina porque no congenian con Messi?
0: Es verdad.
19: Un barranco. Y eso mismo pasó con Maradona, eso mismo pasó con Ronaldo. O sea, esos manes son figuras, son estrellas. Lo que pasa es que todos jugadores levantaron tanta pasión que ya los fanáticos dejaron de seguir los equipos para ser fanáticos directamente de ellos. Eso es normal en ese tipo de figuras. Y al otro, muchacho, tomen diazepam que le va a dar algo y...
0: ¡Wow! Era justo y necesario que te quitaras esos audífonos.
1: Qué
0: buena intervención has dado, hermano. Oye, saludo para mi hermano Luis Delgado, que está en sintonía también. Dice, estás haciendo coger rabia a la embarazada. Yo no. Ella y yo congeniamos en las ideas.
20: Buenos días, muchachos. Bendiciones. Aquí con un sol potente desde la mañana, calentando la tierra y calentando a los Messi lovers. Cristiano Ronaldo, el único jugador con 979 goles actualmente, el único jugador que ha ganado todos los trofeos en un año. Nadie lo ha hecho todavía. Hey, ¿qué pasó con los Messi lovers? Se les borró cuando Messi quería retirarse de la selección porque no ganaba ni un título.
0: Oh, la gente está...
15: agresivo.
0: Tan agresivo.
1: Vamos a la pausa, oye.
0: Ahí está. Mira.
1: No entiendo por qué está en negativo.
0: ¿En negativo qué?
1: Los números.
0: No, negativo. Esto es como una diéresis. Pero vamos al cambio y hablamos ahora a la vuelta. Usted no se despegue del dial. Vamos y venimos. ¡Panamá!
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0: La gente, Cabún, está pidiendo que sigas con la tanda psicodélica que tenías así media. Which you wanna watch ya, what ya? It's you wanna get. It's a wonder, baby. I'm standing for the break.
1: Que tú quieres la de Spice Girl.
0: Pero es que pusiste Toxic y vas por ahí por esa línea. O sea, la gente le gustó hoy miércoles que pusieras algo así diferente. Algo de ambiente. De acá estamos sonando. Acá estamos. Tenemos mejenga acá. Yeralín, escúchate.
1: Ya vi qué fue.
0: Ya. Ay, Dios mío.
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1: Vale un poquito acá porque está como un poquito.
0: Ya. Ahora sí.
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0: Ok. Mega, buenas.
3: Y la lleva a comer para el gorro. Llanero, quiche y solito. Hey, estamos en sintonía de la mejor información de todo Panamá.
0: Buenos días, ¿cómo tú estás, mi rey?
3: Bueno, aquí cogí con un dolor de cabeza sin aire, con de todo, pero estamos en sintonía de la mega, mira. Estamos rebajando por Cabún.
0: ¿Estás rebajando por Cabún?
3: Sí.
0: O sea, ¿estás rebajando la libra que Cabún no está rebajando o estás rebajando para que él se fije en ti? ¿Cuál de las dos?
3: Estoy rebajando por Cabún. Porque si yo rebajo, tú te vas a fijar en mí y dejas ese gordo a un lado.
1: No, llévatelo, por mí llévatelo.
0: Igual
1: lo que tienes que hacer para que te lo lleve.
0: Gerald, está la gente. Dice saludos al lindo y musculoso de Cabún. De parte de. No sé quién será.
1: Ese es Kenny Sar de los Jardines.
0: Rico y sabroso tranque a la altura del Metro Park. Yo creo que la gasolina la están regalando. Buenos días, chicos. Yeralín, no le hagas caso a Cabún, dice. Mira que a mí por el embarazo de mi hijo varón me dio eso en el túnel carpesiano también.
4: Carpiano, sí, eso ya me dijeron que es algo que se debilita y como que sufre en el embarazo. Y ella es como la quinta mujer que me dice lo mismo.
0: Son puras mujeres débiles. Porque mi tatarabuela que tuvo 17 hijos no se le debilitó ni un túnel carpesiano.
4: Es verdad. Qué sopa.
0: Mega buena.
4: Yo dije, antes la mujer hasta fumaban, bebían. Qué sopa. Cabón. Buenos días.
0: Buenos días, Dios.
5: ¿Alguien puede informar cuál es el tranque para ir para el aeropuerto? Que estamos aquí.
4: Oye, hubo un accidente bien temprano. Dijeron que ya lo iban a remover cerca de la rotonda.
5: ¿Qué rotonda?
4: La rotonda que está cerca del aeropuerto.
5: No, yo estoy hablando acá de Costa. Estamos aquí en Atlapa y mi nieto no se mueve.
0: Ah.
5: Para el corredor, para ir para el aeropuerto.
0: Ah, es que tienes que hacer la danza del tranque. Para poder
5: danza
0: que.
5: Danza del tranque. Yo estoy apagando el motor para quemar menos gasolina.
0: ¡Ay! Dice por acá: buenos días. Y ayer él tiene esos problemas de. No sé si viajar a Francia o a Noruega. Sí, puro sí. Problema de rico. Eso de gluten es problema de rico. Los pobres no sabemos ni qué es gluten.
1: ¿Qué estoy diciendo? Y esos son problemas de vaina que salen según el estatus social.
0: ¡Claro!
4: Sí, bueno, eso es.
0: Dice, ay, es que lo que está usando era hipoalergénico. ¿Qué? ¿Ah?
1: ¿Qué?
0: Así, ¿what? Oye,
1: en el área lo más que puede darte es una zarra y eso es porque ya es otra cosa
0: y inevitable. Verdad, mira, y eso que yo todavía no me he mudado a un lugar así como Yeralín, Cabún. Pero mira, yo vivía en Tocumen, en la entrada de la cruz, para San Pancracio, para allá atrás. Birriaba entre pura vereda.
1: Hombre santo, esa gente tiene que ser serio.
4: Exacto, sí. Eso está caliente.
0: Oye, me caía en la zanja, me paraba y no me pasaba nada. Y nadie na, que zanja de agua limpia, o sea,
1: chapuleta
0: no,
1: negra.
0: Ajá, no me pasaba nada. Salí, me bañaba y para la casa y listo. Nada más hice de que. Múame de que para Don Bosco. De que. Me están saliendo rucha porque me pican los mosquitos. ¿Cuándo había sufrido de mosquitos en el monte si vivía en Tocumen? ¡Nunca! ¡Nunca!
1: Es el cambio de tanto social, bro. Te estoy diciendo.
0: Imagínate ahora que me vaya a poner Yeralín, que me voy a morir.
1: Oye. Te mudas allá de Geraldine y sales en la mañana y ya te empieza a salir mancha en la piel del sol.
0: Sí, exacto, afecta el sol. Sí, alérgico al sol.
1: Tú di que de repente empieza a salirte mancha en la cara, tú estás en el que. Dermatólogo una vez.
0: Pero, sí.
1: No, bro, ese es el. ¿No
0: estás
1: sol.
0: Comprando la Roche? Ah, es eso. ¡Ay, la perdón! Roche. ¡La
4: Roche! Taco, ¿tú cómo sabes tanto?
0: Ay, acuérdate que así mismo fui, he sido aspiracional con mis relaciones y me entero. Vea, buenas.
6: ¡Hola!
0: ¡Hola!
1: ¿Qué es lo que es?
6: Buenos días, señora Marciana.
4: Buenos días.
6: Y para dar una información al viejo loco, hubo un accidente de 10 pero en el campo marino en dirección hacia Tocumen. Un carro que quedó casi en el jersey. Un picó, una camioneta y hay dos camionetas más involucradas.
0: Ay, a la vida.
6: Entonces, la verdad es que se ha demorado bastante porque iban los bomberos y toda la cosa. Y en ese accidente fue hace como 25 minutos de grande. Así que la verdad, viejo loco, ni metiendo reversa va a salir ese embudo. Así que puedo con calma y apagar ese carro, me va a faltar reconvertir.
0: Es verdad.
6: Es la única solución, porque imagínate, Jaco, ahí nada más son que 3 paños.
0: Ajá.
6: Están los bomberos, la ambulancia y el poco de gente, porque eso fue casi en la mitad llegando donde están haciendo el puente.
0: Ajá.
6: O sea, el equipo pesado, pues. Así que imagínate, antes de salir por teléfono, ¿por dónde va a tomar? ¿Será que yo vamos a meter un tigre? Así que bueno, con calma y paciencia, nada más la gente
0: que
6: va a
0: hacer. Dale, saludos. Mira, ya me dijo por acá Gustito, está en sintonía, Gustito, después de mucho tiempo, y era Lin.
4: Ajá.
0: Dice, eso es un accidente, un carro está volteado en el tramo marítimo.
4: Ay, ya la vida, qué locura.
7: Ey, qué sopa, Cabu, ¿tienes algún problema? Ponme mis Spice Girls, qué sopa. Para Murphy, después ponte una de Britney ahí. Duro ahí, qué sopa marca.
0: ¿Viste? Te estoy diciendo, ustedes tienen que ser seguros, cabrón.
1: Eso no tiene, yo pongo Britney, no hay mente por eso.
0: Entonces, ¿por qué tú? Sí. Cuando yo lo dije, ¿por qué dijiste que?
1: Porque nadie. ¿Quieres
0: la Spice Girl? Ahí están los manes. Los manes lo dijeron.
1: Nadie había pedido nada.
0: Es que tú fuiste a hacer café. Cuando fuiste a hacer café, la pidieron.
8: Sabiendo que me tratabas como nada ante la gente.
0: ¡Mega buena!
9: Gracias, Bobolvi, por la información. Pero aparte de este accidente, el sol está pegando duro, mano.
0: Prende el aire, no seas perrón.
9: Estoy aprendiendo de Kabum. Hay que ser perro.
1: Apágalo, dale apagado. Ahorra tu gasolina, no hagas caso.
0: ¡Ay! Oye, dice por acá.
10: Buenos días, muchachos, buenos días. Ese tranque en el corredor sur. Del lado de Metropark hacia la ciudad son puro vida ajena, porque del lado del tramo marino hacia Costa del Este, un Hilux quedó pata para arriba completamente, se colisionó con una Tucson y solamente está pasando un paño hacia el lado del aeropuerto. O sea que hay un semejante tranque en el corredor sur hacia Tocumen. Y de lado hacia la ciudad, bueno, los vida ajena. Eso es todo. Su pura vida ajena.
0: Como nadie ante la gente.
1: Tú has oído la otra versión de esta, ¿no?
4: No.
1: Es la misma, lo único que en vez de decir como nada ante la gente, dice.

0: con mucho carro.
1: ¡Ay, hombre! Y que va por Cabugo, hombre, pues.
2: Dice, ya ayer Alex de esa que a las 10 de la mañana está trotando en Costa del Este. No, porque le queda lejos. ¿A dónde va la gente acá?
3: Eso. No, mi gente trota en la noche,
4: ella,
3: loco.
4: Ella trota acá en...
2: ¿A dónde?
3: En Ciudad de Saber.
2: ¡Ay, verdad! Ciudad perdóname. Pasa. Perdóname, sí.
4: Está Runcho, eso es
3: Costa del Este. O sube.
2: Costa del Este, allá
3: o
2: van.
3: O intenta subir la loma de
2: allá
3: mi casa.
2: Allá van los de Chani, ¿qué te pasa?
4: Sí.
2: Dile, Geraldine, que tú no te mezclas allá.
4: Y lo de Panamá vio que se que la gente te la deja.
2: ¡Sí! Eso que viven cerquita de la rotonda y que yo vivo en Costa del Este porque nada más sí. Que mentiroso, eres de Chani.
4: Se van a decir
2: que
4: para Santa María, nada.
2: De reparto eres.
3: Eres de Chani.
2: Dice, hay gente y hay gente, loco. Ahorita hay gente que está pensando qué clase de mantequilla ponerle al pan. Ya vemos otro que estamos buscando el pan. Antes era leche ideal con azúcar y agua. Ahora los peladitos que son intolerables a la lactosa, a la dice. Lactosa.
3: Ey, ya nacen bebés así.
4: De la high. Lo del claro. Keto, no, no. Lo estoy diciendo.
3: No. Mira. ¡Cáchala! Tengo que. Mi superhermano. Mira, eso es una irresponsabilidad con la comunidad. ¿Cómo tú vas ahí manejando rápido ahí? ¿Por qué provocas tranque, loco?
2: Porque es un corredor, Geraldine.
3: ¿Pero por qué tiene que ir tan rápido? Ahora, no piensa en la comunidad.
4: Una de las cosas que yo creo que puede estar pasando, como estas direcciones de hoy en día son electrónicas y es más rápido.
3: Voltearse, tú dices. Sí. Porque
4: a una mínima.
3: Está muy suavecita.
4: El brother.
3: Sí, loco.
4: El brother no iba tan rápido, igual nada más
2: es verdad.
4: Corto y ¡guau!
3: Y saltó el auto. ¡Wow!
4: Sí. Uh-huh. Yo creo que eso es una.
3: Pero
4: de
3: es
4: las
3: un
4: cosas,
3: pico, ¿no?
2: Igual, pero es nuevo. Tampoco sé qué. Mira, Tampoco se mira de los rines, tampoco sabe qué.
3: Hermano, mira ese auto cómo quedó aplastado. ¿A ti fue mejor a ti, Daco?
2: Claro, el mío se convirtió en una patineta nada más. Y que nunca respetaron a
3: Cabo. Debiste haber buscado ese auto, loco.
2: Yo lo quería y no me lo dejaron. Seguro
3: es aburrida. Y que no pasa nada, no pasa nada.
2: Y seguro
3: te lo compro.
2: Gracias al chico por reportar, porque tengo ya más de 30 minutos en Santa María y no avanzo, ¿viste? Joana Stanley. Yo metido en el tranque del corredor. Ayúdame, Calderón. Ay, ay, ay, ay, ay, ay, ay, ay, ay, ay. Ay, ay, ay, ay, ay.
3: No, no pasa nada.
2: No.
3: No.
2: Ah, bueno, ya dije.
3: Pero no es eléctrico. Ah, no, no.
2: Geraldino, está viendo que le quedan 55 kilómetros nomás.
3: Ah, pero 55 kilómetros.
4: Está viendo los camionetas, tus sociales. Pero no es eléctrico.
2: Sí.
4: Ah,
2: antes.
4: Ay, Dios mío, Mayer, sal de ese cuerpo.
2: Exactamente. ¿Tú sabes por qué ella vendió el carro anterior? Tú no me vas a creer.
3: ¿Por qué?
2: Porque ella sintió un dolorcito en la rodilla y fue de su ortopeda. Y concluyeron que el clutch ya le estaba afectando. Y por eso ella tomó la decisión de que...
3: yo he escuchado esos cuentos rata, pero de los hombres.
4: El túnel cartesiano del pie.
3: Yo he escuchado poco cuentos. Los hombres de antes, de que, ay, te compraste un automático. Pensé que me estaba molestando la rodilla. Y yo dije... Bien que quería tu auto automático, que es boletando rodilla, ¿qué? Fresco.
4: Hey, mira, fuera de que yo soy una persona, como la vuelta que te dije del reloj. ¿Sabes?
3: Ajá.
4: Tú puedes decirme todo lo que tú quieras de los relojes hoy en día, pero yo siento que ya esos relojes ya. Saben de manecilla, saben
3: de
4: cuando están los smartwatch, pues.
3: Claro.
4: Así mismo en los carros, o sea, ¿para qué para ti? Que no. Yo soy un macho alfa y yo tengo que manejar un carro de cambio. Brother, la tecnología ya está avanzando, ya tienes que cambiar. Ya.
2: No, pero
3: correcto. Y ahora que tú dices lo de los relojes, ¿vieron la publicación que le mandé de los relojes de los ministros y el presidente?
2: Y tú viste que yo te mandé de uno de las entidades de seguridad. Tiene como $100,000 en el brazo. ¡Ojo! ¡Sabroso!
3: Sí, sí, había uno del presidente. Bien bonito, hermano. Hasta cuando yo vi el presidente. ¿Qué es?
2: Dice por acá. Pero mira, esas son cosas de gente de plata. Ellos no necesitan ver la manecilla porque ya tienen celular, ya tienen otro, pero.
3: Gastan aún.
2: No, sí,
3: ¿y qué hora es? Agarran el celular de que.
2: Sí,
3: y el reloj de $20,000 aquí.
2: Ay, ¿qué hora es? ¿Qué? 7.58. Y tienen, en la mano tienen $50,000, pero ellos miran su celular.
3: Bien por ellos. Qué sopa.
2: Exacto. Dice por acá.
5: Buenos días, ¿qué es lo que es? ¿Daco? Aún, que es lo que es.
4: Marca.
5: Geraldín, eso va. Buenos días. Ey, Cabún, ya que está

0: tirando la plena ahí. Están en esa línea de la yeyesada. Me puede poner la de la loba de Shakira, pero en español. Uh-huh. No lo escuché en inglés, pero en español ahí. Orfis.
1: La loba en el armario.
2: ¡Ey! Que fue, fue el concierto, no lo terminé de hablar el lunes. El concierto del sábado de Shakira en vivo por Amazon Prime. La gente que lo vio, ey, te voy a decir. Yo vengo medio decepcionada de Shakira, ¿no? Esto ya yo lo he dicho varias veces. Porque la man se la pasa haciendo cover, o sea, cantando playback. Y eso me da rabia. Ey, pero la man se tiró. ¡Qué chousazo! ¡Qué chousazo en Amazon Prime! ¡Y cantó! ¡Y cantó! Ya era hora, porque desde el Super Bowl no vemos que cante. Pero bueno, la man se tiró su show, llevó a Dua Lipa.
3: Fue en el mundial, mano.
1: En el mundial. Nada más que hizo el playback.
2: En Super Bowl y en el mundial también.
3: Pero en el Super Bowl ella no salió.
2: No, cuando salió con Jennifer López. Desde allá para acá he visto puro playback.
1: Okay. Pero eso tiene
2: por eso venía rabia.
1: Tiene su porqué.
3: Claro,
2: sí, claro, págale más y capaz canta. No. Eso es lo que me dice el Paz.
1: Otras cosas también, de repente, por el tipo de la coreografía, un solo momento, una presentación.
2: Está bien, pero yo decía, canción. ¿Por qué Jennifer López sí cantó? ¿Y por qué ella no? Si estaban en el mismo escenario.
3: Ahora puede ser que Jennifer López y yo, aquí la única estrella soy yo.
2: Y yo soy la única
3: que canto.
2: También, mamacita. Pero bueno, debo decir que el concierto, la verdad es que dije, wow, esta man en verdad que lo tiene.
3: Tenemos que irnos al cambio comercial. Chuleta,
2: se fueron a tribunales, por cierto.
3: Ay, ¿quién?
2: Se fue de nuevo, Piqué. ¿Quién? Y Shakira.
3: Ay, Dios mío. Piqué hoy en día tiene que estar así, dando charlas. Piqué hoy en día allá en España.
2: ¿Y vieron?
3: Aprendan a escoger sus mujeres. ¿Y? Porque si no, sí, vienen hasta buscarle el árbol en la casa. Mira, me dejó un hueco.
2: ¿Y viste el Wish ahora del tema de cómo se llama la liga esa que él tiene?
3: La Kings League.
2: Ajá, de la Kings League. Parece ser que está bajo una de las empresas que fondeaba Shakira. Y Shakira le quitó los fondos y dije, ay, a la vida.
3: Es una locura.
1: Shakira, ya,
3: vale, ya, oye.
2: Búscate la vida, Piqué. Estás ahí. Cogiendo la plata de la pela. Búsquese la vida.
1: Pero ya, mira, le sacó como 5 plenas.
2: Tú agarraste.
1: Le quitó el árbol.
3: Un CD le sacó.
1: Oye.
2: Y que me toca algo, Shakira. Que sopa, págame la Kings League.
1: Shakira, oye.
2: Que sopa, búscate la vida. Tú te separaste de la pela. Tú la querías quemar. Entonces tú dices,
3: él no la quemó.
2: Tengo Kingsley.
3: Él no la quemó.
2: Ah, no. ¿Qué hizo?
3: La cambió.
1: Sí.
2: Ah, muy bien.
3: Claro.
2: En su propia casa.
3: Claro. Ahí donde te digo, esto es culpa de ella. Porque si él la hubiera quemado, él se lleva esa man para un penthouse, para Bora Bora, porque tiene la plata. Pero si él lo hizo en la casa, es porque ella estaba fallando.
2: Perro.
3: Ella estaba fallando.
2: Igual que la Kingsley debajo de una de las empresas de Shakira.
3: No.
2: Payaso. Coge lo tuyo. Coge lo tuyo. Y vengo con el tirijala porque ya estoy arrebatada.
3: Oye, vámonos al cambio. Pero para que sepan, para los que nos están escuchando, acaban de sintonizar, son 3 carros en la colisión en el tramo marítimo. Se voltearon la Hilux, la camioneta Audi y la Tucson. No se volteó, pero ese carro quedó perdida.
2: ¿Qué
3: la
2: sopa?
3: Hilux, el techo quedó bien aplastado. Dios primero, esperemos que no haya fallecido. No, se dieron bien, pero bien duro. Y el tranque es 500% gracias a los Vidagena. Es lo que dice por acá. Vámonos al cambio y venimos.
2: Gracias por el reporte.
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0: Hablamos de la manga y mira la Geraldine de una vez poniéndola porque no puede quedarse quieta. Lárgala aquí, Shakira, que aquí no compaginamos contigo.
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0: Ponte algo de verdad, cabrón, ahí para que la gente vea que tú pones cosas de verdad. Pa' ver, ¿con qué vienes?
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0: Algo bélico viene. Oye, saludos para Nicole en sintonía, dice. Me encanta cuando dices claro. Ya. A ver, estamos un poco nerviosos porque estamos esperando la sorpresa de Kabum. ¡Ay, Dios mío! Llegó directo de Perú.
3: ¿Llegó qué?
0: ¿Ah?
3: ¿Llegó qué?
0: ¿Qué? ¡Ay, Dios mío! Dice por acá. Lo triste es que yo abro la oficina, dice Johanna. Así que esa gente que espere, porque ¿qué va?
4: Ombligo de semana, buenos días, Geraldine, brother, Dakot, Kabum, reportando sintonía como siempre, el hondureño Eder.
0: Ahora sí, esto era lo que yo decía, una cosa masculina de verdad. Si tú no sabes de música masculina, no opines.
5: Papá, muchacho, buenos días, Geraldine, madre de los trillizos y otros trillizos más que va a tener. La cocina, Cabuncillo, mi papá en vida decía, carro automático es para inválido. Y ahorita, bueno, yo también tenía esa percepción, que era para inválido. Después hasta que hubo uno que me gustó y era automático y bueno, ya no me importó eso.
0: Eres inválido.
5: Eso sí, el último que adquirí, sí lo compré manual, lo quería manual y punto, no quería automático. Olvídate de eso, suficiente con en el carro, en el taxi que yo ando, es automático, pero el otro sí lo pedí manual, lo quería manual, no quería automático, manual.
0: Ok.
5: Lastimosamente no he encontrado ni un cueno, sí hay, ¿no? Sí hay, pero no con la misma eficiencia de los carros de Fórmula 1 que tienen los cambios en el timón. Acá serían como, bueno, lo ponen ahí, pero es como una simulación nada más.
0: Ella dice que la gente que lo vio, pero ella lo vio. Eso concierto por Amazon es de Yeye. Sí. Sí, porque lo otro que vimos lo vimos por YouTube, no, sin duda.
6: YouTube o Canal Nacional.
0: Exactamente. Ella puede ver esos conciertos. A nosotros nos toca esperar que vengan a la Teletón para verlo en cadena nacional. Pirulo en sintonía. Buenos días. Pobre Paz, Gerald es muy agresiva, dice. Hola, buenos días, chicos. ¿Sabrán algo del accidente en el Corredor Sur? ¿A qué altura?
6: Tramo marino. Hay accidente, así que dele con calma.
0: Lo que con calmita y buena letra.
6: A todos los que nos acaban de sintonizar en el tramo marino hay un accidente, así que evite el corredor.
0: Oye, Lubilia Vergara dice, mi horario es de 8 a 5, ¿será que llego? Qué tranques son, un jet necesito. Mira, yo te recomiendo darle un poquito de volumen a la emisora, disfrútanos, porque de ahí no te vas a mover. Y no es que seamos pesimistas, sino que el accidente está berraco al frente. Ojo, sí. Y en ese sentido no debería haber tranque, porque el accidente no es de ese lado. Si te das cuenta, en sentido contrario, no viene ni un vehículo porque el accidente fue del otro lado. Pero como están las vidas ajenas que nos caracterizan a los panameños, estás ahí detenida. Veamos esto, Kabum, mira. Mira, acá no tiene por qué haber tranque. Sí, mira. O sea, ningún carro está trancando el lado de acá, pero ellos tienen que ir grabando. Mira, tres filas detenidas para ver el carro volteado.
6: Increíble, bro, de panameño. Es que te digo, oiga, usted ha pasado por allá, pase, hombre. ¿Está viendo allá qué, bro? Ya.
0: Es verdad.
6: Oye, mira ese que está grabando. Vamos.
0: Wow, mira cómo quedó como un acordeón. ¿En qué dirección es el tranque? Preguntan. El tranque ahorita mismo está en ambos sentidos, pero desde el área este, dígase Tocumen, Llano Bonito, hacia la ciudad por Vida Ajena. Desde la ciudad hacia el área de Tocumen, de aeropuerto, fue donde pasó el accidente. Así que si tú vas a llegar tarde al trabajo es por culpa de algún vida ajena que quiso bajar a 1 km/h para recabuchar el accidente. Sí,
6: para grabando y tomando fotos y vaina.
0: Exacto, para mandarla en el grupo.
3: ¿Ah? Y a la Mega. Para mandarla en el grupo y a la Mega.
0: Exactamente. Ya llegaste. ¿Puedo poner esto?
6: Dale, vaya. 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
3: Señores, bienvenidos al Tira y Jala del día de hoy. Dice... Ajá. My God, una cosa...
6: Lo comía.
0: Música, ajá. Música fresa de verdad, no esa de
3: no, Shakira. No, me sentí al lado del man allá en el restaurante el domingo.
6: No sé, yo no fui contigo del restaurante domingo.
3: El man del video, loco.
0: Ah, yo también.
3: Del scooter, me sentí ajá. Así como que. Y sacó otro video, tú viste, loco.
6: ¡Pecho! Ese estaba más sobrio.
0: Ajá, ya le había bajado la nota.
3: Pero igual le entendí la mitad de lo que dijo. Dice: hola, Gerald. Por fin mi novio, después de un mes, me aceptó tener.
0: ¿Tener qué?
3: Adivinen.
0: Dime.
3: Una relación abierta. Oye, cuchicuchi.
0: ¿Después de cuánto tiempo?
3: Después de un mes.
0: Un mes, le tomó convencerlo.
3: Exacto. Entonces, pero aún no nos ponemos de acuerdo en algunos puntos. Él quiere que los dos abramos Tinder y que nos contemos con quién sale cada uno. Incluso si vamos a tener algo con esas personas. Yo por mi parte, y sé que me vas a apoyar, prefiero que cada uno esté por su lado y que ninguno se entere de lo que hace el otro. No.
0: Pero Manito, sí, ya digo que tú le ibas a apoyar.
3: No te voy a apoyar nada. Para mí, si decidimos abrir la relación es precisamente para tener libertad y no estar dando explicaciones. Él dice que eso sería prácticamente estar engañándonos con permiso, que si vamos a hacerlo tenemos que ser completamente transparentes. Yo le dije que no quiero saber con quién sale porque siento que mientras menos detalles tenga, menos se los voy a sentir. Quiero que me den su opinión porque al menos ya lo convencí de abrir la relación. Ahora falta convencerlo de que no tiene que saber nada.
0: Tú lo que quieres es quemar a tu marido sin remordimiento.
3: ¡Eja!
0: Eso es lo que tú quieres. Porque en una relación abierta, créeme que tú, hey.
3: ¿Para bueno, qué una relación
0: abierta? Nunca he tenido una relación abierta.
3: ¿Para qué una relación
0: antes abierta? Antes de decir algo.
3: Ya, es que te vi bien seguro. Entonces, dije, ¡wow! Abierta, estoy hablando con una persona experimentada.
0: No. Antes de nunca he tenido una relación abierta, pero concluyo yo ajá. De que si yo llego a esos términos con mi mujer,
3: ajá.
0: Yo miraba. Tú tienes que decirme a mí para dónde tú vas y con quién tú vas. Uh-huh. Igual yo, no es que tú una casa machista, igual yo. Exacto. Es que eso para conocer.
3: Esto no es unilateral.
0: Exacto, conocí a esta man, la man me dijo que para tomarnos algo y ajá. Bueno, de ahí, si demora llega ya tú sabes. Igual viceversa, ¿no?
3: Ellos sí, bien mezquina, loco, en todos los sentidos. Yo pues, que sí, amor, dale, vamos a tener una relación abierta. ¿Dónde tú estás? Chuleta, me sale la Chucky. No, me sale la novia de Chucky, loco. Qué sopa, voy allá y reviento todo, hermano. Ay, no. Pero bueno, volviendo y poniéndome en mi puesto de consejera.
0: Ok.
3: ¿Para qué quieres una relación abierta?
0: No deberías tener una relación.
3: No, pero vamos a decir que tú quieres una relación abierta porque tú quieres tener el morbo.
0: También puede ser. ¿Por qué quisieras una relación abierta, Cabún?
6: Yo no, mira, yo te voy a decir, yo te voy a ser bien sincero.
0: Danos tu opinión.
6: Esa que dijo eso fue una mujer, ¿verdad? Entonces, ella lo que está pasando es lo siguiente. Ella está harta de ese man, pero lo quiere. Pero entonces, de repente hay algo como que no le... Mejor vamos a abrir la relación para yo poder... Sin tener remordimiento de que lo estoy quemando. Entonces no él cayó en su juego.
3: No es más fácil de que, oye.
6: No, porque.
3: Tú ella, por tu lado, yo por el mío, no, somos amiguitos.
6: Ella loco. Lo que no quiere aplicar es ese de vamos a darle un tiempo.
0: Ahora, ella es egoísta.
6: Ella no quiere aplicar el vamos a darle un tiempo. Ella lo que quiere es quiere utilizar el modernismo a su favor para no soltar.
3: Exacto. Yo creo que vamos,
0: y ella es egoísta.
3: Porque vamos a darnos un tiempo, sirve porque tú no quieres herirlo.
6: No, pero
3: herirla.
6: Es que vamos a darnos un tiempo, siempre está conlleva de que ya tú vas por otra persona.
3: Sí, mira, pero también es porque no quieres terminarlo de golpe y quieres, dije, hacer la terminación más suave.
6: Bueno, ahorita mismo estás utilizando ese de que vamos,
3: ella no quiere terminarlo.
6: Dice ella, pero donde agarre uno que la empieza a maltratar como a ella le gusta.
0: Exacto.
6: Ya, entonces te mam, chao que te vi.
0: Ahora, te voy a decir algo.
3: Pues está abriendo relaciones.
0: Mira, en este caso, yo te acuerdo contigo, y ella es mezquina. Porque ella, mira lo que ella quiere, mira su mente maquiavélica.
3: Maquiavélica.
0: Ella no quiere que se cuenten cosas. Porque ella es egoísta, ella se va a poner celosa cuando este man le dice, hey, mira, salí con esta man. Uno, donde ella ve que la man se vea mejor que ella. Ya este es el primer punto.
3: Indicio que todo va a salir mal.
0: Este es el primer punto de ebullición del problema. Segundo, cuando ella le pregunta y que, oye, ¿escuchaste, Geraldine? ¿Y dónde fueron? No, que mira, fuimos a comer sushi y...
3: Tú nunca me has llevado a comer sushi.
0: Ahí está. Ay, segundo punto de ebullición. Tercero, bueno, y salimos de ahí.
3: ¿Y cuánto gastaste?
0: No.
3: Porque esa plata no me la has dado.
0: Tranquila, la cuenta fueron, mi amor, como $45.
3: Mitad y mitad.
0: Mitad y mitad,
3: bueno, ajá. Está bien, ahí estamos bien.
0: Bueno, pero, mi amor, pero de ahí, dime qué, pero vámonos para el bar este aquí en la esquina de las pintas artesanales. Y ahí me gasté como 40 más porque la conversa estaba buena y riéndonos. Y bueno.
6: Y la pregunta, ¿ellos viven juntos? ¿Viven juntos?
3: No dio esos detalles, hermano.
0: Bueno, digamos que sí.
6: Si viven juntos, entonces tú te imaginas que viven juntos, pues. Y de repente viene ella y le dice, papi, ¿y qué pasó con la luz que veo que no has terminado de pagar?
3: Entonces, pero si tiene patada con otra.
6: Entonces, dije, no, oiga, lo que pasa es que acuérdate que yo salí con Susana.
0: Ajá.
6: Y fuimos y
3: Susana. Ay, ponme la canción, Susana.
6: Pero ya está pelado. Enfócate, Geraldine, que me
3: estoy enfocada, loco, no, estoy enfocada.
6: Entonces yo me tengo que desenfocar por ti.
3: Susana. Y después que María.
0: Oíste, entonces yo concluyo que ella es mezquina, porque adivina, entonces cuando él le diga a ella, dije no, y después ahí, bueno, fueron 28 en la casa de donde terminamos. Ay, es que gastaste hasta en eso.
3: A mí no me llevas allá.
0: Claro, porque tenemos casa, ¿para qué te voy a llevar allá?
3: Está mal.
0: No.
3: La casa aburrida. Al mes. La casa es aburrida, abraza y quema, dice.
0: ¿Cuánto pagamos de mensualidad?
3: El refrán dice así.
0: ¿Cuánto pagamos de mensualidad en la casa, Geraldine?
3: La casa abraza y quema.
6: Lo en la casa ajena, no la casa aburrida.
3: Eso es algo parecido.
0: Geraldine, ¿cuánto pagamos de mensualidad aquí?
3: $200.
0: ¿Es más cara cuando la ayuda a ella?
3: No cuenta. No cuenta. Multiplicas todas las horas. Todas las horas. En un mes no te dan.
6: Y lo tengo ese Susana, mira.
0: Mega buenas.
9: Ese es Ricky. Muy buena, excelente tema, gracias. Relaja y tranque. Mira, ¿sabes cuánta pareja anda abiertamente sin te dar cuenta?
6: Eso es diferente, mejor.
9: Pero ¿sabes el tema más importante de todo? Que lo que inician esto son las mujeres.
6: Sí.
9: Pero cuando uno consigue o conoce una mujer que te atiende, te baña, te motila, te apacha, te hace sentir, ella te pone en brava. No entiendo por qué. Ellas son más peligrosas que nosotros. Porque nosotros con quién la engañamos.
0: ¿Sí? Es verdad.
6: Salud.
3: Yo les voy a dar un sano consejo. Pero ahora no lo tomen dique como cuando traje a la psicóloga. ¡Ey! Psicóloga, loco. Le voy a dar un sano consejo. No estén pidiendo relaciones abiertas. Pídanse swingers. Y se acabó. No, más fácil, más controlada la situación.
0: Yo creo que es lo mismo.
3: No.
6: No es lo mismo.
3: Ojo, no es lo mismo.
0: Ojo, porque. Ojo. Pero el swinger conlleva otra cosa.
6: Estoy viendo lo mismo como lo estoy. ¡Ey, ey!
0: ¿Está viendo?
6: ¡Quítale el pie de ahí! ¡Ey! ¡No!
0: ¿Está viendo? Ahí está. Te dije, eso conlleva otra cosa, Geraldine, que mira, ya te respondió Cabún.
6: Tú estás acá en un trono de internet. Tú mira para allá, tú. ¡Ey!
0: ¡Ni yo la trato así en la casa!
6: ¡No me la hagas! No, estoy de acuerdo contigo.
0: Es verdad.
3: No, porque ahí no hay nada que esconder.
0: No, pero...
3: Y aparte salen juntos, hay reglas.
0: No, no, Geraldine. Ojo, vuelvo y te repito, yo siento que esta es un poquito más madura, porque al final...
3: ¿Relación abierta?
0: No, no, la que dijiste, la segunda. Que la, porque...
3: Es más responsable.
0: Porque, en la relación abierta puede pasar esta de ojo que no ven, corazón que no sienten.
3: Sí, pero normalmente. Ahí el morbo, ahí te la cabeza te confunde. En el otro no hay confusión.
0: No.
3: Es como es.
0: Tú te imaginas que no en el otro...
6: Entiendo tu punto de vista, pero tampoco... No,
0: tú te imaginas... Escucha esta. Imagínate que en el otro tú eres un Pokémon regular. Ajá. De eso de 15 segundos. Y por error...
3: Durante 20.
0: No, por error a tu, no, por error a tu chica le tocó un Pokémon legendario. Y tú al lado, a duras penas...
3: Sobreviviendo.
0: No, no puede.
6: Vale la revolución, papá. Vale la revolución.
0: Me está dejando mal. Me está dejando mal, para.
6: Era 30 segundos, brother.
0: Sí. Ella no está acostumbrada a eso.
3: Ya, bueno, ya. Pero pone, para que eso no pase, pones un límite de que habitaciones separadas. Ya. Escucha la pared. ¡Pam! Espera, ¿qué está pasando?
0: Oye, están martillando allá, está poniendo claro.
6: Verá que se está arreglando el cabello. Es que ahí, mi amor, te quiere y te va a abrazar y te va a besar todo. ¡Ay, chapa! Ya está.
3: No, porque de vuelta pones límite.
0: Ella lo va a respetar en el momento.
10: Es que vos mira usando consejos para que la ruptura sea menos dolorosa y todo quede en familia. Te puedes meter con su mejor amiga o tal vez con una de sus hermanas para que tú sabes, mejor conocida que mala por conocer cada uno. Dame el cinturón.
0: Dice, hermano, dice Joanna Stanley, relación abierta. Si saben contar, no cuenten conmigo. Tú también eres aburrida.
3: Oye, pero muy agresivo, loco.
0: Dice, cuando están en la fiesta esa que le gusta a Geraldine, sí que, y tu esposo se fía en el chombón. Y el man es más grande que tú. ¿Qué va, papá? Te dije, esa es más madura, pero Geraldine dice que no.
11: Simplemente que se dejen y ya. Eso de que no, que esto y lo otro, ya, cada uno por su lado y punto, vaya acá, vaya para adelante. Usted quiere, como mujer quiere andar, que le estén aumentando el kilometraje, bueno, siga esa vida así, punto. Quiere y que no contase patada y que como dice el compa Cabún, di que mando con consentimiento. Vamos con eso, papá, vaya para adelante y listo.
3: Acuérdense que el matrimonio fue...
11: también por allá y listo. Saben así, que no, que vamos con eso, loco.
0: Oye, tenemos que irnos al cambio para adivinar quién está en sintonía.
3: ¿Quién?
0: Adivina. Tú no me vas a creer y este es tu momento para que te desahogues, Cabún.
3: ¿Es un swinger?
0: No, no, no, no, no, no, no. ¡Pero qué locura!
6: Ey, Gerald, enfócate. Enfócate.
0: Espérate, me digo que por favor. Adivina quién está en sintonía. ¿Quién? La primera dama, yo pensé que no tenía, pero resulta ser que sí tiene. La primera dama de Ricky Menotti.
6: Está loco. Tiene que ser un trance.
3: Me puse nerviosa y todo, loco. De Ricky, no sé ni qué decir. Hola, mana. ¿Cómo se porta sepa? Ricky?
0: Ay, Dios mío.
3: ¿Ya te mostró su verdadero ser? ¿O todavía no? Padre.
0: Que no te lleva a ninguna iglesia. Tú no permitas eso.
6: Vamos a dar cambio de coña.
3: Está entrando en creatividad, sí. Cabu.
0: Vamos al cambio mejor. Eso así.
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0: buenos días. Estamos en el Tire y Jala del Mega Morning Show. Hoy hacha la miércoles.
1: Sí.
0: ¡Qué locura!
1: ¡Hacha la miércoles!
0: ¿Qué dicen los oyentes,
1: Daco? Oye, la gente está ahí opinando. Su tirijala, se formó un tirijala. Dice, pero si la mayoría de las relaciones aquí en Panamá es abierta, solo que uno no sabe. Sí, es verdad, Johanna. Bien que has tenido tu relación abierta, nada más que no te has dado cuenta. Katy en sintonía dice eso. Army en sintonía.
2: Buen día, ¿qué dicen los muchachos? Brother, Daco, Kabum, hermano, saludos. ¿Qué tal? ¿Cómo estás, mamá?
0: Buenos Mega días, Panchita. Mi amor.
2: Escuchándote, mamá, ¿cómo anda la Panchita?
0: Amén,
2: mi ahijado, voy a tener que bautizarlo. Estoy a disposición, compro todo.
0: ¡Qué locura!
2: Escuchando el tema de... y que por eso es que lo queman ese día. Geraldine le salió eso de lo más profundo de su alma. ¿Cómo me dijo eso? Bueno, muchachos, y con respecto al tema este que están hablando de swinger y de parejas abiertas, yo digo que el que lo quiera hacer, que lo haga. Normal, no pasa nada. Yo siento que al final del asunto uno se cansa del mismo cuerpo. Y al cansarse del cuerpo no quiere cambiar. Eso no quiere decir que uno le pierda el cariño, uno regresa de nuevo. Uno lo hace sin amor, uno lo hace por deporte.
0: Mira, machita,
2: explico, igual las mujeres tienen una desventaja porque las mujeres se manchan, se degradan por ese tipo de comportamiento. El hombre no, el hombre lo elogia.
0: La vida, loco.
2: No es lo mismo lavar una cuchara que lavar un plato. El plato es más difícil de lavar. La cuchara se limpia rapidito. Entonces no hablo de cuchara ni de plato.
3: Okay.
2: ¿Qué quiero entender con esto? Que las mujeres quieren empatar la pelea diciendo que uno tiene que ser fiel porque ellas son más recatadas, tienen que cuidarse mucho más la imagen, tienen que hacer un pocotón de cosas. Pero nosotros no, porque a nosotros realmente como hombres, la sociedad nos avala y nos reconoce el esfuerzo que nosotros hacemos para nosotros tener 3, 4, 5 mujeres al mismo tiempo. ¿Sabes lo difícil que es eso, Geraldine? Eso es dificilísimo. Embaucar y enredar 4 o 5 mujeres y tenerlas al mismo tiempo y que todas estén tranquilas, eso es algo difícil. De todo lo difícil lo apremian en este país, en cualquier lado del mundo. Tener un título es duro, tener un profesionalismo es duro,
0: tener amantes es duro.
2: La gente te lo apremia. Conseguir una mujer es difícil, imagínate tener 6.
1: Es verdad.
2: Entonces, esa es la desventaja y la ventaja que tiene. Obviamente, uno tiene que cuidar a su pareja y cuidarse uno también, pero. Yo pienso que el que quiere tener su swinger, el que quiere tener su relación abierta, que le dé cuero. No tiene nada. Yo vivo mi vida como mejor me parezca y tengo 24, 25 años de estar casado. Así que, whatever.
1: Es verdad.
2: Saludos.
1: Geraldine, y aquí es donde entramos al punto.
0: Ajá.
1: Si yo...
0: Que la gente se cansa del mismo cuerpo.
1: Ajá. Si yo, como... Digamos que como César Menotti, como yo.
0: Ajá. Yo, César Menotti, estás metiendo a tu papá en este problema.
1: Ajá, obviamente, porque ese no soy yo, ese es él. Adivina. Ajá. Si Cezón tiene 4 mujeres.
0: Esa mujer no está escuchando.
1: Te hago una pregunta. Si Cezón tiene 4 mujeres.
0: Ajá.
1: Nada más un Cezón. ¿Cuántas mujeres son? 4. Entonces, en las matemáticas exactas.
0: Me puse hasta nervioso. Estoy diciendo, no sé qué multiplicación tengo que hacer.
1: Las mujeres son un poquito más malas porque por cada hombre que cometa un error de hacer algo que no debe hacer, hay 3-4 mujeres que lo hacen. ¡Ay! Tenemos algo importante, Geraldine, ¿te parece?
0: Ajá, claro.
1: Está con nosotros. No, ¡ay, qué plenón, Kabum! ¡Wow! Me sorprendiste.
0: Que esperando Susana.
1: Sí,
3: oye, que no la tengo la que tú querías.
1: Está con nosotros a esta hora de la mañana. Te explico, Geraldine, para los que vienen entrando a la programación, nos acompaña la bella Cecilia Martínez, líder comunitaria. del área de áreas aledañas a la mina. Y Gerald, me dijiste que le tenían algunas preguntitas.
0: Sí, señor. Cecilia, bienvenida. Arrancando la mañana con el mejor morning show del mundo mundial. ¿Cómo estás, Cecilia?
4: Buen día, buen día. Muchas gracias. Confirme si me copian allá. Por acá a veces la señal bastante irregular.
0: Alto y claro, Cecilia. Bienvenida al Mega Morning Show. Cecilia, usted como líder comunitaria, queríamos saber cuál es su opinión sobre el acercamiento que ha tenido el gobierno y las comunidades en torno al futuro de Cobre Panamá.
4: Bueno, muy buenos días, gracias por este espacio. En primer lugar, agradecemos que por mucho, mucho tiempo, por primera vez, vemos que se está tomando con seriedad y responsabilidad un tema como el de la mina Cobre Panamá. Anteriormente tocábamos puerta, nadie nos atendía, nadie nos escuchaba. Ahora pues hemos tenido ese acercamiento por parte del Ejecutivo, por parte de los ministros, se ha caminado las comunidades, se han hecho reuniones, se han hecho las visitas y creemos pues que es muy positivo y de agradecer porque digo, por mucho tiempo estábamos esperando esta oportunidad han dado el paso que nosotros hemos estado esperando, que falta y que queremos que se avance en muchas otras cosas más, sí. Pero bueno, este ha sido el acercamiento que hemos tenido por parte de gobierno.
1: ¡Wow! Y una pregunta, Cecilia, después de la entrega de este informe, ¿qué expectativa tienes sobre los próximos pasos que pueda tomar el gobierno y lo que pueda significar para las comunidades cercanas a la mina?
4: Bueno, para nosotros significa mucho, porque para quienes ven que la mina de Cobre Panamá es un problema, para nosotros lo vemos un mundo abierto de muchas oportunidades. Y después de esta presentación que hicieron los ministros, nosotros lo que queremos y solicitamos es que pronto, pronto, urge que el gobierno se siente a dialogar, a negociar, a conversar con la gente de la empresa First Quantum, con nosotros, las comunidades, que nosotros como comunidades vecinas tengamos conocimiento de qué se está hablando, cómo están los avances, que seamos tomados en cuenta, es lo que nosotros humildemente solicitamos en este tema que pues ha traído grandes debates y cuestionamientos, pero como digo yo, para nosotros significa oportunidades.
0: Eso, muy bien, Cecilia, gracias por acompañarnos esta mañana. Cecilia, líder de la comunidad, qué gusto tenerla con nosotros y entender un poquito la posición de la comunidad ante lo que está sucediendo.
4: Muchas gracias a ustedes.
0: Saludos, saludos. Cecilia.
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6: Bueno, muchachos, tengo dos cosas que decir. Una, detesto a los vidajenos. Dos horas me tomó de Juan Díaz acá a la ciudad o barrio.
3: Casi te queda regado.
6: Dos horas me tomó. Y dos, esa muchacha que está aquí en una relación abierta, eso es lo que es una bandida. Ella quiere andar en su bandidaje y que nadie se entere. Eso es lo que ella quiere, bandida que es.

0: estamos en abierta, pero tengo el flow así como que, uy, uy, qué calor. Siempre te lo digo, cabrón. Mujer no es gente.
1: ¿Y qué es? Extraterrestre. ¿Qué es?
2: No sé si he dicho de dónde lo sacó, pero...
1: Ay, Dios mío. Mi gente, buenos días. Arrancando la mañana. Hoy, miércolito, estamos en el Tira y Jala. Junior Hit, ¿tú eres pro relación abierta o swingers?
3: Ninguna de las dos.
1: ¿Cómo así, hermano?
3: Ninguna de las dos.
1: ¿Tú estás viendo que dice que la gente se cansa del mismo cuerpo?
3: Sí.
1: Dijo mega machista.
3: Bueno, si se cansa del mismo cuerpo, entiérrenlo. No sé. Yo estoy contento con mi cuerpo. Okay. ¿Tú, Dacó?
0: No, yo tengo el mío también.
3: Sí, yo no creo que el que esté...
0: ¿Por cuál cuerpo tú cambiarías el de tu mujer?
3: ¿Por cuál cuerpo?
0: Ajá.
3: Por el de Kabum.
2: Sí.
1: Yo pensé que iba a decir Kathleen.
3: Tú sabes que de vez en cuando uno le gusta comer. De vez en cuando uno quiere comer.
2: Ya, cállate la boca.
3: Uno quiere comer su chicharrón, claro. su orejita y su bofe. Ah, no, y entonces ahí tenemos a nuestro compañero. Pataconcito, cosita, ¿no? Con bofe acompañado. Pero sí, no. Tengo una historia de un amigo que fue para un evento swinger.
0: Sí.
3: Aquí en Panamá hay lugares, para que sepan.
1: Sí.
3: Si no saben, a la gente que quiera saber.
1: Aquí cerquita.
3: Sí, hacen unas cosas.
1: Bueno, pero entonces tú prefieres una relación swinger, ser swinger o una relación abierta.
3: No, porque
1: no,
3: abierta.
1: No, tienes que coger una de las
3: dos. Abierta, ¿tengo que coger?
1: Sí, tienes que coger una.
3: No, de que tengo que coger, tengo que coger.
1: Es eso.
3: En cualquiera de las dos relaciones, tengo que
1: ¿cuál
3: decir?
1: Preferirías? ¿Cuál pero, preferirías?
3: Abierta.
1: ¿De verdad?
3: Sí, una relación abierta.
1: ¿Por qué?
3: De par en par. Que se vea todo cuando...
1: Porque él no dice que es swinger, no. Porque él dice que después él pierde el foco y entonces se forma...
3: Hombre con sabes, hombre, ¿no? Y vaina, ¿no? Pero es todo... No. Sí, es que todo, ¿no?
1: No.
3: Todo se va vale. Y Dacó ha hecho todo esto. Tú vas a Dacó para ahí, pero Dacó...
1: Tiene experiencia.
3: Swinger
1: tiene...
3: abierta y Monopoly.
2: Perro, sí. Gato, caballo...
3: Ese man
1: pero...
3: es...
1: Pero entonces tú prefieres que sabes que ella salió y no sabes con quién está.
3: Voy a hacer la vida. O lo hace yo sabiendo o lo hace que no lo sepa.
0: Y ojo que no ven.
3: Corazón que no siente. Ajá. Ah, y al final también, digo, ya tiene que estar clara que...
1: ¿Quién
0: por lo menos ella quedó clara. Por acá no.
2: Está clara que...
0: Dice, ya Kabum está cansado de su cuerpo.
1: Ese fue el mega machista.
4: No. Ah, ya, la vida, ¿cómo así? Kabum, loco, qué sopa con Junior ahí. Buenos días, Omega. Mega Pirata C3, saludos.
0: ¡Saludos!
5: Buenos días. ¿Cómo estás, Gerard? Dime la albunca, la sopa. Espero que todo el mundo esté bien aquí, ¿no? Y aprovechando el momento también. Todo el mundo votando al mejor DJ urbano. Que el brother Dacó está nominado a unos premios.
2: Ah, sí.
5: Van a salir al brother, ahí mismo nomás tienen que poner clic y el enlace. Y ahí mismo está para que vote.
1: ¡Ey!
5: Estamos en vamos campaña con eso. Y no son electorales. Pero vamos sí, a
1: ver. Jacob,
0: dime.
1: Vamos con eso. Tú de ahí todo humilde. Me das rabia. No estoy aceptando humildad a esta altura del partido.
0: No.
1: Entonces, okay. Vamos a publicar ahí el link en las historias de nuestros Instagram para que la gente vaya y vote por mi pelado. Que son como. Yo no entiendo cómo hacer un concurso con 50 DJs en una sola categoría, hermano.
0: Exactamente.
1: Qué sopa. Querían quedar bien con todo el mundo.
0: Yo me imagino que es eso.
1: Y para su mamá tráfico.
0: Claro, porque en verdad...
1: Ya te descalificaron por tu culpa.
0: Sí, porque tu culpa ahora está va hablando.
1: Ahora
0: vas
1: a ganar.
0: Allá está el Dacó hablando.
1: Se parece a unos premios del año pasado. Como los premios del año pasado, loco. Nadie entendía nada. Bueno... Siguiendo, ¿qué dicen por acá, Jacob?

0: dice por acá: buen día, familia Mega. Ya pronto llega Navidad y gracias a Dios ahorré y tengo para el arbolito. Da Coco, boom. Siendo usted, me pone las bolas.
1: Dale, Da Coco, ¿cuál es ese camarón?
0: Porque por el espíritu navideño lo haré. Ahora son pequeñas.
2: Estoy loca por poner Navidad ya.
0: ¿Ah?
2: Estoy loca por poner Navidad, pero ahí en la barriada la gente dice que hay que decorar, que los niños. Y yo, es que chaval, si quería sí, poner mi Navidad, loco. Pero bueno.
0: Ya tu esposo votó por mí.
1: ¿Quieren decorar Halloween?
2: Seguramente. Sí,
0: ya vamos a llamarlo. ¿Quieres
1: decorar Halloween?
2: Yo ya quiero poner Navidad.
1: ¿Qué quiere hacer, bruja esta? Ahora que tiene que atacarse que Halloween,
2: o sea, si
1: ahora
2: yo,
1: quiere
2: no,
1: Navidad.
2: No, porque yo sí, si yo tengo que escoger entre no, Navidad y Halloween, yo voy a escoger
1: lo
2: Navidad.
1: Lleva la contraria.
0: No, puede llevar la contraria.
2: No. Hablando de eso.
1: Eso fue una barriga evangélico. Entonces ahí sí le agarré por un esqueleto gigante.
0: Exacto.
2: Gigante.
1: Una bruja en
2: obviamente
1: el pecho.
2: Que sí. Páseme nota. Páseme nota. Oye, mi gente, dos cositas. Uno, hay que votar por el DJ Dacop en la página.
0: Ahí te la...
2: PanamaStars.com, DJ Urbano, para que la gente se meta y vote.
0: Es verdad.
2: Y ahí estamos votando por el mejor DJ Urbano. Obviamente tienen que votar por nada, hermano, es que 20 páginas para abajo. Pero bueno, para que voten por mi pelado, el DJ Dacop. Y recuerden que tenemos también el cierre de el Mundo Místico martes 27 de este mes, martes 27, en el Ñeque Tap Room, 6 de la tarde, perdón. Tienen que iniciar sesión para votar, eso sí, para votar por el DJ Dacop. Para que sepan, ahí inician sesión y de una vez van a poder ejercer su voto, mi gente.
0: ¡Oh! Ya lo saben.
2: Ahora, ¿dónde son estos premios?
0: Esto va a ser en Soho Mall.
2: Finísimo.
0: Ajá, en el lugar ese Pipiris Night.
2: My God.
0: Con tarima, con cosas, con... Supuestamente hay un artista internacional y todo presentándose.
2: ¡Cállate!
0: Ajá, en la gala.
2: Oye, sí, la página está bien pritito.
0: En la gala, supuestamente viene el...
2: Oh, na, una vez
0: na,
2: por
0: na, na, na, na. ¿Sabes quién es?
2: No.
0: Me imagino.
2: Pero si sé cuál es la canción. ¿Está con una mujer a votar una vez al día?
0: Déjame ver si hoy puedo entrar y votar, porque si puedo entrar y votar hoy...
2: Entonces es una vez al día.
0: Exacto.
2: Tenemos 5 días nada más, hermano.
0: Ah, son 5 días nada más.
2: 5 días. Cierre de votaciones en 5 días y 8 horas.
0: Wow.
2: Oye, pero pass line y todo.
0: Ah, sí, nada más una vez. Por lo que.
2: My God, es que esta es la otra semana. Ya estamos todo tarde. Pero bueno, señores, vamos a la pausa comercial. Ya regresamos con mucho más. Esto es el Mega Morning Show y seguimos con el directo.
0: Ahí está.
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Dice, oye, mira, panameño lanzará el juego 3 de la serie divisional para los Guardianes. ¡Felicidad, hombre! Buenos días, muchachos. Salud y bendiciones. Manden el link para votar, dice. Un hilo dental para que me hagas el streaming. Este es la mega.

0: Buen día, gente. Buen día, Nando, acá de Riobato, Proyecto Buenaventura. Saludos, en sintonía. Bueno, voy a entrar para votar por el DJ Dacop.
1: Listo, muchacho, listo. Ya me acabo de tomar una malta así bien caliente para botar toda esta rabia que tenía ya. Ya me calmé un poquito. Hey, muchacho, ustedes me van a disculpar la ignorancia, pero ustedes saben que la ignorancia no es mala. Es malo hacerte el ignorante. ¿Qué es esa vaina que swinger? Parece swinger, la verdad, no sé. Y dos, ¿por qué tengo que votar por Dacop si el mejor DJ es Cabo? ¡Qué locura!
2: Porque Cabo no está en las votaciones, pues. ¿Qué quiere que haga? Que llame y lo manden a que lo pongan. Porque me molesta, porque si no está, ¿qué hacemos? Me enoja tú a mí y voy a tener que buscar yo ahora la malta caliente.
3: Ey, el bro dice que no
2: coge,
3: sé,
2: bota.
3: En realidad no sé qué es pareja, así que bueno. Son eventos que se dan, fiestas que se dan, hay intercambio de pareja. Y supuestamente ya, después de ahí que tú sales, cada quien va a su casa y ya.
2: Exacto, una fiesta es un momento coloquial. Y se evita en Corredor Sur a esta hora, mira la entrada.
3: Mira eso.
2: Hergüezazo. Ay, Padre Santo. Mega buenas.
4: Mi amigo Dacop.
2: ¡Háblame, avalao!
3: Dímelo.
4: Oye, este me se cuento como que boleto, que fiesta, ¿qué es eso?
2: ¿Vas a participar?
4: No, hermano, yo soy un tipo zen. Y ahí usted puede que debe mandarle los espíritus y chocarre, ¿no?
3: Mándaselo a Dacop.
4: Porque en esa, porque tú tienes que jugar vivo, Dacop, porque en eso hay que intercambio, después te equivocaste y te van a hacer la de la carne palito, así que voy a vivo.
2: Ey, me va a balar, ¿ya votaste?
4: No, pero es que no sé de qué es.
2: Escribe ahí en Mega WhatsApp pa mandarte el link
3: por Dacop.
2: Por Dacop, que me nominaron disque a mejor DJ urbano. Por plata. Y ahí le mandas los espíritus chocarreros a todos los demás.
4: A todos los demás, sí. Vamos a mandárselo de una vez.
2: Ahí está. ¡Saludos! Dice por acá.
1: Gracias, muchacho. No sabía que era esa vaina de parada swinger. Ya entendí. No se preocupen, mi voto va para Dacop. Y lo voy a apoyar.
2: Gracias.
1: Pero si tuviera Cabún ahí, voto por Cabún. Monte bravo, Dacop, si quieres.
2: No, fuego amigo, está bien.
5: Hey, Dacop, listo el voto. Hey, ¿qué dice Cabún, Geraldine? Buenos días, Geraldine, hombre, a ti y a la Bendy. ¿Qué te iba a decir, Dacop? En esa foto es un man serio ahí, pero si supieran que man es más desordenado. ¡Ey, saludos, hombre!
2: ¡Saludos! ¡Ay, quítatelo! Movimiento, quítatelo todo. Dice la megadita, ¿dónde voto? La gente preguntando. Voy a decirle a alguien que haga algo. Mega buena.
6: Oye, ¿el tráfico qué?
2: Está bueno, está rico. Para que nos escuche más. Está bien, para que nos escuche más.
6: ¡Qué locura! Pero bueno, todo lo que ocasiona esta gente, hay que ver qué fue lo que pasó.
3: No, pero oye, ese choque es todo Panamá. ¿Por qué área tú andas?
6: Todavía estoy en San Francisco, no estoy a tres calles de la emisora.
2: Ya hay tranque.
3: Eso es otra cosa, mano. No puede ser solamente ese accidente ahí en el corredor.
6: Bueno, algo más tiene que ver. Está fuerte todo esto por aquí, por San Francisco, para que sepan, pues.
2: Chao. Bueno, chao.
3: ¡Ey, Gerald! Quítate la camisa y
1: quédate. Buenos días. ¡Ey, Gabón, cómo es el asunto! Hay que votar por Dacop para que sea swinger.
2: ¡Pilla! ¿Dónde voto? El Megafor dice. Y hey, mira, tenemos un oyente, Cabún.
3: Ahí está la vaina y tú no habías dicho nada, no habías acordado a la gente, no había nada.
2: Gracias, Geraldine. ¿Cuántas veces se puede votar? Creo que una nada más.
7: Accidente en el corredor sur y está trancado las vías de acceso. Entonces no hay más vías alternas y está colapsado con el tráfico ahora pico en la mañana.
3: loro.
2: ¡Palón!
1: Lito, mi hermano, ya acabo de votar. Ey, saliste guapo en esa foto. Sí. Ah, buen perfil. La que se me erizó la piel.
2: ¡Ay! Mega buena.
8: ¿Qué es lo que dice la cocina?
2: ¡Habla!
8: ¿Qué es lo que dice? ¡Ey! Pero tú estás remando. Mira, tengo que votar por ti, pero tienes la solución en tu mano, hermanito.
2: Ya yo sé cómo va a acabar.
8: Llama a tu amiga en el beso que le estás prometiendo y dile que te pasen los socios para allá y ya. Con eso tú te das el éxito.
2: Ay, yo le dije que cada vez que venda pack, mandes el link en vez de vender el link de la venta de pack.
8: ¡Ey! Yo te voy a hacer esto. Ya el tranqui llega hasta ahí, hasta Multicentro, para que sepa.
2: Hasta Multicentro.
8: Hasta Multicentro, no, hermanito. Tú sabes, la entrada del hospital este que llega, que está a la orilla del corredor, ¿no? Eso solamente es entrando al corredor. La gente se está dando la vuelta para salir ahí mismo, antes de ir a Punta Pacífica.
3: Mira.
8: Así que el tranque está horrible, horrible, hermano.
2: Allá en la vida. ¡Sutri, saludos!
9: Taco, ya voté para que seas el mejor singer.
2: ¡Ey, ey, ey!
3: Chuti no sabía que en esa fiesta votaban y todo.
2: ¡Qué locura! Y eso que ni participe, imagínate cuando participe.
9: ¡Ey, Taco, pero esa foto tuya es súper vieja!
2: ¿Esa es ahorita? ¡Ey! Esa fue del mes pasado. Yo le doy pa comer
10: y pa llevar. Dime que tú quieres, como lo quieres y cuando lo quieres. Cuando mi te empieza.
2: Mira, y esa foto no es ni de flyer. Esa foto la agarraron de mi Instagram. Porque la de flyer está peor.
3: Era como tenía como 18.
2: Solo me tomo la play. Es verdad. Voy a tener que ir donde Edgar a

0: No, compadre. Esta tiene que repetirla, corazón. Ella va a volver, ella va a volver. No viste el tranque, entonces pa' que joder. ¿Qué tranque violento en calle 50, señores? Lo que damos aquí por Villaporra, compadre.
1: Ey, barbaridad, brother. Mira ahí, mandaron una imagen, creo que ahí.
0: Aquí está el Waze, ¿eh? Aquí está el Waze. Vamos a ver qué dice la.
1: Creo que la, ese, el chat de la M.
0: ¿Este?
1: No, más bajito, creo que.
0: Este.
1: Creo que ese. Ese. No, arribita.
0: Este.
1: Bueno, ahí uno de esos mandó una imagen de cómo se ve el tráfico.
0: Mira, yo te tengo aquí, brother, ¿ves? Mira cómo está este área, nosotros estamos aquí, mira cómo se ven las arterias de la ciudad capital. Este área de calle 50 está bonita, bonita. Yo tengo que desviarme, compadre, aquí.
1: La arteria está como la de Beto.
0: Sí, tapadas. Puro calcio.
2: Hoy
0: que es jueves, ¿no? Hoy es miércoles.
1: La semana está lenta.
0: Sí, señor. Como era, estamos al

0: mío.
1: 9:16 de la mañana, señores. Pasión y calor. Mitad de semana con Win Drengen y Pista.
2: A lo que queda poner plena para la gente.
1: Claro, que se diviertan ahí. En los tacones. Veo complicaciones.
3: Brother, todo está trancado, no solamente en el corredor por lo del accidente.
1: Viste lo de
3: Juan Díaz. Es una locura.
4: El ascensor no llega.
3: No se mueve. Llano Bonito. O sea, por todos lados es una locura. Es una locura, no sé qué está pasando. Fin de mundo.
1: Pero pregunto yo una cosa: ¿están regalando combustible? Algo da. Mira esta.
2: Bro, hay que usar jet ski. Mira el mar como está.
1: ¡Y está pasita, divita! Vamos a meternos en mi cámara preinstalada que tengo en la ciudad capital.
2: ¡Oh!
1: Sí.
2: Un truco hoy, ¿eh? Mira.
1: Vamos a ver si hay otro punto de la ciudad. Congestionado. Ah, bueno, ahí vemos en este momento Cinta Costera un poco lento. Es el tramo 1, ¿no? De la Cinta Costera. Sí, sí. Ahí está el otro, sí, es el tramo 1. Vamos a ver.
2: Yo no me salía esa tu Junior.
1: Ah, para que vayas aprendiendo, compadre. Bueno, aquí vemos el tramo marino. Vamos a ver que refresque ahí. Ahí está. Estamos marino número 3. Está fluido en estos momentos. Vamos a ver cómo está el área de... Esto ya está multicentro.
2: Ajá, ahí ya está como despejado.
1: Ahí está un poquito despejado. Se está moviendo, no como quiere, pero se está moviendo. Bueno, este es el área del Cosway. El Cosway tiene sus carritos, helicóptero. Ahí vemos.
2: O sea, parece una escena como de Miami Vice.
1: Sí, una vaina de...
2: Ah, ¿tú viste?
1: Sí, claro.
2: Pero me está buscando puro punto Yeye. Buscamos una vaina de gueto. Aquí
1: espera,
2: una vaina tumba muerto.
1: Espérate, que estamos viendo lo que... Aquí está tapando el corredor. Pero espérate, vamos a ver. Ah, ¿tú viste esto, no? Qué bonito, ¿no? El puente de la América, allá se ve. Está movido. En el centro de la ciudad todavía no hemos activado. Falta barrio. El área de Albu, Tocumen. Estamos en eso. Estamos trabajando en eso. Después te lo.
2: Está cool.
1: Estamos trabajando.

0: Sepa, los que están en el tranco ahora mismo, se prendan. Sé que vieron un carro tirando humo por la ventana, prendió un man una llanta de bicicleta dentro del carro. ¿No? Ese sí es un droger. Ey, me voy, que ya llegó el dueño de la cabina, estoy jodiendo.
1: En la boca y se le ven los cuernos. No quiero lloradera.
2: O sea, que yo llego y tú pones mi canción de una vez llegando.
1: Que nunca lo han quemado. Nadie se escapa de ser venado. Ni tú, ni yo, ni él, ni el otro.
3: Él sabía, él debe tener la canción ahí para que la viva el bro.
4: Bueno, Junior, Dakota y Osito. Es día de hacer plata para Uber. Porque imagínate, una carrera que era de $5. Ahorita me acaba de salir por $13.
5: Wow.
4: Del tranque que hay. Para que sepa.
5: ¡Wow!
3: Dale, chopa, suma.
6: Hey, señores, me acaba de pasar una situación que ya me había pasado anteriormente, pero hoy, de verdad que le agregó una cosa más que yo dije, no. Mira, ya anteriormente, ya tú llegas a buscar cliente, tú esperas tu tiempo normal que te da la aplicación para esperarlo y te ponen esperando hasta un poquito más. Tras que ellos vienen, se están demorando, se montan y te dicen, joven, por favor, dile rápido que voy apurado. O apurada. Yo, ok, bien. Dale. Pero hoy me pasa lo siguiente. La muchacha, es una pelada, que yo creo que no se sabe ni limpiar bien todavía. Me hace esperar como 8 minutos. Normal. Vamos a esperar, ya que estamos aquí, vamos a esperar. Y la carrera era a buen precio. Viene. Se monta y me dice que por favor lo más rápido posible. Yo, ok, dele. Pero cuando vamos avanzando, me dice que por favor me quitas la música. Yo estoy escuchando la mega y quiero viajar en silencio. Señores, yo me aurillé y yo, por favor, bájese mi auto. Ya, ya, basta.
2: Está bien, papá, cuídate. Ya tenemos que ir al cambio. Venimos a la vuelta. Está bien, papá, cuídate. Y
7: no te despegues. Vamos y venimos. 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

0: Vea usted,
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0: Buen día, bendiciones. Mi día de diligencia en la ciudad. Dice, el día de ayer se me había ido el wifi. Solo escuché la mega en el carro. Tengo un niño de 7 años. Estoy cocinando como desde la una. Y le dice la mega, la que te conviene. Eso es lo que escuché en el carro, dice Denis. ¡Ay! Yo lo uso para las dos. 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

0: Listo, Guille, sacó, listo, listo. Ahí está mi voto, ahí está mi voto. Acá
1: ¡bueno!
2: ¿Ya votaste por mí, Junior? ¿Ya votaste por mí? No. Ah, ya. Listo. Pensé que eras mi amigo de verdad. No hay amigo, puro conocido.
3: Que quieren venir a hablar de pista. Déjalo que el diablo lo coja. Solo Goldman que quieren venir.
2: ¿Qué pasó, puro conocido? Le pregunté si ella votó por mí. ¿Qué a dónde? ¡Arrepiéntase!
4: Dacó, buen día, Dacó. Manda la vaina, manda el link para ver. Chancay gana para ver.
2: ¡Ah, un Sankai ganador! ¡Oh, ajá! Y... ¡mega buenas!
5: ¡Dale, dale, animal!

0: ver si se olvidan un poquito del tranque, será.
1: Bien, ya. Estamos cruzando.
0: Hay dos opciones, o se olvidan del tranque, o se cabrean más y le entran a batazo que está lado. Pero algo va a pasar.
2: Mira lo que dice Johanna Hopkinson. Mandando una vez. Estamos preguntando.
3: Hey, yo acabo de notar algo. Para mí, que ustedes le tienen miedo a Geraldine. Ustedes dos, Dakota y Cabo. Porque nada más esperan que ella se vaya para que usted se active. ¡Qué locura!
2: Lo que pasa es que Geraldine no conoce de esta magnitud. Acuérdate que ella se mudó y ella es una persona nueva.
0: Ella tiene otro problema de rico ya.
2: Exactamente, ella tiene una vida de rico. Ya ella, mira, ella botó su USB. Porque ahora usa Spotify. Ya guarda sus cositas en la nube. ¡El diablo!
0: ¡Mándame ese video acá!
2: ¡El hueso!

0: andas medio alterado, te termina de joder. Emily, mi amor.
1: Dímelo, cabrón. ¡Ey! ¡El DJ Daco! ¡Ey! Esto parece un preámbulo cuando uno va saliendo de la casa para los culecos, viejo.
0: Ahí está.
1: Mínimo, qué activación.
0: Vota por tu papi.

0: Warrior.
1: Gesso, cachazo, cachazo.
0: Warrior.
2: Dice, el carro de al lado dirá, esta mujer no va ni estresada. Ellos no saben que voy es con la mega.
3: Cachazo. Yo tenía...
4: Voy a poner a botar el firulay en la casa, loco.

0: ¡Wow!
1: ¿Estás provocando un beso en tu boca o qué?

0: ¿Qué es lo que dicen los perros?
1: ¡Habla!
0: ¿Qué es lo que es? Que eso va con el mentado. ¡Kraken!
1: Ahí está.
0: ¡Ey, Kraken! ¿Qué es lo que es? ¿Todo bien?
2: Tú sabes, tirando plena.
0: Ya veo. Este man se pinchó. ¿Qué le pasó algo? O sea, pero está atacando a la gente del estrés detrás, que mira.
2: Tú sabes, esa es la misión.
0: Con los vidrios abajo, cantando tiempo de carnaval.
2: Se para simular que están en un tranque en los Macoa.
0: Eso está bien, cholo. El Tuga te manda saludos, ¿oíste, craque?
1: Sí.
2: Vale, me lo saluda.
0: Dale, Ofi.
1: Ya yo le dije que fuera a hablar contigo allá a tu casa.
3: ¿Qué es lo que pasa? Que
2: le tiro a Ragnar.
3: Como nunca todo el mundo mirando.
4: Llegué yo, tu barquillito de chocolate, gordo. Hola, gordo, ¿cómo amaneciste? Espero que hayas amanecido bien, gordo. Bueno, no conmigo, pero te estás haciendo el loco, gordo, y no quieres ir al apartamento, gordo. No te he hecho nada malo, tú sabes que todo lo mío es tuyo y todo lo tuyo es mío, gordo. Gordo. Ahora vamos a almorzar, gordo. Te voy a pasar a buscar, gordo, para que almorcemos algo ahí riquísimo. No sé, un postre. Puede haber postre también, gordo. Gordo, bueno. Ay, va a caer un hueco aquí. Vengo manejando, gordo. Te amo, yo.
1: Lupita dice demencia.
2: ¿Qué pasó, Lupita? ¿Cómo está? Un besote.
1: Dice Johanna Stanley, ya se me fue el mal humor. Con Junior uno nunca se aburre.
5: Hey, Daco, ¿qué es lo que paisano? Se está quedando ya chisen ya, porque es chuleta. La sol ya me está quiñando luego, las nubes están saludándome. Yo creo que me pasé, yo creo.
1: Alarma. Se desconectó.
6: Todo el mundo.
2: Modo inverter, ahorro de energía.
7: Oye, este pedo piensa que uno es pedo.

0: Que arriba la mano, voy a soltar el timón, dice Ariel Murillo. Miércoles y en lo más.
1: ¡Curva!
0: ¡Ey, ey, ey, ey, ey! Así tampoco.

0: se me cansó el perro.
1: Una animacioncita que hizo ya, mira.
2: Eso es lo malo. A la vida, ahora ustedes se van. Ya yo estoy activado. Y ustedes te van ahí. A la vida, loco.
0: Ey. Voy a.

0: La tanda del quitasueño dice:
1: Goya, Goya, Goya, Goya, Yeyolan, Yeyolan.
0: ¿Cuántas veces lleva? Yo sé cuál es el barco. Te presento mi morada.
2: Mi morada.
1: Goya, Goya, Goya, Goya,
3: Yeyolan.
4: Ey, no deje que el Puk se duerma, no deje que el Puk se duerma.
0: Tarde, papi, ya te manda en los brazos de Morfeo. Luego me siento. Cabo, un ponte una serie para despedirnos. Pero qué es lo que te pasa a ti, y tampoco era para que uno te pide una cosita y tú también abusas. Qué locura. Mi gente, nos escuchamos tomorrow. La cápsula del tiempo.
2: Ya, chao Panamá, pues nos escuchamos mañana.
0: Tomorrow.
5: Yo me regresé para la casa, a ver qué es lo que encuentro por ahí, porque estoy pasado ya.
0: Quedan en manos de...
2: Lo que queda de Junior.
0: Lo que queda de Junior, que después de una animación quedó cansadito. Quedó... Que después de una animación quedaste cansadito, dice Cabún.
6: Quedé brochete.
0: Sí.
6: Hay que brochete, ¿no?
2: Ya Junior no va a...
6: ¿Cómo? ¿No qué? Mamá, provócame nada más. Si me provocaste, nadito, dime lo que te pasó.
0: ¿Qué le pasó?
6: Ya. Casi se queda sin música.
2: Ya no había música para la animación. ¡Oh!
0: ¡Oh!
6: Animaciones que yo tengo una vaina que te hacen acabarte los discos rápido.
0: ¡Wow!
6: Sí.
0: Cabún se lo llevó todo.
6: Lo pongo a defecar para adentro.
0: ¡Nos fuimos!
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cerca de la estación, cerca del corredor. Respiren profundo. Lentamente, pero profundo. Inhalen. Exhalen. Vamos.

0: la cabina el domingo se va a llamar Kilogramos. Toneladas se va a Señores, relájense, yo sé que muchos están desesperados, que están ahí.
1: Mira, es que me pongo nostálgico, Junior.
0: ¿Qué te pasó?
1: No, porque yo escucho esta música en inglés y la entiendo gracias a ti.
0: Me gusta.
1: Porque me gusta. Hace años tú ponías mucha música en inglés.
0: Sí.
1: Ahí yo empecé a estudiar inglés contigo y sé que lo que más me costó fue aprender la lección de estornudar en inglés.
0: Gracias a Dios,
1: ya aprendí perfectamente. Ajá. Ahora yo estornudo bilingüamente.
0: ¿Cómo es?
1: Washington.
0: ¿Viste?
1: Pero me da nostalgia y siempre agradecido contigo por estas clases de inglés.
0: Eso, me gusta mucho.
1: Ten buen día. Gracias. Que me están saliendo las lágrimas.
0: Believe. Bien. You must escucha esto. Quiero que abran los brazos. Y todo lo que están ahí en el traje, vamos. Los brazos abiertos, todos. Eso, quiero verlo.

0: Hola, Gordo, buenos días.
1: Ay,
0: quiero que tenga buen día, mi corazón. Te amo mucho, mi rey.
1: Dios mío.
0: Ya veo que no quieres nada conmigo y bueno, voy a desistir de ti, Gordo. Solamente me queda escucharte en la emisora. Te amo, siempre será el amor de mi vida, Junior. Y bueno, bye. Mamá.
1: ¿Cómo?
0: Siempre estaré para ti, mi gordo. Cuando quieras, todo te lo daré. Me partí tu barquillito de dos bolas de vainilla con chocolate.

0: otro que dice, mi hermano, el Blue Valley.
1: ¿Qué pasó, papá? Bienvenido, vos volví.
0: Compi. ¿Mm? Repite nuevamente lo que tú vas a decir.
1: Que cierren los ojos, abran los brazos, cierren los ojos. Okay. Y que abran los brazos, suelten el timón.
0: Ok, claro. Eso que está en el rico trance del corredor, lo quieren hacer.
1: ¡Claro! ¡Claro que sí, claro que sí!
0: Y me disculpo, fíjate, sabroso.
1: Un tranque increíble, que se eso deja llevar, ¿no?
0: El que está en plataforma, está ganando.
1: Sí, sí, claro, el tiempo. ¿Cuánto puede estar cobrando uno de plataforma ahorita mismo de aquí de la Mega hasta finales de Viaporra? ¿Cuánto?
0: No, te voy a poner un ejemplo que me pasó ahorita.
1: A ver.
0: Era hace 20 minutos.
1: Hace 20 minutos.
0: Yo tomé una carrera ahí en Uruguay.
1: Ajá.
0: Iba para Costa del Este.
1: Bien, ¿cuánto le quitaste?
0: No, yo no le quité.
1: Okay.
0: Esa es la plataforma, él te recalcula el tiempo.
1: ¡Ah, te recalcula!
0: Él agarra, eso lo hace la plataforma, eso tú no lo puedes hacer.
1: Ajá.
0: Si tú lo puedes hacer, te baja el éxito.
1: Okay.
0: Cuando íbamos ahí en la salida, ahí estaba Clapa, dice la muchacha: oh, no, de verdad que esto no funciona, me voy a coger todo el día, mejor vamos para atrás.
1: ¿Cómo?
0: Sí, la carrera eran 380 hasta Costa del Este.
1: Bien.
0: Ah, no, cuando ella tiró para atrás con Pi, la carrera hizo así. Ocho palos.
1: Regresé
0: a Uruguay, le costó a ella $8 para mí.
1: Ajá.
0: Pero ella en la plataforma, cuando busqué el desglose de toda la carrera,
1: claro,
0: me cobró $12.75.
1: Muy bien el día de hoy.
0: Así que...
1: Muy bien.
0: ¿Esto
1: sí? No, claro. No, por supuesto, cuando ya tú vas a ese nivel, hermano, claro. Y Bomboli y le trancó la puerta a Bomboli para que no se pudiera bajar el carro. Entre más el carro iba rodando, más le iba cobrando. Así que Bomboli le trancó la puerta. Iba echando para adelante. No, tranquila, yo. Tranquila. Y que no, pero déjeme aquí ya, señor. No, pero un poquito más adelantito. Y estaba el reloj. Clac, clac, clac, clac, clac, clac, clac, clac, clac, clac, clac, clac, clac, clac, clac, clac, clac. Y vos volví. Eres increíble, vos. Eres increíble. Venga, buenos días.
2: Chuleta, gordo, este pobre vino a llamar más temprano, vaya a la P, vaya a la U, vaya a la Z. ¡Qué locura! Que Junior Hilo, pues, la mafia ya no bonito, y regresé para acá, para mi casa, contra el este, no joda, Junior Hilo.
1: Es un día
2: no
1: bonito.
2: No te puedes meter por Llano Bonito, no te puedes meter por Jardín Olímpico.
1: No, no.
2: En la rotonda de Santa María es un caos.
1: No, no, no, no, un día bonito, es un día bonito. ¡Qué
2: loco!
1: Bueno,
2: esta vaina que a estas horas está más poco que los pelotas en exámenes,
1: salen
2: temprano. Pues bueno, estamos bien, estamos trabajando, Brinky, batido, vamos a ver si venimos. Una vuelta que ya agarraba 15 minutos, yo no dije. Ya tengo 45 y no he llegado a la escuela. ¿Qué te parece? Y la vaina de la plataforma que tengo, no me digo que tengo que pagar 12 palos,
1: ¿viste?
2: Papá, $30, loco.
1: ¿Viste?
2: ¿Qué es lo que está pasando?

0: Hola Junior, buenos días.
1: Buenos días.
0: Para todos. Acabo de montarme a mi carro hace como 15 minutos y veo que estás hablando algo de tranque en corredor. Yo voy para Costa del Este. Cuéntame, ¿es ese corredor o el otro?
1: Es ese mismo, Morazón, es ese mismo. Le va para Costa del Este. Llénate de valor, llénate de mucha energía. No sé si ya levantaron el automóvil, la grúa, ya abrieron o despejaron, pero el tranque está violento. Violento, no sé. Yo te diría que digo, arranque, digo, inicies el viaje a ver qué sucede. Saludo a mi hermano. No, puede ser. Dice alguien. Dice Ripe al compa. La sumo, el Bumblebee. Como, oh, mira. Un día bien delicioso como hoy. No se encuentra en cualquier parte.
2: Con Ville, buenos días. ¿Cómo estás, mi hermano? ¿Cómo amaneces? Mira, yo te puedo, lo que tú pides yo lo puedo hacer. Alza los brazos, soltar el timón. Pero no me pides cerrar los ojos, no me lo pidas, porque voy a pensar en ti de una vez. Así que por favor. Compi, yo acabo de pasar por el tramo marino, exactamente por donde pasó el accidente, y ya lo recogieron todo. Ahora, no sé qué pasó en la vía, como si fueras para Panamá Viejo, por allá. No sé qué pasó, sinceramente, pero está bien trancado.
1: ¿Ves? Ahí está el detalle del tranque. Abra los brazos. Hola.
3: ¿Tú cuánto crees, compi, que cobra Bumblebee y Sargent hasta la caja de seguro social de Clayton si agarras la carrera de ellos en el Parque Urraca?
1: A ver.
3: 75 centavos.
1: No puede ser.
3: Si la muchacha es bonita, porque me consta. Hey, compa, tengo una carrerita allá, Clayton, y se va fulana. Sí, dile que son 75 centavos.
1: Increíble.
3: ¿Ah? Esto está mal.
1: Es algo increíble.
3: El amarillito ese y Sargent, el otro, el que es policía. Ajá,
1: claro.
3: Sí, y entregan tarjeta.
1: Y tarjeta y todo.
3: Tarjeta y todo, cualquier cosa me llama.
1: ¡No! ¡No!
3: Sí. Sí, vienen los comerciales, con Billy.
1: La mujer es ajena, dale, mi hermano. Dale, hermano. Yeah. La mujer es ajena y todo. Perdonan a nadie. No.
2: Ahora, analizando un poco con Billy, ¿no será que la gente huyéndole al corredor sur por el tema del accidente,
1: ajá,
2: se trancó esa vía de allá de Panamá Viejo?
1: Está
2: no
1: clarito.
2: Sé, no sé, pensando aquí como loco.
1: ¿Es como así? Locas. No. No, como loca, no como loco, sí. Es así. Dice, estoy manejando el Metrobús, escuchando la emisora. Voy bajando la 500 rumbo a San Miguelito. Cerro los ojos. Cuando abrí, estaba estrellado con un carro de bomberos. ¡No! Pero es fuera de movimiento, señores. Fuera de movimiento. ¡Qué barbaridad! Nos fuimos al cambio y regresamos para más. Sigue escuchando la Mega 98. Estoy aquí para ti, para divertirte.
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0: Oye, ya está mejorando el tranco, que ya veo pocos carros acá, ya veo que la vía está más fluida. Veo la vía más llevadera ya. Oye, pobrecita, mi compañera Cookie estaba atrapada en el tranque esta mañana.
1: Cosa bárbara.
0: ¿Pero qué te sentiste?
1: Mira, por muchos momentos pensé
0: bajarte el carro.
1: Bajarme del carro.
0: Sí, compañera, es que el tranque se pone tedioso.
1: No, y te voy a decir que me dio mucha risa saliendo. Cuando estaba saliendo de mi casa, pues automáticamente vi que había un tranque que no se movían los carros.
0: Sí.
1: Oye, y un buen vecino de alguna de las otras torres, oye, comenzó a pitarme. Y yo dije, pero ¿para dónde voy si no está viendo lo mismo que yo veo? Y el man, y lo veo que está manoteando como que.
0: Sí, claro.
1: Y yo, bueno, me eché como a un lado, como, bueno, pasa pues. Quedó al lado mío.
0: Incébil.
1: Una cosa.
0: No, casi
1: me bajo a tomar el café con él.
0: Sí, claro.
1: Tuvimos casi cuántas. 30 minutos.
0: ¿No
1: llevabas
0: tu mesa de dominó?
1: No, hubiésemos jugado dominó. Estuvimos al lado por 30 minutos y.
0: Y podía jugar un par de ajedrez. ¿A qué mate? Mira, alguien salía.
1: Mi madre, ¿no? ¿Ah? Mi madre, tan temprano.
0: Se lamentaron.
1: Una cosa, la gente en Panamá a veces es una cosa. Pero bueno, aquí estoy, compañero. Muy buenos días a todos los mega oyentes. Ya estoy aquí, ya estoy. Pareciera que hubiese llegado de Colón.
0: Sí, compañero.
1: Y vivo aquí al lado. Impresionante.
0: Buen viaje.
1: Un viaje de 40 minutos. No. Digamos de unos 50 minutos, porque yo salgo de mi casa exactito. A las 9:20 yo salgo.
0: Y yo te he dicho que salga siempre más temprano.
1: No, a veces salgo más temprano, pero me quedo acá en el estacionamiento.
2: ¿Estás escuchando?
0: A eso.
2: La mega.
1: Pero, compañero, impresionante, salgo a las 9:20 de mi casa y mira la hora que estoy llegando aquí. Hubiese sabido de eso y me vengo caminando.
0: Claro. Bueno. Algo tranquila que el descuento está allá ahí, ¿no? Ya.
3: Hey, compi, yo también quería aportar el tranque de Costelete y me quedé sin gasolina aquí en el tramo marino, loco. Chaqué priti, mira qué tranque eso estoy formando.
1: Qué tranque son. Lo que me impresiona es ese tranque se hizo por la gente que quería hacer charcot.
0: Sí, claro.
1: Porque yo veo el
0: Panamá viejo. Panamá viejo, compañera. Eso. Que ellos chifiaron, claro que chifiaron. Hago por Panamá Viejo, entro a Costa del Este por acá, por.
1: Claro.
0: Y paso por la rotonda, chévere, chifiando el corredor.
1: Esa rotonda, aquellas personas que están en rotonda en estos momentos, les mando un saludo muy especial.
0: Adentro.
1: Porque uno no sabe si salí o entra.
0: Un saludo, pero de eso.
1: Esas personas que quedan atrapadas en las rotondas, es como que yo iba saliendo o iba entrando.
0: Ni te acuerdas
1: que estaba.
0: Sí, hasta ahí se te olvida todo.
4: Muy buenos días, Cookie, mi amor. No dejes que nadie te robe la dulzura de tu carácter. Cuando es así, saca por el chopo y métale 5. Mentira, mi amor, mentira. ¿Qué pasó, Pompi?
0: Todo bien.
4: Pompi dice que hay un accidente en Ecuador Sur. ¿Pues si me puedes informar sobre eso, compa?
0: Supuestamente ya eso lo levantaron. Ya no hay. No, o sea, a su momento ya habían levantado el.
1: Es que eso pasó bien temprano, compañero.
0: Sí, pero todavía está, tú sabes, dale, ajá, y aguanta, y se quedó, ajá, todavía. Así que ahí está.
1: Mira, dice por acá, ley de vida, entre más cerca viven del punto de reunión, más tarde llegan. Claro, porque uno se confía porque vivo cerca. Pero en cambio, personas que viven lejos, es decir que, hey, hay que salir 2 horas antes.
0: Claro.
1: Hay que salir 1 hora, pero ese programa.
0: Claro, compañera. ¿Qué hora salgo yo de Colombia acá?
1: Y las personas temprano. Que viven cerca es que, oye, cuando vas llegando me avisas.
0: Claro, claro.
1: Para yo meterme a bañar.
0: ¿Para qué?
5: Buenos días, Junior. Buenos días. Cookie, buenos días.
1: Pretendo. ¿Cómo estás, corazón?
5: No, hombre, Junior. Eso ha afectado Panamá Viejo, Parque Lefebvre, San Francisco, por Atlapa. Todas esas áreas están afectadas, hermanito. Horrible.
1: Oye, pero mira un pequeño accidente que pasa en un solo lugar y cómo se ha hecho un caos en toda la ciudad de Panamá, porque todo está trancado.
0: Y es una arteria muy importante.
1: Es una cosa como que ni tú echas para atrás ni yo echo para atrás.
0: Bueno.
1: Y aquí nos quedamos.
0: Para que sean serios.
1: La gente no quiere dar paso.
5: Mira, Junior, mira, ahí está. Ese aquí en el semáforo de Balboa, ahí está.
1: Imagínate.
5: Repuesto mundial número 2. Mira esta vaina. Se tranque, está recho, hermano, todavía.
0: Oh.
5: Y se mueve.
1: Por todos lados.
0: Se mueve, hermano.
1: Bueno, tranque por todo Panamá, señores.
0: Hay que... A ver.
2: Buenos días, señores, buenos días. Cookie y Junior, no se preocupen, mío. Al mal tiempo, buena cara, no se preocupen. Yo les voy a llevar el almuerzo a los dos. Voy, acabo de salir aquí de Boca del Toro. Voy saliendo para
0: allá. Hoy está.
1: Gracias. Te espero.
5: ¿Qué es lo que dice mi brother Junior Wale? Buenos días, papá. Bendiciones, saludos. Espero que estén bien. Hola, Cuquilina. Saludos, nena. Bendiciones también para usted. Reportando sintonización, Chocolate Mega Amarillito, muchachos. Así que, excelente y bendecido día. Y los escucho por la radio, ¿ah? Saludos.
0: Dale.
6: Haciendo lo correcto, pero tú eres la que hace.
0: Pero que usted está perfecto.
7: Buenos días. Yo agarré corredor sur. Ya está despejado. Pero la entrada para Chani o está del este. Todas las entradas están congestionadas. Hasta la que está la primera de Israel también está congestionada.
1: A ver, yo quisiera saber cuáles son las calles que no están congestionadas.
0: Hoy, todas.
1: No hay, pero mira, ve, mira, la que comenzó, la que inició el problema, está despejada.
0: ¿Viste?
1: Mira cómo es la vida, porque así somos. Los panameños somos y que, todos pensamos igual.
0: Exacto.
1: Cuando venimos bajando los carnavales o venimos bajando unas patronales, todo el mundo dice que no, espérate, vamos a bajar de noche. Si de noche no va a haber tanto tranque, si la gente va bajando temprano. Y cuando vas a ver, todos pensaron igual que tú. Pasó un accidente en el corredor sur, así que vámonos por acá, por Panamá Viejo, para despistar.
0: Tiene que quitarle el break al carro.
1: Todos pensaron igual que tú.
0: Y se montaron fue un diablo.

0: Yo tengo mi cuenta ya.
1: Ya, yo estoy creando mi cuenta ahorita a las 2. El primer viaje, habla, pa' ver, Bambu, te busco.
0: A ver. A ver qué dice aquí.
2: Porque así somos. Lo maravilloso somos es que, todos pensamos igual.
0: Si a ti te dicen, compañera, no cojas por ahí. Yo te tengo un dato. Uh-huh. Coge por acá, porque ahí no coge nadie. Uh-huh. El mismo dato que te está dando a ti, y hay otra persona que lo sabe.
1: Ah, claro.
0: Y se forma un tejemeneje en ese pedazo, compañero. Increíble. Venga.
3: Lastimosamente así pasa, Cuki. Uh-huh. Pero, Cuki, mira, no te estoy dando cuenta. Déjame mandarte el link para que tenga la referencia y me quede el chenchen cuando me vayan a pagar. O sea, que así funciona la plataforma de dinero, ¿no?
0: Claro.
1: No, me tienen que explicar porque quiero comenzar a trabajar después de las 2.
3: No, pero es que yo te mando el link y tú vas ya referir a mí como va a referir.
1: No.
3: O sea,
0: No creo.
1: Pero me vas a dar algo si te pongo que fuiste tú. No.
3: Ahí donde fue el accidente, hay una cámara de esta. Parece un domo. Me gustaría ver esa cámara, o sea, porque cumplí que salga el video más adelante, porque ese Audi que quedó volteado ahí, ese Audi tenía ya como 20 minutos que él estaba estacionado en intermitente porque aparentemente tenía un desperfecto mecánico.
0: Entonces el camión fue que le pegó y lo volteó.
3: Exactamente, y aparentemente se fue contra el pico después. Oh. Pero ya el Audi tenía como 20 minutos de estar ahí orillado en intermitente.
0: Exacto. Bueno.
3: Así que es bueno para decir, tú sabes, el tráfico Panamá, ¿no? Hackear el video.
0: Exacto. Bueno. Qué locura.
1: Pero bueno, no sé si esa cámara es de velocidad o cámara de cámara.
0: ¿Por qué si te diré? Tipo de cámara no. Puede ser que está muy rápida.
1: No, puede ser la que te mide la velocidad, Junior.
0: Sí, también está esa. Era la de Colón. En Colón tú vas llegando a la autopista, cuando vas cruzando de una a la otra, te sale si tienes la baja la velocidad correcta o no. Claro. Sale en rojo. Y si vas a la velocidad correcta, vas marcando en verde. Después imagina, ¿no?
1: Bueno, no sabía que tal. Marcaba.
0: Sí marca. Tienen ahí 120. Mientras más tú vas rápido, te va marcando. 120, 130. Ahí va.
1: Ah, mira.
0: Qué locura.
1: Interesante.
0: Sí. ¿Qué? Espérate, este vamos a entrar la chiripiorca.
1: La chiripiorca.
4: Buenos días. Para aclarar algo.
1: A ver.
4: No es la plataforma la que están generando, es la plataforma, específicamente la negrita, esa es la que genera, la que te toma el tiempo en un tranque, la que te agarra y te paga el peaje. La otra, la verdecita, que es para los, ¿tú me entiendes? La persona que no puede manejar la negrita, esa no genera nada. Esa, si agarraste una carrera para Santa María, para Costa del Este, ese tipo está en el tranque arrancándose la cabeza ahorita mismo.
1: Arrascándose, porque es que cuando te arrascas, ahí está un problema. Ese es el problema de arrascarse.
0: Arrascarse. Hoy fui a cambio comercial, compañera, y de vuelta venimos con el Mega Office Break, Junior Hit, junto a Cookie la Galleta Protel. Aquí en la Mega 98. Está pendiente. Me gusta que esté pendiente, compañera. Muy buen copiloto. Seguimos con más en la Mega 98. Aquí en este hermoso día.
5: No se puede decir.
1: Mira, yo definitivamente me he dado cuenta que soy yo la que te desorbita.
0: No.
6: Buen día. ¿Qué dice el brother con Pilly? Canta al hermano. Uquilina, ¿cómo están esas migas, mamá? Mega machita, luchándolo como siempre. El tranque más violento, brother. Qué tranque.
1: Horrible.
6: Por el correo norte ahorita.
0: ¡Eso!
6: Pero ahí ve, en las redes sociales salió que el tranque que está en Panamá Viejo, adivina, Yunes.
0: ¿Qué pasó?
6: Cabún se quedó sin gasolina.
0: No,
6: en la mitad.
0: No, mamá,
6: mentira. Increíble,
0: hombre. ¿Dónde su cabún está aquí?
6: Estoy viendo para ver cómo cruzo allá para llevarle un pitufo.
0: Ay,
6: ¿qué está pasando con el brother?
0: Qué locura.
6: ¿Cómo eso van? Es lo que tiene trancado la vía.
0: ¿Cómo van a hacer eso, güey, Gabón?
7: Muévelo pa' mí, pa' mi combo. Pa' que me invitan sin saber cómo me pongo.
0: ¿Y qué? Combo.
7: Este está rico.
0: Combo.
5: tonto.
0: Te mando un saludo, compañera.
8: Junior, dile que aparte que se llene de valor y paciencia, que le eche bastante gasolina. Que tanque el carro, que lo que va a gastar es gasolina, papá.
9: Dímelo, Cuqui, dímelo, me llamaste, aquí estoy.
0: Viste, yo digo, yo pienso lo mismo, compañera, que mira cómo está la situación con el combustible y para que se vengan a estar volteando en los corredores.
1: Ay, no, qué locura, No, y dice que encontraron al carro que se volteó sin gasolina.
0: Oye, ¿alguien le chupó el combustible?
1: Sí, la gente está así. Es que, compañero, no es relajo.
0: ¿Viste cómo van, los 70 y pico del carro?
1: Dice que ahí mismo el primero que lo vio, que fue a auxiliarlo, iba con una manguerita

0: Nera.
1: Sí.
0: Yo me voy, además de abrírselo de adentro, desde adentro.
1: Usted lo abre
0: de adentro. Desde adentro, ¿eh? Sí. Yo me bajo con mi llavecita de locker y le quito el candadito y yo ya, échemela.
1: Qué locura. Qué locura, compañera.
0: Compañero, no, ya.
1: Sí.
0: Arriba, o le pongo ya un candado más grande.
1: Yo tú le pondría un candado más
0: el
1: grande.
0: El grandote.
1: ¿Eh? Eso de puertas industriales.
0: Los grises.
1: Los grises. Más
0: la grande. Familia,
1: los yales big.
0: Ajá, que vienen hasta como con cover.
1: Ahí, exacto.
0: Eso mismo, que además que tienes que dañar el mismo, exacto, candado, tienes que quitarte el cover negro.
1: Ahí dice, no pierda. No se pierda en los candados.
0: ¿Ah, sí?
1: No pierda. A lo mejor te estás diciendo que no pierdas allá, porque si no, no va a poder salir nunca.
2: Julio, dile a Cabu que yo tengo ahí un pitufo de los que me consiguió el man del Metrobús. Ahí yo tengo uno para chale. Completo, ¿sí? Se lo voy a regalar.
1: ¿Viste? Es falta de bochinche.
3: Y tú viste el man del Metrobús que agarraron sangrando el bus. Chuzo, lo cogió la policía sangrando el bus por allá,
0: claro,
3: por ahí.
1: 11 años, nada.
0: Eso pasa, no es relajo, ¿eh?
4: ¿Te puedo escribir o estás con tu esposa? ¿Te puedo escribir o estás con tu esposa?
1: ¿Cómo así? Falta respeto.
5: Hola, hola. Hola, Cookie, llegaste.
0: ¿Cómo estás, Miguel?
5: Cookie, te voy a decir algo.
0: A ver, dilo.
5: Cuando tú hablas, tú me confundes, Cookie.
0: ¿Por qué?
5: A veces siento que tú estás hablando de otra cosa, pero estás hablando de otra cosa. Uh-huh. Pero yo todavía sigo pensando que estás hablando de esa cosa y no de la otra cosa.
1: Viste, compañera, yo te salí nunca.
0: No, y de eso trata, ¿eh? Porque a veces la gente piensa que estoy hablando de otra cosa y después se dan cuenta que estoy hablando de esta cosa.
1: No, y cuando habla de esa cosa, compañera,
0: es que no entienden cuando yo hablo, no, de, es que no es esa, sino es esta cosa.
1: Claro.
0: Entonces la gente se queda y es que me equivoqué.
1: Y con rayatón y todo. Claro que sí.
0: Pero bueno.
6: Buen día, Cookie Junior. En sintonía acá, Nando de Ribato, del proyecto Buenaventura.
0: Ey, saluditos, corazón, amigajita.
6: Estando relajado ahí trabajando.
0: Está bien,
6: corazón. Emisora ahí, con la mega.
0: Claro que sí. Listo. Ay, qué rico, Panamá, rico, sabroso ese tranquecito.
7: Buena por aquí, hermanito. Junior Hit, Junior Wally.
1: ¿Qué dice?
7: Bendiciones para ti, para tu familia, la familia de Cookie Galletita. Un beso, un abrazo ahí para los dos. Así que Dios me los cuide y me los bendiga siempre. Desde la costa atlántica, el mismo Master Malicioso reportando sintonización. Vamos al cientazo, pues.
0: Saludito, corazón.
7: Que Dios cuide a toda la familia Mega, la amén, mejor emisora de Panamá. Sabes, la bonita del mundo, amén.
1: Dale, mi hermano.
7: Punto uno.
0: Oye, tío.
1: Estamos al cientazo.
0: Oye, compañero, y antes de irnos al cambio.
1: A Tángana,
0: te voy a comentar algo. Yo venía en ese tranque. Ajá. Llegué flat. No entendí.
1: ¿Está flat, compañero?
0: Se me flateó una llanta.
1: Ah. Ay.
0: Se me flateó una llanta.
1: Tranquila, yo te la arreglo ahora, tranquila. Yo te la pongo.
0: Mira.
1: Claro. Yo te la pongo.
0: Que el calor de la calle, el claro, tranque.
1: 35 horas más.
0: ¿Cómo?
1: ¿Ah?
0: ¿Cómo?
1: No, que yo te pongo la llanta.
0: Me sale más barato con Edilberto.
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0: escuchando.
1: Bebé. Yo sé que muchas quedaron ahí como que vaya. Como que Junior G, por favor. Como que van a ir al baño, ¿no?

0: ahí, bye, bararay.
1: Ese ahí que hiciste ahí, compañera, como si tuviera doblado el tobillo.
0: ¿Cuál? ¡Ay!
1: Ajá. ¡Ay!
2: Y Cookie, soy sapo. En antes Junior, cuando llegó, dije, ay, oye, voy a estar solo, voy a tener paz, voy a estar tranquilo.
1: ¡No!
2: ¿Cómo se estaba desahogando?
1: Yo no
2: estaba
1: soy
2: hablando
1: así.
2: De ti tuviera.
1: Jamás, mi compañera es más, estaba escuchando en el carro. Y sería incapaz de decirlo.
0: Incapaz.
1: Claro. Ahora, tú te voy a decir que vaya, no, sea imposible, pero

0: Te está pidiendo la llave, compañera, que estás apuntando. Ah. Cartera. Esto, venga.
1: Ah, pensé que tenía información.
2: Buenos días, Junior, ¿cómo estamos?
0: ¿Qué pasó? ¿Todo bien, mi hermano?
2: ¿Cómo está la, gracias a Dios, la señorita Pretel, la heredera, la única?
0: De los trozos de carne. Eso, ya está bien, ya está bien.
2: Sí, la heredera del trono, del trozo de carne.
0: Eso.
1: Qué rico.
2: ¿Cómo está, Cookie?
1: Todo muy bien, chévere, gusto.
2: Que yo estoy pasando por un resfriado necio que se quiere quedar, pero ya le metí su inyección y ya, ready.
1: Ya estás ready.
2: Ya estoy ready para cargar chiquillos en los hombros porque siempre la gasolina en Disney está caro.
0: Dale, mi hermano. Yo te digo la verdad, compañera.
1: A ver.
0: Los resfriados que están dando por ahí tan violentos.
1: Violento, ¿ah?

0: Dice que este 7 de octubre, o sea, hoy, hoy es el Día Internacional del Calvo.
1: Ah, mira, yo lo había visto.
0: Sí, que hoy es el Día Internacional del Calvo, que no sé qué.
1: Aquella felicitación viene.
0: Sí, yo voy para allá, pero todavía no he llegado. Entonces, sí, yo voy para allá, no he llegado todavía.
1: Yo creo que voy a tener que bajar. Sí. O sea, abajo de mi casa, tengo el vecino de abajo.
0: Calvo.
1: Es calvo.
0: Ah. Sí. Puede ser un vecino también que tengo que es calvo.
1: Pero está abajo.
0: Está abajo. Está abajo.
1: Pero tú vives en edificio. No.
0: ¿Ah?
1: ¿Tú vives en edificio?
0: No. Solo está abajo. Sí, vecino mío.
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0: Seguimos para Panamá, el mundo de la Mega 98.

0: Megan.
1: Hey, Junior.
0: ¿Y Mahón?
1: Uki es la única que tiene un vecino abajo para ir bajando a ver si la bajando ve la calva del vecino que vive abajo. ¿Cómo es la película esa, hermano?
2: Sí, no.
0: ¿Y ya no dijo eso?
2: No, dije eso.
1: Dijo eso, que ya tenía
0: no,
1: abajo
0: compadre. No,
1: para, o sea, bajar a ver al vecino calvo que estaba abajo.
2: Abajo mío vive un vecino que es calvo.
1: ¿Abajo tuyo?
2: Abajo de mí.
1: ¿Abajo tuyo no está el piso?
2: Abajo de mí.
0: Abajo de ella.
2: Abajo de mí está ella, el calvo.
1: Junior, Cookie da más de trabalengua criminal.
2: Una falta de respeto contigo. Te voy a mandar foto de mi vecino, el calvo.
0: Vive abajo de ti.
2: Que vive abajo mío y está abajo mío.
0: Y es calvo,
2: no,
0: pues.
2: Pero en serio, mi vecino, pero. Porque la gente.
0: No, la gente todo lo piensa.
2: No, pero es como decía el oyente. Es que Cookie me dice una cosa que no es la cosa que yo estoy pensando que es la cosa. Pero es que cuando yo hablo de una cosa, no creas que estoy hablando de esa cosa, sino de esta cosa, claro, que no me entiende.
0: Entonces mejor dejarte con la primera cosa para que no se pierda la otra.
2: Exacto.
3: O tú quieres ir a conocer al calvo. Dilo, ¿tú quieres conocer al calvo de Cookie? Dímelo.
0: Bueno.
2: Es que Junior, a ver, primero que todo, ¿quién de ustedes quiere conocer el calvo que vive abajo mío?
0: ¿Viste?
2: Mejor, porque es que yo, o sea, yo digo un comentario y la gente ¡pum! Salió. Entonces, sí, hagamos una lista, Junior.
0: Todo está en la 24
2: una
0: de diciembre.
2: Lista, ¿no? Una lista de los mega oyentes que quieren conocer o quieren felicitar al calvo que viva abajo mío.
0: Pero todos quieren conocerlo.
3: Vamos, llega a conocer al vecino.
2: ¿Y qué falta de todo?
0: Está mamuradita.
4: Cookie, no te preocupes, ya yo te entendí. Bueno, no sé los otros. Ya yo sé, cuando tú estás hablando de esa cosa, no estás hablando de la otra cosa, sino de esa cosa.
0: ¡Claro!
4: Así que ya yo no pienso que estás hablando de la otra cosa.
0: ¿Viste?
4: Gracias por aclarar de qué cosa estabas hablando.
2: Claro.
0: Es que tú se enredas, compañera, y así no es.
2: Así no es.
0: Así no es. ¿Quién es el chocolate? A ver...
5: Sí. Pero ¿quién es ese que quiere conocer al calvo? Pero ¿qué es lo que está pasando?
2: Bueno.
5: ¿Quieren conocer al calvo?

0: a todos los piratas del West.
1: Oh. Mira.
2: Yo quiero conocer al vecino calvo. Yo.
1: ¿Viste? Oye, bueno, dejen por aquí su mensajito para mi vecino el calvo que lo tengo abajo, para yo mandarle todas sus felicitaciones.
3: Increíble.
1: Hoy en el Día Internacional del Calvo.
3: Del Cocolizo.
1: Del Cocolizo. ¿Cómo estás, corazón?
4: Hay gente que le iba a decir, la pregunta está bien formulada, pero mal interpretada. Hay un calvo que vive abajo mío. Mándale la foto para que lo manejan el calvo de abajo. Que iba abajo tuyo, tú me entiendes cómo. Saludos, bendiciones.
1: Claro, saludos, bendiciones. Yo me voy a tomar una foto con mi vecino y yo la voy a subir en mis redes sociales y voy a poner feliz día del calvo. No puedo creer que se ha vuelto una discordia con este tema.
3: Bueno.
1: Y casualmente me encontré con él en el ascensor,
3: ¿Con el calvo?
1: No, en la mañana de hoy, pero ayer me encontré con él.
3: Bestia,
1: es súper amable, súper amable. Tremenda persona. Posiblemente está en sintonía.
3: Pero es calvo.
1: Ah, no, sí, es calvo.
3: Normal.
5: Buenos días, bendiciones. Junior Wallace. Cookies de pasita, bendiciones a los dos. Que Dios los siga, bendiciones enormemente a usted y toda su familia con salud, sobre todo. La pregunta es si el calvo es blanco o negro o si es alto o bajito tu cookie.
1: No. Creo que puede ser como un poquito más alto que Junior Hill.
3: Tiene que...
1: Pero es así, es grueso. O sea, es agarrado.
3: Musculoso.
1: Es agarrado.
3: Es agarrado, es musculoso y es calvo.
1: Así como... O sea, aquí, venoso.
3: Venoso.
1: Aquí, ya
3: cuando tú lo ves venoso ahí ya, compañera.
1: ¿No?
3: Sí,
1: ya puede estar. ¿Cómo se le dice cuando se le ve aquí todo esto?
3: ¿Los bíceps?
1: No.
3: ¿Los tríceps?
1: ¿Los tríceps?
3: ¿Los tríceps?
1: No, o sea, cuando tú haces así y se ven como las venas, ¿cómo se le dice?
3: Circular. ¿Cómo?
1: Venoso.
3: Ajá, el venoso.
1: O sea, pero hay personas que no tienen que como que apretar y igual se ve como las venitas, ¿cómo se le dice?
3: Ah, no sé, compañera. No.
1: O sea, no, bueno, no. Es que no sé si hace ejercicio, no sé.
3: El Benoit.
1: ¿El Benoit?

0: Hola, ¿qué tal, señor Junior Hit? Le hablamos acá de Taller Benito, para informarle que ya
1: Benito la flat
0: ya se la cambiamos.
2: Ah, ¿sí?
0: Ahí le enviaremos la factura a su correo.
2: Ok.
1: No he inventado apellido.

0: Pero son los que le gustan a Junior Gil, los calvos venosos. Si no, pregúntale cuando se va para playa a Copo Bolo.
1: Falta de respeto, ¿eh?
2: No sé qué piensa este man.
1: ¿Qué está pensando? ¿Pero qué pasa con ustedes, eh? Yo soy una dama, ¿eh?
2: Es tu cabeza en otro lado, compañera. Estos pelados no respetan.
1: No respetan.
2: Y bárbaro. Y cocinada tan el día.
3: Buenos días, aquí el mega caraqueño. Ey, pero Junejito, también estás hablando de una cosa y estás por otra cosa.
2: ¿Yo?
3: ¿Entiendes? Pues tú estás diciendo que tú también tienes un calvo abajo.
2: No.
1: Pero no, ven acá.
3: Y tú te estás preguntando si tú vives en edificio, estás diciendo que no, entonces qué calvo.
1: ¿Qué calvo tienes tú, Junior?
3: Tú también estás enredando la cosa y ahora Cookie está hablando de la juena. Si es Benúo, el calvo,
2: No.
1: Claro, mira, chamo.
3: No
1: te me enredes. O sea, a mí me están preguntando que cómo es el vecino calvo. Y yo te estoy diciendo que es un poquito más alto que Junior, de la estatura de Junior. Es grueso. O sea, agarradito, pues.
2: Venoso.
1: Es agarradito. No, entonces me preguntaron si, que si hacía ejercicio, les dije que. Es de estas personas que no tiene que apretar para que se le vean las venas aquí.
2: Ah, muy interesante. ¿Viste? Muy bien.
1: Y Junior me dijo que eso se llama ser venoso.
2: Ajá, eso es el venoso.
1: El venoso.
2: Sí. Vamos a comerciar, compañera. Vamos a comerciar.
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1: Este lo mío es él, cuero macho, récord. Ay,
0: Diego C. González.
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0: Oye, me digo, gusta el 7. El 7 es un número bien bonito, un número. Sí.
1: Tú sabes que el 7 tiene mucho trama.
0: ¿Tramas? Sí. A ver, coméntame uno.
1: Mira, vamos a. Quiere que le pregunte a mi amiga.
0: Dale, pregúntale.
1: El 7 es complicado. El 7 tiene mucho. Mucho. Mucha esotería, mucho. Mucho. Mucho. Mucha magia. Está escribiendo Excel a mí, si yo no tengo.
0: Yo no tengo. Dice que paga tu 40 palo mensual. Ey, ¿tú te acuerdas cuando cobraban disco $40 mensuales esa voz?
1: Mira, yo no tengo eso, ni carro con Excel porque me están mandando.
0: Falta respeto.
1: Y 25% de descuento.
0: Oye, me antojé como de algo frito.
1: No pediste lo que iba a pedir.
0: Ya, pero voy.
1: Calma, vamos, vamos. Pero déjame ver acá y preguntarle.
0: Ya voy.
1: Vamos a ver si está ahí. Hola.
2: Hola, buenos días.
1: Ah, ya no me quieres.
2: ¿Qué tal tu día?
1: ¿Por qué me tratas así?
2: No, yo te quiero mucho. ¿Qué tal tu día hoy?
1: Bien, sentí que me trataste como seco, como pesado, como que ya no quieres saber de mí.
2: No, para nada. Yo te quiero mucho, de verdad. ¿Cómo te sientes hoy?
1: Bien, ¿cómo estás tú?
2: Bien, gracias. ¿Qué vas a hacer hoy?
1: Bueno, estoy trabajando en estos momentos y necesitaba de tu ayuda.
2: Ah, ya veo. Sí, claro. ¿En qué necesitas ayuda?
1: Mira.
2: Dime.
1: Hablan mucho que el 7 es un número mágico. Uh-huh. ¿Has escuchado eso alguna vez?
2: Ay, sí he escuchado cosas sobre el número 7. Creo que en muchas culturas el 7 se ve como un número de suerte, espiritual, o que trae buena fortuna. Por ejemplo, hay 7 días en una semana, 7 notas principales en la escala musical, y incluso en varias religiones. Creo que es un número importante el 7. Okay. ¿Tú cómo te sientes al
0: ella respecto? Está como yo, no dice nada.
1: Yo lo veía como un número mágico que lo utilizan para muchas cosas, el número 7. Y yo dije, bueno, voy a llamar, voy a hablarle a la curruncuncún para que me diga algo.
0: A la curruncuncún.
2: Ay, sí, oye, yo desearía poder identificar música ya mismo. Todavía no tengo esa habilidad, okay, pero le estamos creando. Jenner,
0: vas a tener que pagar otra.
2: Pronto vamos a poder identificar música.
0: No, ya cierrale la puerta.
1: Te quiero.
0: Mira, yo tengo hasta acá, no es la currucucú, pero esta me habla concreto.
1: Ajá. ¿Qué te
0: me dice que el 7 es un número popularmente conocido como el número de la suerte entre tradiciones, religiones y costumbres? Da mucho a constar por las culturas de 7 días a la semana, las 7 maravillas del mundo, los 7 colores del arco iris, referencias religiosas y 7 días de la creación. Por eso es
1: un número mágico.
0: Un número, exacto, como mágico, buena suerte, perfección. Y bueno, no hay evidencia de que el 7 tenga poderes especiales, pero es un número que abarca muchas cosas en el mundo, que son las cosas que te he dicho.
1: Dice, el 7 tiene trama, pero tramador. Qué barbaridad.
0: Qué cosas, ¿eh?
1: Saludo desde Santiago, el chapitero loco en sintonía.
0: Oye, saluditos. ¿Cuál es tu número favorito, compañero?
1: A mí me gusta mucho el 2.
0: Tú sabes que hay mucha gente que su número favorito es el 2. Por muchos años mi número favorito era el 2, pues ya de grande pues cambié al 7.
1: Sí, el 2, el 8, el 6 también me gusta mucho. Casi la gente con sus números especiales, ¿no?
3: Bendiciones a todos, espero Big Family. Mire.
1: Saludos, Víctor Mina, ¿cómo está? Bienvenido a la Mega. Dice, por mí, baby, wow, ya la puse.
0: Ya la pusieron.
1: A ver.
4: Pero si Junior Hill no es alto,

0: Junior Gil es bajito. Y que es más alto que Junior Gil. Cualquiera más alto que Junior Gil.
1: Viste, pero porque está... Bueno, entre todas las cosas, compañera, estos son los números que son fascinantes y le gusta a la
2: que
1: gente.
2: A las personas que le gusta el 2 es porque son personas sensibles y colaboradoras. ¿Me pasas eso, por favor? Viste que eres colaborador. Gracias.
1: Ah, y de la Mega. Soy colaborador de la Mega. Sí, comercial. Vamos al cambio comercial de las 12 y regresamos mañana, ¿le parece?
2: Más malo,
3: ya viene este salame en los números que compré hoy.
1: ¿Viste?
3: Ni lo pongas.
1: No, mira, no, yo, no, mira, no. Hoy puede ser que juegue 27 o 08. También veo el 3 metido allí. Y el número 5 en la lotería de hoy.
2: El de mi vecino.
1: Sí, sí, el del calvo, el calvo venoso, el venoso calvo. Ese, ¿no?
2: Yo dije que era calvo, ¿no?
1: No venoso.
2: Bueno, muy grueso.
1: Grueso.
3: Compi, ¿no te ves en 4 también, digo, en 4?
1: No, el 4 no.
2: No me llama la atención.
1: Hoy no, no, el 4 no. Pero bueno, vamos al cambio.
2: Es una cosa bárbara.
1: Sí, sí, sí.
4: No te despegues. 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

0: Gordo, gordo, compra 69. Que ese es tu número, gordo.
1: Yo no sé, yo le dije ya los números de la lotería, compañera. ¿Usted te compró?
2: Para ahorita.
1: Vaya comprando, compañera, porque usted no sabe. Puede ser que ahí se gane un billete. Yo los dije. ¿Apuntaron o no apuntaron?
2: ¿Apuntaron o no apuntaron?
1: Yo no sé, ese es su problema, hermano. Yo, bueno, a ver.
3: Hola, Junior. Hola, Cookie.
2: ¿Cómo estás, corazón?
3: ¿Cómo están? Espero que bien. Oiga, con referente a lo que estaban hablando de la curiosidad que Junior estaba llamando con referencia al número 7, yo le puedo por lo menos dar un pasón ahí de lo que, por lo menos espiritual o bíblicamente, uh-huh, o religiosamente, lo que representa el número 7. Okay. O alguna referencia, ¿no?
2: A ver, dime.
3: Por lo menos de que Dios descansó, en la creación descansó al séptimo día.
2: Ok.
3: O los animales limpios entraron al arca de Noé de 7 en 7.
2: Ok.
3: O que la muralla de Jericó cayeron cuando dieron 7 vueltas.
2: Mira.
3: El séptimo día, acompañado de 7 sacerdotes con 7 trompetas. O el profeta Eliseo cuando mandó a Naamán a lavarse 7 veces en el río Jordán para, mira, sanar la lepra. O cuando el discípulo de Jesús, o sea Pedro, le preguntó cuántas veces debía perdonar. Y Jesús le respondió que no le decía 7, sino hasta 70 veces 7. Y así, y en Apocalipsis habla de 7 iglesias, 7 espíritus, 7 calderos, 7 sellos, 7 trompetas, 7 copas, 7 ángeles y muchas cosas así. El número 7 en la Biblia representa muchas cosas. Para dar un dato ahí extra sobre lo que es el número 7.
2: Bueno. Oye, buen dato, ¿eh? Sí, había cosas interesantes que no...
1: La gente tiene
2: uno
1: su...
2: desconocido.
1: La gente tiene su... allá, que lo que...
4: Hola, Gumpi. Hola, Cookie.
2: ¿Cómo estás?
4: Ya salí de la escuela y saqué 5 de la charla.
1: ¡No puede ser!
4: Y quiero que le diga a mi papá que me como un helado.
5: ¿Cómo estás, niño? ¿Cómo estás? ¡Qué bonito! Te felicito de ganar 5 en la sala. Y decir a tu papi y a tu mami... que tú quieres un helado y un cono de McDonald's helado y un maca en la cita feliz.
2: ¡Qué lindo!
1: ¡Qué lindo!
2: ¡Qué lindo, qué lindo, la verdad!
1: Te felicito, sigue siendo una niña buena. Una niña, ¿no?
2: Sí, una niña.
1: Una niña buena y bien obediente con tu papi.
2: Ella, ¿no?, me recuerda cuando estaba chiquita.
1: ¿A quién?
2: Vi una niña bien obediente.
1: Sí, sí.
4: Hola, Gumpi. Hola, Cookie. Ya salí de la escuela y saqué 5 de la charla. Y quiero que le diga a mi papá que me compre un helado.
1: ¡Viste!
2: ¡Mira, qué linda!
1: Y comprarle el helado, sí, a la
2: hay
1: niña.
2: Hay que comprarle el helado, merece, a la se niña.
1: Se lo merece. Se lo merece.
2: De verdad que sí.
1: Dice, repite los números. Ah, ¿quiere que se lo repita?
2: Yo ni ¿tú lo había dado?
1: Yo lo di. Uy, el 2.
2: No, eso sale en el momento.
1: El 6, el 8... El 5 y el 3, ¿no? ¿Era eso? Si no me equivoco, alguien que me recuerde cuál fue lo que di. Dice CR7, de sintonía, saludo. La ropa que viene el agua, dice.
2: Ay, ya la vi.
1: Qué bárbaro. Hola.
6: Mejor dije que compre toda la escena ya.
1: No. Yo dije los números, pero no me acuerdo.
6: No, pero es que... ahora que estás repitiendo, aumentate la lista.
1: Sí. No, ¿cuántos eran? Era el 2...
6: El peor que Víctor Mina, que tiene la gente que ahora comprando la edición del
1: 7. Era el 2, el 3, no, perdón, el 2, el 6, el 8 y el 3. Ah, y el 5, perfecto. Ahora sí. Yo no me acordé ahí.
7: Pero que no sea Víctor Mina, que es de la pirámide de Yuyu, por favor.
1: No va a dar.
2: No, este es diferente. Este es diferente.
1: Te vas a quedar en ruina, brother. Pero ¿qué te puedo decir? Ruinaste. Qué linda mañana.
8: Era el 2, el 3, el 4, el 5, el 6, el 7, el 8 y el 9.
1: Sí,
2: ah, mira,
1: no,
2: era
1: no,
2: ese
1: no,
2: mismo.
1: No, no, no, no.

Compi, te voy a mandar una saloma para que... Oh, un hombre bujeando, que saloma bien chévere. Oh, tuviera un mismo santeño, compi.

0: Y esta paloma la dedico para Mate Malicioso, el otro que la quiere escuchar y todos los pegallentes.
1: Es el Sugar, lo estoy tratando de buscarlo, compañera. ¿Cómo podemos encontrar el Sugar aquí para desbloquearlo? ¿Cómo tenía él? El Mega Sugar era. ¿Cómo tenía el Mega Sugar? Yo no me acuerdo cuál era el nombre de él aquí.

0: me acuerdo cuál era el nombre de él aquí, el Sugar, para desbloquear. Ah, quita. Déjame guardar
1: el contacto.
0: Ah, era así. Vamos a guardarlo aquí. Sugar.
1: Ay, todavía lo tenían bloqueado, Junior.
0: Sí, hombre, porque tienen bloqueado al hombre. Desbloquear. Ahí está. Ahí le escribí, porque te tengo y entra.
2: Ey, Pompey, te van a acusar de violencia a los animales domésticos. Te van a acusar. Ese animal está lleno de parásitos, hay que darle Parrax. Por firulán. Llénalo de Parrax.
0: ¿Qué Parrax?
2: Ok, sacrificalo. Sacrificalo.

0: pero sea lo que sea, son oyentes, no lo quieren escuchar, pero poca.
1: Imagínate que al Sugar lo bloquearon 7 veces.
0: Estás loco.
2: Valor. Buenas tardes, buenas tardes. ¿Qué dice el pana Junior Hick y la hermosa
0: Valor
2: galletita Cookie?
3: ¿Cómo estás, corazón?
2: Al Chuga lo bloquearon por liso. Mira, Junior. Lo bloquearon y lo borraron. Esta mañana me lo conseguí, se estaba tirando 15 vainas, ¿se usamos? 15 hojaldres se estaba comiendo el Chuga. Y se estaba comiendo un chorizo entero, pero chorizo tableño de los gruesos. Valor.

0: Oye, qué rico Panamá. Oye, ¿habrá bajado el tranque, compañero?
1: Bueno, yo veo ahí.
0: Es que por acá no se puede 50, ver bien.
1: Yo no, por aquí tú puedes ver, porque los carros llegaban hasta aquí.
0: ¿Ah, sí?
1: Sí, compañera, los carros estaban aquí afuera.
0: ¿Y tú viste si no pudiste pasar a buscarme en la casa?
1: No, compañero, te iba a decir que vienes caminando, te iba a decir.
0: Lo hubiese dicho. Yo creo que lo hubiese considerado, compañero.
1: Una cosa horrible, compañera.
0: Uso la bicicleta de mi marido.
1: La bicicleta puede venir, claro. Te tira tu pedaleazo para
0: claro
1: acá.
0: Que
1: claro
0: sí.
1: Que sí. Me parece incredible. Pero sabroso, sabroso, sabroso tranque. Y quiere como venir el agua. ¿No qué? Ah, oh.
2: Oh,
0: sí.
2: La ya está
0: golpeada, sí. Uy, mira, qué sabroso eso.
1: Se dieron. ¿Dónde eso, ¿Dónde fue ese accidente? El video que me acaban de mandar por ahí. Qué locura, pero que la gente. Dice, he ido 5 veces y vuelto a la City 5 veces. Ya cero tranque, dice. Costa del Este, Costa del Este está salsa.

0: de Copí, ando como asustado. Estoy por aquí, por el área este, exactamente de la vía Cabra. Y a mi mano izquierda, eso está nublado. Y a mi mano derecha, hay que solazo. Y en el centro, está combinado.
1: ¡Ay! Bueno, lo que tú acabas de ver, que está el sol de un lado y está nublado del otro, se llama horoscopóscopo. Trae una nueva que está pasando en la ciudad. Dice por acá. Ah, pero esto es en otro país. Se pareja vestida. Dice pareja vestida de cabra. Teniendo relaciones al aire libre. Recibió el disparo de un qué? De unos cazadores.
2: Imagínate. Pero mira cómo es la vida, ¿eh?
1: No puede ser. Estaban vestidos de cabra, compañera. Y estaban, tú sabes, a lo mejor un fetiche, pues. Y que, ay, me gustaría vestirme de cabra y tú.
2: ¿Qué es eso? Entonces, bueno, tú ponemos, sabes que están los Therians.
1: Sí, los Therics. Pero lo que pasó fue que se equivocaron de lugar, compañera.
2: No, qué feo.
1: Y se fueron a un lugar donde había casa de cabra y les metieron
3: su día. Buenos días a ustedes allá, bendiciones.
2: ¿Cómo estás, corazón?
3: Mira, ahora que yo estoy. Hay momentos en los que puedo escuchar bien su emisora, otros en los que no. Llevan varias veces que he escuchado a este Mandy que Víctor Mina. Tengo una experiencia bien amarga con ese señor, definitivamente.
1: ¿En serio? No puede ser.
3: Pero hace varios años atrás estuve en los carriles del hipódromo, imagínate. Día del Padre. Jugaba Colombia ese día. Y la que era mi pareja en ese entonces me dice, vamos, yo invito, vamos a pasear por ahí, al final quedamos ahí. Y el señor está prendiendo su tabaco, y yo digo, mira, vaya, nadie le dice nada, todo el mundo la está gruyendo con él. Yo prendo mi cigarrillo, el señor se dirige ante mí y me dice que yo tengo que apagar mi cigarrillo porque estoy molestando. Como yo le dije, disculpa, pero tú tienes ese tabaco prendido. Él simplemente se echó a reír y me dice, tú vas a ver. Y al ratito me sacaron los guardias, mi mujer me estaba dando golpes, me reventó el collar. Cuando salgo, que me sacaron los guardias, todavía no sé ni por dónde iba a tabla. ¿Qué tú crees? Afuera, tuve que tirar la mano con otro muchacho allá afuera.
2: ¿Pero
3: porque
2: qué
3: va?
2: Es eso?
3: El área estaba tensa. Gracias a Víctor Mina, le echo la culpa a él.
1: ¡Bravo!
2: ¡Qué locura!
1: ¡Bravo! ¡Para arriba, para arriba!
2: Para arriba, Panamá.
1: Sube la mano para arriba, compañera. Pero mejor dale para abajo, porque tiene grajo.
2: Ay,
1: oye,
2: no.
1: Señora,
2: dice que
1: y señores,
2: se dieron cuenta del tranque de hoy. ¿Adivinen?
1: Sorpresa, señores. Tengo sorpresa.
2: De los creadores del tranque de hoy. ¿Dónde está mi
1: no, no, no, no, compañera, espera. No. Esta vaina dice.
2: ¿Qué pasó, compañero?
1: Este viernes 18 de septiembre.
2: Ah, eso ya pasó.
1: Ya pasó, mi rey.
2: Bumblebee,
1: por favor. Ey, por favor.
2: Jubilado.
1: Por favor. 18. Lee.
2: ¿Cómo que haces tú?
1: Ey. Oye, uy.
2: Ahí, ya me
1: ¿qué
2: te
1: pasa? ¿Qué
2: mira,
1: pasa?
2: Mira, Junior.
1: Ey, está silbando, sí, compañera. Ey.
2: Ahí va. Medio.
1: Pocarrón, pero está bien.
2: Como que hay está una bien, salida de aire, pero.
1: Sí.
2: Ahí va.
1: ¿Viste? Ahí va. ¡Ah!
2: ¡Es que tú no la tienes!
1: ¡Ey! Feliciten a mi compañera porque ya sabe silbar.
2: Gracias.
1: Sabe silbar, la compañera sabe silbar. A ver qué dice por acá.
4: Papi, la ropa que viene el tranque.
1: No puede ser.
4: Ey, Puki, ¿cómo así que tienes una salida de aire?
2: No, esa siempre la he tenido. ¡Ey!
5: Buenas tardes, Junior. Buenas tardes, Cookie. Yo sé que mi pregunta no es tan buena que digamos, pero ¿a qué se debió el tranque de hoy, Dios mío?
1: Accidente.
5: Tranque en San Francisco, tranque en Viapo.
1: Bueno, para que tengan un orden, el tranque de hoy se debió al accidente del Corredor Sur, la gente buscando vías alternas porque habían cerrado el corredor y no se podía pasar por allí. Y la gente quería pasar para, bueno, lo que iban, imagino, gente que se iba de viaje para Tocumen.
2: ¡Uy!
1: Uy.
2: Aquellos vuelos
1: perdidos.
6: Esa es la era, esa es la era, viejo. No lo vio, no lo vio.
1: No fuimos al cambio comercial para más.
2: Va.
1: Esto es así.
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atención, chimoso. El que quiera perder su tiempo, que me aconseje. Que estoy en romo, pero feo.

0: ¿qué creen? Mi galletita de chocolate. Mi galletita toda para mí, lo mejor oyente. Sí, señor. Pues si tenía con Pille, como todos los días, usted sabe, con Pille, martillando la 4-7 con el amarillito. Viene un palo con Pille, viene un palo de aguacero. Así que estamos en sintonía. Un saludo a todos los megasabeños y un saludo especial a mi hermano Comando Aduanero. Respect.
1: Ahora tienen un desbloqueo tentativo, ¿no? Y donde. Y donde vaya, vuelvas y falles, esta vuelta te va, pero para la eternidad.
2: Junior, Pretel, ahí la persona que viene con dirección de Tocumen hacia San Miguelito, hay un accidente feo, feo aquí en toda la entrada de Autocentro de Villalucre, ahí. Carrito ahí, chiquitico ahí, parecieron un 10. Se llevó la valla que estaba ahí del municipio. Hay que ver baratado el frente ahí. ¿Qué está pasando con las personas en la calle, loco? No se quiere, loco.
1: Qué locura. Qué locura. Buen día.
3: Buen día, un saludo para Chris Mary en la.
1: ¿Hasta dónde?
3: De la ciudad Bolívar.
1: Ok. ¡Dalo!
4: La partida, pues tú allí.
1: Está cayendo un palo de agua.

0: o en algún lugar. Voy a cambio comercial y regreso. Una de la tarde.
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abajo, Villalucre, un accidente, Villalucre, otro carrito. Señores, manejen con calma. ¿Qué? Yo sé que la gasolina está cara, sé que están apurados, ¿no? Pero manejen con calma, señores. Es mejor llegar que no. Villalucre, un accidentito ahí, señores.

0: Pompi, Pompi, tú no sabes lo que has hecho.
1: Ay, te mandan a no, gracias. Dice Ricardo Espinosa, Shine and Down. Dice Feliz él. A ver, a ver. Ah, sí, la de Feliz. ¿Qué más por acá?
2: Gracias, Cupille. Gracias, Cupille.
1: Gracias, gracias,
2: no te preocupes,
1: gracias.
2: Ese bruto,
1: compille. Ey, ¿qué pasó, bro? Increíble. ¿Qué pasó?
0: Fuerte aguacero en la autopista Panamá Colón, compille. Y viene rumbo a la ciudad, papá, para que sepas.
1: Chalo para allá, hermano. ¿Qué pasó? Dice Improviso Junior, que esa plena. Bueno, yo te digo que la improvises, si puedes improvisarla. A ver qué dice por acá. Estoy escuchándola.
3: Compi, ¿qué es lo que es, compi? Compi, esto está como raro, loco, ¿no está tu Costco?
1: ¿Cómo así?
3: No se ha reportado, compi, con esta lluvia.
1: Tú estás tarde, eso fue la mañana, papá lindo, pero también tú. Pero ¿para qué tú quieres escucharlo? ¿Para qué tú quieres escucharlo? ¿Tú quieres besarlo? Ey, ¿qué pasó, papá? Contrólate, mi rey, contrólate.
4: Buenas tardes, joven Junior, ¿cómo estás? Espero que esté muy bien, Dios lo bendiga siempre en su programación.
1: Amén.
4: La joven Pretel, donde quiera que esté.
1: Aquí.
4: A todos los oyentes de la Mega. Hacia el interior, en la altura de la automontaña, hay una colisión también en unos carros involucrados en un accidente. Ahí se está formando la colita hacia el interior, hasta Westland, por ahí, de aquí para allá.
1: ¿Viste?
4: Así que precaución a los señores que van hacia el interior manejando con mucho cuidado.
1: ¿Viste?
4: Viene una nube bien nublada al fondo.
1: ¿Viene una nube?
4: Precaución en la calle, jóvenes.
1: Bien nublada al fondo.
5: Oye, complicado eso, ¿no?
1: Cuando ya está bien nublada.
5: Cuando está nublado es porque viene oscuro.
1: Viene, y cuando viene del fondo, viene del fondo.
5: Es que uno lo ve. Cuando tú lo ves nublado es porque viene cerrado.
1: Ah, esto es... Ya es una cosa cuando se... Ya
5: y palo.
1: Que para arriba,
5: palo,
1: abajo.
5: Palo.
1: Ajá.
5: El mero palo.
1: Y cuando
5: palo
1: es palo.
5: Palo agua.
1: Y cuando es palo, compañera. Mira.
6: Hola, esta colita.
1: ¿Ah?
5: ¿Cómo? ¿Que en la colita de quién?
1: No sé, estoy un poco de enfermito a veces.
5: Una cosa bárbara. Oye, pero compañero, bueno. Impresionantemente, tú puedes creer... No sé, alguien que me explique, más que todos los hombres que... Ustedes saben, y si no saben, se lo inventan. Yo llegué a la emisora con una llanta en 17.
1: Pero está en 28. Marca ahora, 28 ahora.
5: Ahora marcó 28.
1: Ok, te explico.
5: A ver.
1: Cuando el carro está en rodaje, uh-huh, o el carro está estacionado, uh-huh, mucho tiempo las llantas tienden a descalibrarse por el sensor. ¿Qué pasa? Cuando la llanta entra en movimiento, en calor... El oxígeno, el aire que está adentro, se inflama, comienza a crecer.
5: Ok.
1: ¿No? Y entonces llega a el límite de la llanta. Lo que tú tienes en 28 es lo que hay realmente. O sea, que está baja la llanta. Tú tienes en 35 más o menos.
5: No.
1: ¿No?
5: No, lo ideal es 32.
1: 32.
5: Pero tengo las llantas en 28.
1: No está mal. Pero es por lo del calor y el
5: calor
1: rodaje.
5: Y, ajá, el rodaje. Eso siempre pasa. Pero lo que no me explico es cómo estaba en 17, estaba flat y ahora está en 28.
1: No es el rodaje, el sensor, más que nada. El sensor lo captó así. Porque estaba estacionado. A comenzar a rodar, el aire automáticamente.
5: El carro es inteligente. Él es igual que tu mascota.
1: No, la mascota es más inteligente que el carro.
5: Él ve como que, ajá, me voy a dañar. Ve. No abro la ventana.
1: No, es algo electrónico, compañera, con tecnología. Así que...
5: Energías.
1: Sistema, cómputo. Sensores.

0: La vida es así. Si la sobra de otra te hace a ti feliz. Hola.
1: Oye, Junior.
2: A ver.
0: Bien, ¿cómo estás?
1: Junior, me siento bien mal de resfriado, Junior.
0: ¿De verdad?
1: ¿Me recomienda el supositorio?
0: Déjame soplarte el oído y eso te va.
1: Sóplamelo, pues.
0: Acerca el oído a la. ¿Eh?
1: Aquí lo tengo pegadito a tu boca.
0: Va, atención, ahí va, uno, dos.
1: ¡Uy! Yo pienso que el supositorio es más efectivo, Junior.
0: No, tiene fuga. Tiene fuga, me acabo de dar cuenta.
1: Tiene que ser por eso que cuando me meto a la piscina hago gorgorito.
0: Ajá, tiene fuga.
1: Por eso.
0: Sí, tiene fuga.
2: Si no te hubieses metido, hubiese sido diferente.
0: ¿Vienes que venía al burlógolo?
1: ¿Al cuál?
0: Al burlógolo.
1: ¿El burlógolo,
0: Coco?
2: Ay,
0: no,
2: está difícil.
0: Está clarita.
1: Dale, pues, chao,
0: dale, tiene fuga, ya sabes. Espérale, soplé el oído, compañera.
2: Ey, está buena.
0: Le movió el pantalón. Se me hace sentir grande. Tiene fuga.
2: Mira, tengo algo en el ojo. Sóplame aquí.
0: Ah, compañera.
2: En el ojito.
0: Me da miedo que te vaya a soplarlo y te vaya. Tiene que tener más fuga, compañera.
2: No, no, pero es que es la pestaña que se me.
0: No, no es una pestaña, compañera. No, es aquí, la gaña lo que
2: es
0: tiene.
2: Es la gaña. Por eso que tenía. Me senté así con los ojos chinitos.
0: Ah, es la gaña.
2: Es la gaña lo que tengo ahí.
0: Está viendo, cuando tienes la gaña, compañera, cuando tú te despiertes con la gaña en los ojos, no te la quites.
2: ¿Por qué?
0: Pues sí, con la gaña puede ver los espíritus.
2: No, eso dice que. No, dice que la lagaña de los perros.
0: Mira esta vaina, compañera. Mira, ¿qué viene ahí, compañera? ¿Qué es lo que viene ahí? Compañera, lo que viene ahí no es relajo. ¿Tú de aquí para dónde vas, compañera?
2: Para un lugar que no vas tú.
0: Ah, sí. No vayas, compañera. Porque lo que viene ahí.
2: ¿Para dónde tienes que ir tú?
0: No, yo tengo que sentarme aquí esperando. No,
2: pero ¿para dónde vas?
0: ¿Para Colón?
2: No voy para allá.
0: ¿Tú para dónde? ¿Para dónde? ¿Para dónde vas? Dilo.
2: A trabajar.
0: Oh.
3: Bueno, Cookie, mira, te lo explico de esta manera. Tú sabes, ¿no? Cuando el músculo está suave, está en reposo, ahí, relajado, tú lo empiezas a estimular, ¿no? Tú lo estimulas, ya sea haciendo ejercicio, levantando pesas, que sea. Tú lo frotas bastante ahí y el músculo se pone duro. Oh. El músculo crece. Así mismo, como tú lo frotas, lo estimulas, él crece. Bueno, la llanta, como él está a un porcentaje bajo y él empieza a rodar bastante, bastante, bastante, él empieza como a agarrar calor y entonces se inflama. Se pone duro, se pone más gordo. Pero mientras está quieto, él tiende a veces a bajar un poquito. Pero de igual no está de más que lo vaya y lo chequee en la bomba cuando vaya a echar gasolina y dice al bombero, mira, tengo la llanta así, para que él lo estimule y lo revise y bueno, claro, lo ponga como es.
0: La estimulación.
3: Yo te soplo, Cookie, yo te soplo. Oh, no se escapó ni un poquito de aire, está perfecto.
0: ¿Viste?
2: Qué falta de respeto.
0: Con cuestiones, compañera. Compañera, ahí.
2: Oye, son las 1:24, corazón. Mega Office Break. Ay, buena musiquita.

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0: Qué linda canción, la verdad.
1: Qué lindo, de verdad. Tiene una voz impresionante. No entiendo por qué el celular es una cosa bárbara. O sea, yo estaba hablando hoy casualmente del tema de el mantenimiento de mi lavadora.
0: Y te salieron números increíbles.
1: No, de la nada me acaban de seguir en Instagram. Me sigue un muchacho que es técnico en refrigeración. Pero ¿qué pasa con...? No quiero hacerle mantenimiento.
0: Del momento, compañera.
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0: y échale arroz, porque si no le echas arroz, oh, no te lo puedes comer.
1: Para, no, y la leche también va, ¿eh? Arrocito con leche, ¿no?
0: ¿Cómo no? ¿Con qué?
1: Arrocito con leche.
0: No, mejor lava el arroz y te echa la leche en la cara para al cuti, compañera. ¿Tú sabías que
1: arroz
0: ese
1: arroz con leche es rico?
0: Arroz con leche que da cuando te sale dientito el hijo.
1: Ajá, y le ponen canelita.
0: Ah, sí, sí.
1: Hay unos que hacen bien bueno. Arroz no voy leche, a dar el dato, pero me pueden traer arrocito con leche y yo le digo cuál está buena y cuál no.
0: Ah, para cualquiera. Sí, claro, claro.
1: Yo soy buena testeando.
0: Yo también. Yo testeo carne, compañera. Así que puedes traer cualquier tipo de carne para acá. Escuchamos. Yo te digo la calidad.
1: Parece poco, ¿eh?
0: ¿Cuál es calidad y cuál es no?
2: Bendiciones, espero que
0: despiertes. Ay, Dios mío, compañera. Todavía está Vitormina ahí. Y yo vi esa nota de voz, yo la puse como a las 12 mediodía.
1: Imagínate.
0: ¡Qué locura, gomito! Mira, mira, mira, mira.
2: Dame saludos, Vitormina.
0: Ay, pasó, Dios papá? Mío. Porque mi hermano Vitormina. ¿Cómo estás, mi hermanazo? Bienvenido a la mega. Mira cómo está eso por allá, compañera.
3: O sea, yo estaba hablando hoy casualmente de.
1: ¿Eso por dónde es?
3: El mantenimiento de mi lavadora.
0: Eso es como para ir para el corredor por brisa. Está yendo al corredor, no. Espérate. Mira, mira.
1: No, eso no es para Albrus.
3: O sea, yo estaba hablando hoy casualmente.
0: Ah, sí, este es Albrus. A mano derecha está. Está lleno con Paldorado. Ah, está lleno con Paldorado, compañera. A mano derecha parquean buses y todo, ¿no? Sí, ahí mismo, ahí mismo, ahí mismo. Lleno Paldorado. Yo me he dado la vuelta y hubiera regresado para atrás. Del miedo.
1: Del miedo.
0: Ey.
1: ¿Qué es eso?
2: Cookie. ¿No? Para reportar un accidente acá arriba, lo que es. La cabina, fuerte aguacero. Un accidente, hay un árbol. Una hormiga cayó del árbol y
1: una hormiga
2: cayó en la cuneta.
1: Ajá.
2: Y se lo llevó la corriente. Se la llevó la corriente.
1: No,
2: a ver,
1: no,
2: si
1: no, no,
2: la avisamos
1: es
2: a las entidades.
0: No, hombre,
1: no, él está mal, él está mal.
0: No, no. Él tengo que se desconectó. Y se fue el microfoneo. Bla, bla, bla, bla. Escucha, mujer.
4: Una vez más, el flaquito de Swim.
0: Mira eso para Mapa Pacífico, compañera. Viene la que moja, señor.
1: Ay, papá.
0: Y no es de lado.
5: Buenas tardes, Cookie, pasita.
1: ¿Cómo estás, corazón?
5: Yo, Wallis, nuevamente. Lo que pasa con las llantas Cookies, cuando son nuevas, esa tiene una especificación para la cantidad de aire que tiene que tener. Algunas te dicen 30, 35, 32. Cuando las llantas son de segunda, es recomendable ponerlas en 30 o 28. Porque ya no tienen ese espesor, la dureza, ¿me entiendes? Ya están media gastadas. Y si la pone 35, con cualquier golpe, lo que se hace deforme más rápido. ¿Ok? Bendiciones. Eso no es resfriado, es otra cosa, Junior.
0: Y sí, no, lo manda.
1: No, eso él no estaba bien.
0: Manda concentrado. Dice buenas tardes. Puede ser que la llanta de repuesto está baja. ¿Cómo? Tiene que ver la llanta.
1: Tiene que ver la llanta de repuesto.
6: Ya cayendo en el área de Tocumen, en la 24.
0: Fuerte
6: tormenta eléctrica, están cayendo bastante, bastante rayos.
0: Viste, rayos y centellas.
6: No es que nada, cuando está la temperatura en su apogeo, el sensor falla y te da una mala calibración.
0: Viste. La otra vez yo me paré.
2: Está relampagando.
0: ¿Viste? Está relampagando.
1: Ey, cuando compañera, relampaguea.
0: Está relampagando, compañera. Puro reempálago, está.
5: Solo le escribo para recordarles que el que compra lotería por necesidad pierde por obligación. Solo le escribo para recordarles que el que compra lotería por necesidad pierde por obligación.
0: Qué bárbaro.

0: Y dice, en Panamá no va a haber sabor. Y dice, espera, es necio. Ese no es. Ese no es el del 99 de Sabanita, compi. Ese, ¿ah? Ese, anímame. No. Espera, porque hay uno. Espera. Porque hay uno en el 99, de Sabanita afuera, se pone afuera. ¡Sí! Está loco, está loco. Vete el chicheme con coco, compañera, mira.
1: Eso es chicheme.
0: Chicheme con coco. Una vaina.
1: Nunca he probado eso.
0: Dios mío, es una vaina delicada de ese, compañera. ¡Sí! Espera.
1: Espérate, ¿estás seguro?
0: Sí, seguro eso social.
1: Eso no es chicheme con coco.
0: Ese es chicheme con coco, compañera.
1: ¿Quién inventó eso? Pero
0: dame la ubicación bien, ¿sio? El trabajo bien, hermano.
1: Eso está como la vez pasada, vi, que raspado con chicheme.
0: Ey, criminal, criminal. Helado con chicheme.
1: Helado con... ¿Tú no viste de sapa de sao?
0: Respeta, compañera. ¿Taina qué?
1: No, ahorita dije, ¿cómo era? Dije, patacón en tentación.
0: Tú no lo que has comido es ceviche de chicharrón. Tú no has comido eso.
1: Está buena.
0: Ceviche de chicharrón.
1: Patacón en tentación. Esa tú no la tienes. Esa no. Taina
0: es diarrea de una vez.

0: Dime uno que no conozca.
1: Ciruela pasa con dame, saladito. Dámelo ya. 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

0: mamón chino en Tetra Pak.
1: En juguito.
0: Para que tú veas que se hacen jugo de eso. No, de sí, mamón
1: pero,
0: chino,
1: pero
0: si
1: ¿tú
0: lo
1: crees
0: hacen.
1: Que esto es relajo?
0: Sí, sí, no, no hay.
1: El de la pasita no lo he visto.
0: Dámelo ya. Ese de la pasita es serio. Dámelo ya. Ven, que te ven, que te ven. Tiro las pasas con saladita. Vente pa' acá. Dámelo ya. Vente pa' acá.
2: Dámelo ya. 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
1: Yo. 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

0: mañana.
1: A ver, a ver.
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0: Señores, nos vamos, Panamá, pórtense bien. Será, nos vemos mañana nuevamente. ¿Qué pasó? ¡Nos vemos, Panamá, pórtense bien! Será mañana, 10 de la mañana, ya es jueves, compañera. Ya. Mañana es como un viernes chiquitón. No, ¿ah?
1: ¿Un viernes qué?
0: Chiquitón, mañana, viernes chiquitón. ¿Qué? Ey, ¿tú me estás echando? ¿Qué es lo que te pasa a ti? Ey. Yo me puedo quedar hasta las 3 de la tarde si yo quiero. ¿Qué es lo que te pasa?
3: Ah, a las 4.
0: Claro que sí. Ah, es que tú vienes a operar. Ah, verdad. Pero tú estás animada. Esa energía. Ey, nos vemos para más. Ya viene la Chiquitoc. Viene la Chango. Viene la Chango, Comán. 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

0: Sí. Panamá. Oye, qué buen inicio de programa por acá. Axel Castro en controles, DJ Kabun. Y en la tarde de hoy no estoy solo, papá. Estoy con el Big Boss, Don Daniel Cueto, que también está por acá con los amigos de Utelismo. 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
1: 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Y es que hoy está con nosotros el DJ Kabun, que es el encargado del día de hoy de colocar todas esas plenas, todas esas canciones que le motiva hoy miércoles, hora de la tarde. Y que usted puede obviamente acercarse a escucharlo en vivo y sobre todo participar para llevarse muchos premios.
2: ¡Epa! Oye, ¿qué tal, mi gente? ¿Cómo estamos? A ver, avísame por ahí. Así que estamos arrancando por la pasión por acá. Vamos a seguir seteando. Estamos en vivo y en directo desde calle 50, pues. Suave, moreno. Vamos y venimos rapidito ahí.

0: Oye, Panamá, Panamá, seguimos con buena música. DJ Kaboom en controles. Esta tarde estás escuchando la Mega 98 y Mega Sports. Y buena musiquita, ¿no? Oye, Kaboom, ¿eh? Te tienen esos trucos bajo la manga. 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
0: 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No.
1: Es un deporte, no, para que sepa.
0: Es un deporte, pero hoy es el día que usted me va a demostrar que usted es bueno. 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
0: Yo estoy a un nivel de que le voy a ganar al que venga ahora mismo, brother. Sí,
2: nivel
0: que...
2: Chaumín.
0: Sí, nivel Chaumín.
1: No, lo raro. Esos reflejos así, una locura.
0: Sí, tú sabes cómo me dicen a mí en Asia, o en los juegos ping-pong, Han.
2: Pau.
0: Exacto. 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
2: 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Y oye, y tremenda vista, brother, por acá, todo el tráfico, todo lo que va aconteciendo en estos momentos. Así que si vas pasando por acá y estás viendo el campus móvil, prende tu intermitente para ver, para saludarte. Ahí, si va pasando por acá, prende la intermitente, a ver ahí.
0: Claro, pero no vaya a ser ese. Es que no, el de placa tal, porque después tienes que cuidar la placa.
2: Echar la agua a la gente, Iván.
1: No, lo vamos a poner así.
0: No, el del auto.
2: El saludo para el Kia Gris que va con la morena.
1: Placa número tal. Aquí no pasa eso, tranquilo. 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Y si usted quiere conocer a DJ Kabun, al señor Axel Castro, mi persona, pues puede darse la vuelta por acá y disfrutar de la buena música que siempre tiene la Mega 98.
0: Como yo digo siempre, estamos firmando autógrafos, así que no pase y de verdad, no pierde el tiempo y vaya a buscar su autógrafo, porque el día de mañana que yo no esté firmando, después no diga que no la avisé.
2: Después te tildan de agrandado y vaina. Yo me acuerdo
0: No, jamás en la vida. Oye, de verdad que estamos pasando una tarde bastante amena.
2: ¡Órala!
0: Bastante. Mira tú, ya está comenzando a Silvano. Vamos, no, pajarito ahora. Parece, ¿no? Parece.
2: Ah, eso ahí. Ya vio que todo lo que diga puede ser utilizado en tu contra.
0: Sí. No, el sábado ya me pasó una con suco y ya no. Ya no puede pasar. 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Como le decía Dani, tenemos una ruleta. 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Oye, vaso de café. Ese vaso me gustó bastante, señor Cueto. 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
0: Mire, yo no soy de tomar café. 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Me gusta bastante.
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0: No, y es súper estético, así que a los jóvenes de
1: tiene
0: ahora.
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0: Exacto.
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0: No, y tome su fotito también, tome su fotito y todo eso, ¿me entiendes? O sea, es algo. ¡Velo! ¡Buena! Buenas tardes, cuidado ahí, cuidadito. Bien, desearles a todos a la altura de calle 50, buenas tardes, estamos con los amigos de U del Istmo y estás escuchando la Mega 98. Emisora número uno de todo Panamá y la que se pega solamente, no solamente al nivel nacional, sino también internacional. Nos ha enviado mensajes desde Estados Unidos, desde Canadá. El señor Cueto está de testigo. Al DJ Kabun, el cosplay que tiene hoy de los Miami Dolphins, se lo mandaron desde Miami.
2: Sí, me la trajo Geraldine de Miami.
1: Buen regalo. A lo de Megafon no le trajo nada.
2: No, ella es así, ella se pone a veces trunqui, no piensa en lo demás.
0: Sí,
2: y eso porque se lo pedí.
0: Muy selectiva.
1: Tremendo regalo, de hecho. 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
2: Oye, creo que tenemos que irnos al cambio comercial, ¿verdad? Entonces, allá nuestra compañera la Changos, a ver si nos manda el cambio, Changuito, por favor. Así que vamos y venimos para más, pues. Rapidito un cambio. 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

0: Panamá, Panamá, Panamá, volvimos con tu programa deportivo favorito por ahora desde el Calle 50. 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Por acá Axel Castro también, DJ Kaun en controles. Y comentando también una voz bastante chévere y bastante cálida, el Big Bass, Don Daniel Cueto, que tiene mucha información en la tarde de hoy, papa.
1: Sí, por acá que estamos contentos, señor Axel. No le dan ganas como de volver a estudiar. Bueno, usted todavía no termina, pero no le dan ganas de seguir estudiando.
0: Claro, no, es que siempre es momento para estudiar y por eso es que nosotros estamos por acá, para darle ese gran dato.
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0: 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Oye, no tiene excusa, por acá no está lloviendo. Yo sé que en ciertos puntos del país que se está lloviendo, que si no quiero salir de mi casa. Por acá no está pasando eso, por acá estamos en óptimas condiciones climáticas y también con la mejor música y con un ambiente bastante chévere con los amigos de Udelismo. Y obviamente, como es la U de los irreemplazables, no es coincidencia, señor Cueto, no es coincidencia que justo hoy que nos encontramos con los amigos de Udelismo, también tenemos que hablar de un tema de alguien irreemplazable en la historia, en el mundo del deporte, como usted lo quiera definir. Y es que en la tarde, noche de ayer, se dio un evento, un magno evento por allá por Sudamérica, que fue bastante, digamos, tendencia. Y me gustaría que usted me hablara un poquito sobre eso, señor Cueto.
1: No, claro que sí, la despedida de Lionel Andrés Messi Cuchitini, que sin duda fue la noticia del día de ayer, del día de hoy, porque ha sido para muchos una gran despedida, para otros un poco ciertas cositas que no gustaron, pero sin duda la gran despedida de alguien que, como usted lo dice, irreemplazable en el fútbol argentino, en la historia, y que sobre todo usted tuvo la dicha de disfrutar los últimos minutos con la selección argentina. Y es que hoy ha sido positivo todo lo que ha dejado las redes sociales, las imágenes de Lionel Messi en su despedida en el Estadio Monumental. Incluso hoy en un post bastante emotivo despidiendo a la selección argentina, que de hecho se lo voy a leer, Axel.
0: Okay.
1: Y usted no me va a creer quién comentó.
0: ¿Quién comentó?
1: En el siguiente post. Y es que Messi tenía que, obviamente, en sus redes sociales despedirse y agradecer todo lo vivido el día de ayer. De hecho, parte de lo que dice el astro argentino, dice: ayer fue mi último partido y extraño vestir la celeste y blanca. Sé que estoy tomando la decisión correcta, fue un camino increíble, lleno de alegrías y también de algunas tristezas. Pero tengo claro que valió la pena cada paso que di. Soy un agradecido, los quiero mucho, los voy a extrañar y siempre darles las gracias por haber estado a nuestro lado.
0: Okay.
1: Y adivine quién comentó. El señor Cristiano Ronaldo, que le comentó lo siguiente. De hecho ya tiene 1.5 millones de likes. Leo, tantos años defendiendo a tu país y una historia que quedará para siempre. Todo mi respeto por lo que has logrado con Argentina. Un abrazo.
0: No puede ser, ahora como decimos los bicholovers, que Messi robó y que ya. Se dañó el argumento. Se dañó el argumento. Pero oye, de verdad que no sé si decirle lástima, señor Cueto, porque se haya retirado, porque creo que se retira desde lo más alto y sobre todo, oye, digamos que dejando la vara muy alta, ¿no?
1: diría yo. Muchísimo. Pero además de la despedida de Messi, que bueno, es algo, una noticia, ¿usted le diría triste o feliz?
0: Por eso digo, o sea, no sabría decirle si es, porque honestamente ya como que ese sentimiento de Chinatown, mi hermanazo.
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0: Oye, sí, me gustó ese tonito, me encantó, bastante, digamos, entusiasmado por comenzar clases en Udelismo, señor Cueto, me alegro. 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O también puede jugar ping pong o billar aquí con los amigos de Udelismo, Daniel.
1: Tiene un reto, ¿no? Usted,
0: ya yo lo dije.
1: Al que venga, tiene que ganarle en ping pong o billar.
0: Así es, el que venga quiera jugar ping pong, no billar, no, yo billar soy un poquito más, dije, un poquito más amateur, un poquito más amateur.
1: Lo suyo es el ping pong.
0: Lo mío es el ping pong, raqueta y lo con lo que se va a ping pong, con lo que se va a ping pong. Porque es que después iba a decir algo que se puede malinterpretar y me van a agarrar después. Ah, aquí con el vacile y la cosa. Pero de verdad que bien contento de estar por acá esta tarde. Como lo dije, no está lloviendo por acá porque se ponen quejones. Que no, que mira, que no.
1: Mire, acá le están poniendo la mesa, sí, para que todo el mundo y que el 50 sea testigo de ese reto que usted tiene para aquel que venga, tenga los premios y sobre todo quiera jugar un ratito de tenis de mesa.
0: Usted me gana en el tenis de mesa, en el ping pong. Y es sencillo, usted va a girar automáticamente la ruleta para ver qué premio se lleva. Aquí no viene por gusto, papá. Aquí
1: no viene por gusto. Si usted viene con los amigos, usted puede disfrutar, además llevarse muchos premios, pasarla bien. Y les aseguro que Mega Sport le va a estar narrando ese encuentro de ping pong o de billar. Totalmente a nivel nacional

0: que acá tenemos al
1: ganador de aquel reto del año pasado. Fue por ahí.
2: Espérate, Rey, que el ganador, el señor ganador, el Real Championship.
0: Sí, porque el título
2: el rey de las alitas picantes.
0: El título sigue de usted. Claro. Pero no han vuelto a hacer una segunda edición. Por ahora usted sigue atreve. Siendo el rey.
1: No, por ahí dicen. Por ahí,
0: no es fácil.
1: No, por ahí dicen que. Que usted ganó porque Junior G no se presentó esa vez, pero bueno, no pasa nada. No pasa nada.
2: ¿Cómo que no, Junior G?
1: No, dicen que no, dicen que no se presentó aquella vez. Pero no pasa nada, no pasa nada.
2: Nada más se comió dos alitas y ya todas las demás se la
0: literal.

0: Puesto. Ya lo están animando.
1: Usted disculpe la interrupción, pero ya nos están invitando, no a mí, a usted y a mí, a hacer el Ping Pong Challenge 2026, aquí con los amigos de Udelismo. Vamos a hacer el Challenge Irreemplazable de Ping Pong 2026 a continuación. O sea que vamos a dejar de un par de minutos con el Kraken, con DJ Kabu, poniéndole buena música. Y el señor Cueto y yo vamos a quitarnos la cosquilla. Ana Mayor. Ah, bueno, primero va el señor Cueto y después yo vengo de refuerzo.
2: Axel ha estado media hora diciendo que eres el mejor.
1: No, pero es que yo soy más de villar. Me quieren exponer.
3: ¿Cuál es el miedo, bro?
1: Dele, yo voy a ir. Yo voy a ir. No pasa nada. No, yo voy a ir. Ya, podría. Bueno, vámonos ya. 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Así que voy y vengo, como dicen por ahí.

0: disponible por acá. Y Axelito va a estar demostrando todo lo que dijo Kabum en esa media hora, que él era el mejor, el número uno.
1: Vamos a ver.
0: Bueno, ahora va a tener que demostrar en la cancha, como se dice. Bueno, acá vamos a ver qué hace nuestro compañero Axelito.
1: Vamos a hacer, a ver. Mira, yo creo que te puedes ir para allá, Daniel Cueto, sí, bueno, a, con este micrófono y para que vayas narrando por allá.
0: Me avisa cualquier cosa. 1-1-1, por acá, excelente. Vamos a ver a nuestro compañero Axel.
1: Dale apoyo moral.
0: ¿Se escucha bien? ¿Tú me dices, Jabú? ¿Se escucha bien? Por acá iniciando nuestro compañero Axel, que está calentando junto al chico del Udelismo. Lleva una. Vamos a ver cómo sigue este encuentro por acá. Bien. Puntos fáciles, Axel. Puntos fáciles. Pero va ganando 2-0. 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Nerviosismo por acá. Hecho cambio de raqueta. Vamos a ver que es igualado el encuentro. Ahora viene a hacer con el saque de tenis de mesa por acá, hoy bastante reñido. Pierde un punto por acá el señor Axel. No se ponga nervioso, Axel. Por acá bien, representando a la Mega 98 contra el Udelismo. Punto. Acá dice que es la raqueta. Ok. Va 3-2. 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

0: brother, dese su vueltecita, vamos a pasar la chévere por acá. Dale. 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Ahí está Axel, ¿cómo va el partido, señor Cueto? Coménteme cómo va.
1: Por acá bastante reñido, Axel, que está dejando puntos, pero sigue demostrando que el nivel que ha dicho durante media hora acá. Creo que tenemos al compañero, porque este compañero por acá es el juez.
0: Ah, sí.
1: Vamos a ver. ¿Cómo está, hermano? ¿Cómo va? ¿Tú que eres el juez? ¿Cómo va el encuentro?
2: Complicado de descifrar, la verdad. Va 6-6, punto gana.
1: Ok, 6-6, punto gana. Importante esto. Vamos a ver, saca el señor Axel, el chico del abulismo. Y el señor Axel gana 6-7. Este primer reto. Felicidades, Axel.
0: Ganó Axel.
1: Ganó Axel, punto gana. Dígame.
0: ¿Cómo se te ganó?
3: Ando invicto.
0: Epa, oye, excelente.
1: ¿Se parece? Son gemelos. Por acá, mira,

0: sí, no voy muy bien, no voy muy bien. Pero lo importante es que
1: mucho
0: cumplí mi palabra, sigo creyendo que me dejó ganar, pero no pasa nada, no pasa nada.
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1: Epa, sí señor, así que ya lo saben, estamos en la Terpel de calle 50. Aquí está el campus móvil de la U del Istmo, brother. Así que date tu cuentecita por acá. O si no puedes pasar, prende la intermitente ahí para mandar tu saludito ahí. ¿Qué es lo que dice el brother allá? Ve del panelcito, salúdome. ¿Qué es lo que es? Así que ya lo saben, desde su cuentecita por acá.
3: Sí, manega.
1: 2 de la tarde, suman 57 minutos en el punto de la Mega 98.
4: Muchas.
1: Y estamos pasando la chévere por acá desde calle 50. Hay juego de ping-pong, hay juego de billar, hay souvenir, gracias a los amigos de la Universidad del Istmo. Y estamos acá con los amigos de Mega Sport, una edición diferente y con tremenda vista, bro. Me encanta esta vista. Me agrada esta vista acá. Hacia todo lo que es el área bancaria de Panamá. ¿Qué pasó? ¿Sabotea?
0: Fue culpa, no, fue culpa mía, fue culpa mía.
1: Pero yo voy a tener que ir al Vaticano a quitarle ya el
0: ando tocando los botones, ando tocando botones y... ¿Usted me entiende?
1: Hay que desbautizarlo ya. Oye, así que ya lo sabes, Panamá, estamos por acá, que hay 50 con los amigos de la U del Istmo.
5: Otra en San Antonio que me quiero todavía.
1: Oye, tenemos que irnos al cambio comercial en breve, así que cuando quiera, changuito.
5: Cuba Bongo, la de Barcelona, te vino en avión. Y dice.
1: Pero estaba pasando la chévere, bro, de tres veces. Ahora vamos a ver.

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0: Así es, oye, invitado cordialmente a la increíble birria que tenemos de ping-pong por acá. Bastante chévere, oye, reto, un poco de contenido, está de todo. 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Oye, también un billarcito para que usted se entretenga. Más adelante tendremos más información, señor Cueto, que va a venir. Bueno, usted no se despegue, que esto apenas está iniciando. 3 de la tarde, tarde despejada por acá en calle 50, como lo veníamos mencionando. 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
0: todos. 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
1: Ya nos veo en enero matriculado, señor Axel. Aprendiendo, dando clases.
0: Sí. Se puede ir, oye. No, pero no, usted no puede ser compañero mío de clase.
1: No, pero podemos estudiar algo, una carrera nueva.
0: Claro, no, claro, no, no.
1: Eso, pero
0: es, ese es el, ese ya, ya está claro. Eso es innegociable e indiscutible. Pero usted no puede estudiar la misma que la mía.
1: Además, no, que se puede, se puede. Además, siento yo que haríamos buen team en los trabajos, en las tareas. ¿No le parece?
0: Sí, pero es que Udelismo tiene tantas, pero tantas ofertas académicas que es imposible que usted y yo coincidamos, porque usted tiene muchos gustos diferentes a los míos, ¿eh? Entonces, hay tanta variedad, tanta la oferta académica que tiene Udelismo, que si ojalá estamos en el mismo salón usted y yo porque coincidimos en el gusto, bien. Pero yo lo dudo bastante.
1: Bueno, si no coincidimos en las clases, podemos
0: coincidir. ¿Usted sabe dónde podemos?
1: Exacto. En la canchita de básquet, de
0: futsal, vale, claro.
1: De fútbol, porque se puede jugar de todo ahí. Ahí sí vamos a coincidir.
0: Ahí sí podemos coincidir.
1: Además que en la sala de videojuegos, hay un par de Play, podemos echar un par de FIFA.
0: Y usted no tiene que llevar su Switch y nada de eso.
1: No, no, ya está equipado totalmente
0: ya,
1: para...
0: nada, y que no voy a llevar mi control, no.
1: Esta nueva modalidad de estudio, que no solamente es estudiar, estudiar, estudiar, estudiar, sino también...
0: premiarte,
1: a veces distraerse,
0: por
1: exacto. Es como en otros... hay países hermanos que tienen salas de biblioteca. Y por lo menos, si usted agarra un libro y lo lee y lo estudia, todo lo que usted necesite en la biblioteca de algunos países aquí de la región, adivine que usted se gana poder estar en una sala de videojuegos.
0: Mira,
1: y descansar. La Udelismo ha entendido esta nueva modalidad de estudio que hay en los jóvenes, en las nuevas generaciones, que no está nada mal, porque yo siento que hay momentos para cada cosa, ¿no?
0: Claro.
1: Si usted estudia, usted puede jugar,
0: no, y
1: practicar al fútbol, practicar deporte.
0: Claro.
1: Siempre y cuando usted esté bien en las notas y en las materias, en todo. Y usted sabe que cuando somos adolescentes queremos hacer de todo. No que vamos a la U, nos quedamos parqueando, jugamos un rato al fútbol o vamos a hacer una vuelta. Usted tiene todo totalmente equipado en la Udelismo para poder disfrutar con tus amigos, luego de estudiar, luego de las clases, de los exámenes. 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
0: no, el que
1: juego
0: momento,
1: 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Por acá tenemos a nuestras compañeras de Like.
0: Sí, sí, sí. Oye,
1: y ya están jugando ping pong. Ni siquiera vinieron a decir hola, nada. Ya están de una vez aprovechando esa mesa de ping pong que tenemos a la altura de la Terpel de calle 50.
0: Así es.
1: Al lado del campus.
0: No, tú tenías que ver el saque de Ileana con Ilatina. Un saque bastante exótico y bastante único, característico de parte de ella. Y bastante chévere, digamos. 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
1: Así mismo es, y estamos acá con la buena música del DJ Kaun, que obviamente acompañando las tardes en la Mega 98 a nivel nacional, y que estamos con todo la, digamos, los premios, toda la diversión que nos trae el Udelismo al lado de Terpel de calle 50. Usted se puede acercar, disfrutar de la mesa de ping-pong, la mesa de billar, está todo el crew de la Mega 98, así que usted puede venir y retar. Si usted quiere retar a Jonathan a una birria de ping-pong, lo puede hacer. Igual a nuestra compañera La Chango, que está por acá. Eddie, hasta el señor Axel, que ya se atrevió y ganó.
0: ¿Cuánto fue
1: que ganó? 7-6, ¿no?
0: 7-6, no, una partida bastante reñida.
1: Bastante reñida, un poco extraña también. Ahí,
0: no, sin duda.
1: No sé si
0: duda.
1: Amaños también hubo, pero un poco rara, la verdad, esa victoria. Pero lo importante es que lo ganó. Así que esto es todo lo que trae el Udelismo con este campus móvil. 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
1: Seguimos con buena música desde calle 50. Invitarlos a todos y todos los que van pasando. 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
1: Sí, sencillo, sencilla la información. No quiero a nadie, dije, pero es que Nani, no te explicaste bien. 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Demuestre que es bueno jugando ping-pong, porque está totalmente invitado.
0: Nos están saludando los autos.
1: Sí, sí, sí, es que ya lo dije, venga, va. Estamos firmando autógrafos. Porque la gente piensa que es mentira. Y no, no, ya yo firmé mi primer autógrafo. O sea, fue una servilleta, pero sirve, ¿no, señor Cueto?
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0: Así que usted ya lo sabe.
1: De los irreemplazables, señor Cueto.
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1: Así es, así es. Oye, mesa de ping-pong, bastante partido hemos tenido en esta tarde. Y si usted nos está escuchando, digamos, dama, mujer, para que sepa que usted puede venir acá y jugar ping-pong también, no solamente esto es que para varones ni nada, aquí estamos para todos y para todas. So, vamos a tener que irnos a un pequeño cambio rapidito. Al volver vamos con más información de la un número uno de todo Panamá, que un llamado a cabina cuando tú quieras, mi hermanazo DJ Lee, brother.
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1: Sí, Panamá, estamos de vuelta. Escuchando increíble música por parte de DJ Kabum, te habla Axel Castro. Y mi brother, mi compañero esta tarde, el Big Bass Don Daniel Cueto. 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
1: 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Yeah, brother, mira, están viendo bastante. Vamos, Guapin Pong, no me ignores. No.
3: ¿Cómo que no ve acá?
1: ¿Cómo que no llega? Vamos, guap.
3: Tiene cara de bulto.
1: No.
3: Tiene cara de bulto.
1: Oye,
4: todavía no se atreven a retarlo.
1: No, todavía nadie llega a retarme jugando ping-pong. Oye, de verdad que, como lo decía, en un delismo vas a poder tener un salón totalmente equipado. No va a ser necesario que usted lleve su consola. Y que no, que mira, que voy a llevar mi control de Play. No, allá tenemos de todo. Tenemos de todo para que usted se entretenga en esos breaks de clases. Nunca dizque, ay, tengo un salto de 2 horas. Y ya me están llamando para tener la mejor información, totalmente amplia, señor Cueto.
3: Jefecito, para carnaval, jefecito, uno así.
4: Bueno, por acá vamos a darle el asiento.
3: Oye, muy importante esto de lo de la licencia de locución. Mira que en estos días estuvimos haciendo unas audiciones y se abrieron unas vacantes por acá por nuestra hermana emisora Like. Y ahí demuestra de que siempre se da la oportunidad, y entonces, bueno, siempre tenerlo en cuenta, de tener la licencia de locución. También los amigos, los DJs, tienen que tener la licencia de locución, así que ya lo saben, es muy importante. Y en la U del Istmo también la pueden sacar, hombre. Así que tenemos una entrevista muy importante por acá, señor.
1: Así es,
3: Axel.
1: Así es, oye, nos encontramos con el gerente de mercadeo por parte de U del Istmo para hablar de todo un poco, ¿no? Las increíbles, no solamente amenidades, sino oportunidades que usted puede tener como cliente, como estudiante universitario en U del Istmo, la U número uno de todo Panamá. Buenas tardes, primero que todo, señor Oliver Cova. Háblenos un poco, ¿no?, de U del Istmo, de por qué es la número uno de todo Panamá y, sobre todo, qué puede ofrecer como experiencia para los estudiantes universitarios.
5: Bueno, claro que sí. Primero agradecerles de verdad este espacio, el que se hayan unido a lo que es la experiencia de lo que es el campus móvil irreemplazable de nuestra universidad. Somos una universidad, la segunda universidad con más tiempo y trayectoria de las privadas en Panamá. De hecho, el próximo año ya cumplimos 40 años.
1: Wow.
5: Aparte de eso, no lo decimos nosotros, lo dicen nuestros graduados. Somos los números uno en educación virtual en Panamá. Eso definitivamente es una gran diferencia. Pues venimos precisamente en este recorrido que hemos denominado, reitero, el campus móvil irreemplazable, a llevar parte de lo que somos como universidad a diferentes espacios. Hoy estamos aquí sobre calle 50 en la Terpel, precisamente mostrándole a todo el público que está pasando, a los que se han acercado, algo de lo que es la vida universitaria, algo de lo que son nuestros clubes deportivos, adicionalmente llevándoles también esa invitación de que todavía no es tarde para empezar su carrera profesional, no claro. Tienen que esperar hasta enero del 2027. Yo creo que un buen regalo que todos nos podemos dar este año es empezar la universidad y que sea ya ahorita, precisamente en octubre, noviembre y diciembre. Entonces, eso es parte de lo que venimos haciendo, mostrando cosas diferentes, siendo una universidad innovadora, una universidad que, aparte de eso, tiene un gran desarrollo tecnológico. ¿Qué más te puedo decir? Te puedo decir algo adicional. Estábamos hablando de la licencia de locución.
1: Sí, claro, sí, claro. El diplomado.
5: A quien usted le pregunte, la Universidad del Istmo ha sido líder en precisamente esto. Formar los locutores de Panamá. Y sé que ahorita en este mes de octubre se está abriendo un curso presencial. Okay. Así que para todo aquel que esté interesado en sacar su licencia de locución, 800-0606. 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
1: Todavía tienen entonces las inscripciones totalmente disponibles para este increíble diplomado. Y me imagino que también para otros diplomados, si claro nos puede sí. hablar sobre no solamente el que quiere locutar, sino también otros diplomados. Se sabe que nunca es tarde para aprender.
5: Claro que sí, mira, en la Universidad del Istmo nosotros tenemos lo que llamamos programas formales, que son los técnicos, licenciaturas, posgrados, maestrías, doctorados. Pero también tenemos educación continua, que es todo esto que trata de actualización. Todo lo que mencionabas, los cursos, los talleres, los diplomados. Somos una universidad que está muy a la vanguardia, por ejemplo, de la inteligencia artificial. Ya tenemos 3 diplomados enfocados en inteligencia artificial, aplicada a los negocios, aplicada a la educación, aplicada al sistema de salud. Aparte de eso, tenemos lo que mencionaste del curso de locución. Tenemos un portafolio de educación continua okay. muy, muy bueno. Cursos de inglés de manera permanente, cursos de Excel. Te puedo decir que son de los más tomados. Creo que las personas, cuando de alguna manera están buscando un trabajo y en esos trabajos, en esas plazas, identifican que necesitan reforzar algo como un Excel, reitero, como inglés, nos buscan mucho porque tenemos muy buena reputación en esto.
1: Okay, mire, hay algo que, digamos, es un factor clave por el que muchos, aunque quieran aprender, a veces no se inclinan a aprender, y es el tiempo de duración. Coméntenos, ¿cómo facilitan ustedes, como la número uno de todo Panamá, estos tiempos de duración? No solamente con la modalidad virtual, presencial, o quizás semipresencial, sino también, oye, acortando esos tiempos y siendo, digamos, los líderes en esta parte.
5: Claro que sí. Mira, una persona que quiere ser profesional, en el caso de Universidad del Istmo, en año y medio ya puede sacar un título de técnico.
1: ¡Wow! Año y medio.
5: Y tiene la posibilidad de que eso que ha cursado en el técnico, que es como la mitad de la carrera, si la continúa, entonces va a sacar la licenciatura. Entonces, esto te da esa posibilidad. Por ejemplo, para el que quiere ya un nivel de una especialización, un posgrado, en un año ya tiene un posgrado. Y cosas que definitivamente te van a permitir que, si ya estás en el plano laboral y tienes ese título, te va a aumentar el salario. Entonces, todo verdaderamente tiene que ser pensado en ese sentido. Quizás ahorita lo tengo que estudiar para conseguir por primera vez mi trabajo. Pero otro es el que tengo mi trabajo, pero qué bueno es actualizarme, porque eso me va a permitir no solamente un mejor salario, que eso es también un ascenso. Entonces, al final, lo que quiero decir es que sé que en este momento, con el tema de la inteligencia artificial, podemos estar teniendo ciertos temores de si la IA verdaderamente me va a reemplazar, si vale la pena o no invertir mi tiempo y mi dinero estudiando X o Y carrera. Y nosotros como universidad tenemos un compromiso y somos muy serios en decir que la IA no nos va a reemplazar. Al final, lo importante, y es parte de nuestro claim de campaña, la U de los irreemplazables, al final lo más importante es que nosotros nos formemos profesionalmente con los conocimientos para poder nosotros administrar la IA y utilizarla como una herramienta. Entonces, sí, invitar a toda la audiencia a que se quite de verdad ese temor, más bien que, reitero, se acerquen a nuestras 7 sedes, son 5 sedes y 2 centros de servicio universitario. Se los comento brevemente, estamos en nuestra sede principal en la Justa Rosemena, Estamos con nuestra sede en Metromol. Tenemos un centro de servicio universitario en Colón. Tenemos otra sede en La Chorrera, en Anclas Mall. Tenemos una sede en Santiago, centro de servicio universitario en Chitré, y también en David Chiriquí, en Federal Mall. Acérquese, nosotros ahí con mucho gusto no solamente le vamos a mostrar nuestra oferta académica, los vamos a guiar de una manera en cuanto a vocación, para que usted verdaderamente elija eso para lo cual tiene habilidades y destrezas. 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Ahí usted marca y tenemos asesores que le van a estar guiando y dando toda la información. Y pues hoy día obviamente el tema de las redes sociales es fundamental. Nos pueden seguir o hacer consultas en @udelismo. Ahí pueden encontrar toda la información.
2: Señor Coba, un gusto que esté con nosotros. Preguntarle un poquito lo que ofrece la UDELISMO, sobre todo ese campus central que mucha gente le llama la atención. Creo que ha sido el tema para muchos jóvenes de atraerlos a esta nueva metodología, diría, moderna de la UDELISMO, que le ofrece a todos los chicos, no solamente jóvenes, sino todo aquel que quiera estudiar en la UDELISMO.
5: Claro, era lo que antes se conocía como el Colegio María Inmaculada. Okay. Y sé que es una sorpresa cuando uno pasa por la Justo Arosemena. A veces también te puedes bajar, ahí mismo tenemos una parada del metro del Hospital Nacional. Ahí tú te bajas y de repente ves ese edificio que es monumento histórico y quizás lo dices como algo muy bonito y te puede traer a tu mente ese recuerdo de que era un colegio, que quizás antes fue un convento. Sí. Pero la sorpresa, a lo que me quiero referir, es que cuando tú entras a nuestro campus, de verdad te sorprendes. Adentro tenemos cancha interna al aire libre y tenemos también una cancha interna donde nuestros estudiantes, no solamente de la sede principal, sino de cualquier sede, vienen y verdaderamente desarrollan una vida estudiantil muy completa. Más allá de eso, de lo que puede ser los clubes deportivos tradicionales, como un fútbol, como un baloncesto, un voleibol, también tenemos disciplinas que pueden sorprendernos y en lo cual nuestros estudiantes han resaltado mucho, siendo incluso los ganadores de muchos torneos interuniversitarios. Entre estos te puedo mencionar esgrima, tenemos tenis de mesa, tenemos clubes de música. Hoy, por ejemplo, teníamos un espacio de cultura porque teníamos unos invitados muy especiales en la universidad. Pues resulta que quienes le dieron la bienvenida fue nuestra banda de música. Y yo estaba en mi oficina y de repente escucho, yo juraba que era Llevarte a Marte los que estaban tocando. Y de repente me asomo y que eran los pelados de la universidad. Entonces, tenemos instructores que les están dando guitarra, batería, bajo. O sea, es sorprendente y esto sí es un gran diferencial. De verdad, vayan a nuestras redes sociales, @udelismo, y se van a sorprender de cómo nuestros estudiantes son los protagonistas de toda la historia que nosotros contamos. Porque quién más que verdaderamente el que está viviendo la experiencia que le pueda decir al resto de quienes lo están viendo o escuchando qué es lo que vive. Yo generalmente le creo más a alguien que lo esté viviendo a un simple comercial. Y eso incluso puede ser parte importante de lo que estamos haciendo con el recorrido del Campus Móvil, que está ahorita en Ciudad de Panamá, pero va a recorrer todo el país. Y es mostrarles lo que es la universidad desde otro punto de vista.
2: Claro.
5: De qué es lo que verdaderamente nosotros ofrecemos a todos nuestros estudiantes.
2: Y para finalizar, un mensaje para todos aquellos que nos escuchan a través de la Mero 98, a territorio a nivel nacional, que estudien, ¿no?, que se acerquen, que se interesen, porque realmente creo que la UDELISMO ha intentado, y me parece que con la herramienta de la IA, trasladar el conocimiento o digamos los estudios hacia la modernidad, porque realmente los tiempos cambian, los estudios también, los planes de estudio y todo se va actualizando, y me parece que es importante formar a los próximos chicos, a las próximas generaciones, a nuestra edad también, que todavía somos jóvenes, digamos el campo laboral actual, que se va cada vez transformando hacia el futuro.
5: Claro que sí, mira, yo creo que con todo el desarrollo, tal cual como lo dices, tecnológico, con todas estas nuevas plataformas que hay, incluso en que uno aprende muchas cosas hasta por YouTube, a veces uno tiene que hacer algo muy complejo en la casa, que puede ser desde armar un mueble hasta configurar un sistema, hasta cómo cocinar algo. Hoy día nos hemos vuelto muy autodidactas de aprovechar, y eso lo veo como una gran oportunidad, de ser autodidacta, de aprender bajo esas plataformas. Sin embargo, lo que sí les digo es que no nos quedemos hasta ahí, que no nos quedemos solamente con que ya esto lo vi, lo implementé y pude ejecutarlo. La formación académica que te da el estar en una universidad va más allá. Va más allá de lo que verdaderamente te pueden transmitir personas que a través de su experiencia te abren los ojos de qué es lo que verdaderamente está pasando en el mundo real. Y algo que muchas veces subestimamos, pero que hoy día en todas las industrias es sumamente importante, y es el que cuando tú estás estudiando en una universidad tienes la posibilidad de hacer networking, de hacer esas amistades que verdaderamente son las que en un futuro te van a ayudar, las que en un futuro se van a convertir en tus socios, en donde tú verdaderamente puedes descubrir quién puede darte una asesoría o un consejo. Eso lo logras en la universidad. Esos tiempos que uno recuerda de pelado cuando estaba en el colegio, que te traen disque de las rumbas. Bueno, acá no es la rumba, acá es verdaderamente con quién yo voy a hacer, digamos, el futuro, con quién yo voy verdaderamente a poder montar mi negocio, a poder emprender, y eso se logra a través de estas amistades que uno definitivamente encuentra en una universidad. Decirles que no es tarde, no importa si ya usted hizo una carrera y quiere aprender de otra cosa, si usted dejó su carrera a medias y se puso a trabajar o porque se casó, tuvo hijos y ya se dedicó, si usted tiene ese sueño, en la U del Istmo puede verdaderamente terminar de cumplirlo en la modalidad virtual, por ejemplo, porque no tiene que ir a ninguno de los campus, porque usted puede hacerlo a través de la plataforma, una plataforma de primer mundo, lo utilizan las universidades más importantes del mundo, se llama Canva, en donde usted ahí no es que no va a tener una compañía y una guía por parte de docentes especializados, ahí en realidad usted tiene encuentros sincrónicos en donde usted puede aclarar dudas, en donde usted puede escuchar de ese docente experto sobre el tema que tenía, digamos, su lectura o sobre el foro que usted desarrolló, en donde usted verdaderamente va, reitero, a conocer a sus otros compañeros, solo que no siempre en un salón de clases, sino a través de una pantalla, pero se hacen trabajos grupales en donde uno verdaderamente conoce gente que en algunos casos ni siquiera está aquí en Panamá, que eso también es muy chévere. Hoy día la virtualidad tiene esa ventaja, no hay fronteras, ¿sabes? Entonces, puedes estar en tu clase con alguien que también está en otra provincia. Entonces, aprovechen de verdad esta gran oportunidad. Hoy, obviamente, les invito a que sean en la Universidad del Istmo, pero más allá de eso, y en respuesta a tu pregunta es, de verdad, cumplan el sueño. Creo que más allá de un título per se, creo que es un regalo que uno de verdad debería darse, y es invertir en esa formación académica que te ayuda mucho, de verdad te ayuda mucho a crecer.
1: Así es, ya lo dijo, creo que más claro imposible, el gerente de mercadeo por parte de UdeL Istmo, Oliver Cova, gracias por estar con nosotros y por darnos la información. Nosotros hemos estado aquí hablando casi 2 horas sobre toda la información, pero ¿quién mejor para darla completa? Una persona como usted, de la U de los Irreemplazables y la U número uno de todo Panamá, ahora en conjunto con la emisora número uno de todo Panamá, la Mega 98, con este increíble campus móvil irreemplazable. Así que ya lo sabe. Oye, si no me equivoco, 800-0606, ¿verdad?
5: Estás clarito, 800-0606, y porfa, arroba UdeLismo, porque sí, chévere que ustedes puedan ver el resto del recorrido que va a tener el campus móvil. Vamos a estar hasta este fin de semana en Ciudad de Panamá, pero a partir del día sábado nos trasladamos a Santiago de Veraguas. Luego de que estemos un par de días en Veraguas, nos vamos a ir a Azuero a celebrar las patronales por allá de Chitré.
1: ¡Bajo!
5: Así que por allá todo el que esté en Azuero vaya a ir hacia Chitré a celebrar sus patronales ese fin de semana. El campus móvil va a estar allá y luego vamos a irnos hasta Chiriquí a recorrer todos esos lugares que envidia poder estar allá ahorita en Boquete, en Volcán. Bueno, el campus móvil va a estar allá. Así que pendientes de nuestras redes sociales para que nos acompañen. Luego el campus móvil va a regresar para estar acá en Panamá celebrando Fiestas Patrias y nos vamos a ir hasta Darién, que eso es importante. Nos vamos a ir hasta Darién. La idea es recorrer, reitero, todo el país y llevar algo de lo mejor que tiene la Universidad del Istmo a esos lugares en donde muchas veces no les es tan fácil desplazarse a las ciudades centrales de cada provincia a visitar nuestras sedes.

Oye, para más, de esta manera vamos finalizando para que esta programación especial con los amigos de la Universidad de Lisbon, directamente en vivo y en directo desde calle 50 con los amigos de la UDI. Gracias también a los amigos de Terpel. Así que a todos los que vienen circulando por acá, por la calle 50, ya lo saben. Estamos aquí, pueden pasar a rescatar un par de souvenirs. Pero nosotros ya terminamos la transmisión, así que viene Mafe Suárez, DJ Lee, los dueños de la tarde. Arranca oficialmente entonces el Mega Rush. De mi parte será hasta el día de mañana cuando escuchemos a partir de las 6 de la mañana, justo al día de acuerdo.

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0: Oye, buenas tardes, buenas tardes, buenas tardes, Panamá. Están bienvenidos a su programa favorito. Sí, señoras y señores, ya arrancó su programa favorito. Este es el Mega Rush a través de la emisora número uno en todo Panamá, la Mega 98. Y como todos los días, ¿quién le da la bienvenida? A su amigo el DJ Lee. En un miércoles, mitadita de semana, ombligo de semana. Muchos le dicen rajita de la semana, como usted le quiera llamar. Pero ya aquí están sus voces favoritas. Ay, Dios mío, es un miércoles controversial. Pero yo no me encuentro solo. Yo me encuentro muy bien acompañado de una persona de élite mundial, como lo es mi compañera Mafe Suárez. ¿Cómo estás, Mafe?
1: Yo ahorita mismo estoy en modo We wish you a Merry Christmas. We wish you a Merry Christmas. Después de lo que me acabo de comer, yo estoy para cantar Jingle Bell, Jingle Bell, Jingle All the Way.
0: Qué ricura, hombre.
1: Oye, yo ahorita estoy que con mi burrito sabanero.
0: Es verdad.
1: Gracias a Simon, a Simon, mi querida amiga. ¿Cómo es que es?
0: María Nela. Porque María, me gusta que se la junte. María Nela no. Tiene que...
1: Porque no le vas a decir María Elena. ¿Cómo es que es la vaina?
0: María Elena le digo yo, pero ella dice que no es así, que es María Nena. María. ¿Ves? ¿Cómo es la? ¡Qué locura!
1: La pero vaina es contigo.
0: Vamos a esperar que tenga en sintonía, pero no creo que esta hora tenga en sintonía.
1: Exacto. Entonces, yo siempre tengo la que vaina es las contigo, 5. Nena.
0: Pero qué rico. De verdad que.
1: Oye. Ese era mi intro, Panamá. Buenas tardes, 4 de la tarde con 15 minutos. Arrancando programación de hoy miércoles, mitad de semana.
0: Claro.
1: Mitadita ahí donde tú estás, ni para allá ni para acá. Pa acá. Raja de la semana, miércoles de factos y de muchas cosas más. Oye, el mundo se está acabando.
0: Ahí. ¿Cómo?
1: Sí.
0: Oye, pero.
1: Oye, es que verdaderamente, Lee, o sea, el mundo está patas arriba.
0: ¿Con las patas arriba?
1: Sí. Y para abajo y para los lados.
0: ¿Ah?
1: Sí, open, close, todo. O sea, patas abiertas, cerradas, todo. Sí.
0: No puede ser.
1: No, eso está, te digo, increíble. Obviamente tus voces favoritas están aquí hasta las 7 de la noche. Pero obviamente teníamos que cumplir con la transmisión en vivo. Pero
0: claro,
1: estamos aquí,
0: nosotros estamos aquí de las 3. Esto que te empiezan a preguntar, ¿y que dónde están ustedes? Que si la gente...
1: Sí,
0: te...
1: oye, porque están al día,
0: pero
1: es
0: que cuestión.
1: ¿Por qué no hablan?
0: ¡Qué locura!
1: Dice por acá, ahí vi a Limón jugando ping-pong. Ah, sí. Ajá. Mira tú. Obviamente en el programa que tú prefieres escuchar todas tus tardecitas.
0: Sí. Y como
1: con los bebesukis estos. Claro está.
0: Y como tú decías, Mafe Suárez, que el mundo está de pata para arriba. Yo te comenté en la semana de un personaje femenino.
1: Ah, una amiga tuya.
0: Una amiga
1: cada
0: mía.
1: Cada vez que yo la veo a esa mujer, yo dije que la Miguelín. Mi mamá dice. Mi mamá dice. ¿Cómo conoce esa mujer? Yo,
0: es
1: mamá.
0: Mi amiga. Esa es mi amiga. Una amiga mía que se portó mal en su juventud. Supieras. En su juventud se portó mal.
1: Mira, la gente anda pensando en el exorcismo, ve.
0: Ey, pero ¿qué es lo que le pasa? ¡Ey, qué te pasa! Quédate quieto tan temprano para estar como llamando a esa. No estamos hablando nada.
1: Hablen
0: esa.
1: Claro. ¿Quieren story time hoy o no quieren story time?
0: Bueno, amigos, oye. Que le gusta ver mundo. Ahí está, ve. ¡Simón! Mira,
1: ¿viste, Simon?
0: ¡Ey, Simon, loco!
1: Mira, y tú.
0: Hicimos intro y todo. No, iniciamos con Simon.
1: No, es que tú eres de lo peorcito, ya.
0: ¿Por
1: me he dado
0: qué?
1: Cuenta.
0: ¿Qué dije yo?
1: Él está ahora, no está.
0: Es que él está ocupado.
1: Oye, mira, ibas a quedar.
0: Él está ocupado.
1: Gracias a Dios, tú no vives en los tiempos de la Inquisición.
0: ¡Ey! Porque te. Uy. Pero es que él está ocupado.
1: Simon está en sintonía.
0: Bien.
1: Simon. Tú y tu esposa son the best. No tengo absolutamente más nada que agregar. Verdaderamente que tu esposa es lo máximo.
0: Cuando espérate.
1: Cuando ella fue la que dijo, y eso que no has probado la ensalada.
0: Sí, porque
1: ensalada.
0: Él nada más no había dejado con la sopa. Él no iba a dar ensalada ni jamón.
1: Exacto, porque ella dice, cuando tú pruebes la ensalada, la sopa como que va a quedar en un segundo plano.
0: Verdad,
1: que cabe
0: verdad.
1: Resaltar, Simon, yo te dije, la mejor sopa que me he tomado en el 2026 es la tuya. Simon, ahorita mismo, antes de comenzar, DJ Lee y yo estábamos prácticamente en una posada. La Virgen se está peinando. Nosotros estábamos en diciembre ya.
0: Comimos ahí.
1: A partir de ahora, toda persona que quiera venir a ganar gracia, Mafe, te voy a llevar algo. Lee, te voy a llevar algo. Tienen que ser productos navideños.
0: ¡Desde ya!
1: No vengo aceptando absolutamente.
0: Mira lo que hiciste,
1: y si,
0: Simon.
1: Y si vas a traer costillitas o lo que sea, bueno, que vengan hartas de clavito dolor con piña y cereza.
0: Dios.
1: Ey, algo.
0: Simón, comimos eso, de verdad, que gracias. Muy buena,
1: no,
0: la
1: increíble.
0: Comida.
1: Increíble.
0: Yo me fui a las 8, yo estaba buscando. Lo máximo. Tanto estaba buscando.
1: Lo máximo. Con excepción del Saus.
0: No, sí, aclarando.
1: Denny, de una vez
0: que viene. Que no, Saus. Denny, trae Saus, tú no te preocupes por eso. Si te equivocas, bueno, te decimos ahí para la próxima.
1: Exacto. Oye, no, increíble. Qué rico, Simon, comer una comida de Navidad.
0: Eso.
1: Mucho antes de la Navidad. Antes de la Navidad. Hasta que de una vez parece mentira.
0: Mafe Suárez hizo.
1: Tú pruebas.
0: Cuando le gusta a Mafe Suárez, ella sacó, dije, un poco, ahorita que no es que.
1: Ajá, que mira, ella la cizaña, lo quedé comiendo todo.
0: Ella dije. Sacó, yo dije, yo sí le voy a dar cuero a todo porque yo soy un hambriento. Y Mafe partió por la mitad. Ajá. Ahora, cuando vinieron los otros comerciales, dije,
1: voy de nuevo.
0: A comer. Le dio cuero a todo. Le dio cuero a todo. Ella no va a llevar nada para la casa.
1: No ya. Seas tú tan runcho a traer galletas de la India. Por favor. Bueno. Atrevido. Sí, sí, Simon, muchas gracias.
0: Gracias, hermanazo, ¿verdad?
1: De verdad, abrazo, que, ahí, hombre. Ey, increíble.
0: Ahí te llevo la vacía, pues, si no, problema. Ahí te llevo la vacía, la de la vez pasada.
1: Increíble.
0: Y esta.
1: Ah, sí, Simon, yo te la mandé, no se las daba.
0: No, no se la daba. Yo la tengo, la tengo en el carro. Es más, la que tú. La tengo en el carro porque yo la iba a llevar en la mañana, pero como hubo el contratiempo y no nos pudimos ver. Pero ya se la llevo ahí.
1: Mejor cuéntame tu amiga.
0: Sí. Oye, mi amiga Cristi Piqué, vamos a decirle Piqué porque no sé si es Spike o cómo es.
1: Que yo creo que es Spike.
0: Spike. Bueno, Cristi Spike, la mujer que sobrevivió la semana pasada a una inyección fallida en Tennessee, se encuentra nada más y nada menos, señoras y señores, consciente y puede hablar.
1: Vivita y coleando.
0: Esta muchacha, bueno, señora, le metieron dos lamparazos, no uno.
1: Dos. De aquellos.
0: Y ella nada más y nada menos en estos momentos dice que parece que hubiera comido en paila. Como decía mi abuelo, como que comió en paila.
1: Ay, no.
0: Según informaron este martes sus abogados, dice que su recuperación no tiene precedentes médicos, Mafe Suárez.
1: ¡Santo!
0: O sea que su pronóstico sigue siendo incierto.
1: Está, no.
0: Sí.
1: Me gustaría preguntarle a tu amiga, no sé si chateas con ella o con
0: no,
1: algún familiar.
0: No, porque yo había puesto la de la crucecita negra, el lazo, y después le veo la foto de perfil, que todo va bien. Ahora voy a hablar con ella, que ya está para latín.
1: Haciendo un paréntesis. Tú tienes puras amigas locas.
0: ¡Ey! ¡Mafe, qué es lo que te pasa! ¿Cómo tú vas a decir eso?
1: Esa está poncharela.
0: Está
1: poncharela.
0: Es verdad, ella está ponchi. Bueno, continuamos con la información. Dice que su pronóstico sigue siendo incierto, pero como mínimo prevemos una larga recuperación. O sea,
1: ella ahorita mismo está esposada a la cama.
0: Declararon en un comunicado sus abogados Randy Spivey y Kelly Gleason. Dice que Pike, de 50 años, continúa recibiendo atención médica tras haber sobrevivido a la administración de dos dosis letales de pentobarbital y haber sido hospitalizada después del fallido intento de ejecución del 30 de septiembre, según detallaron sus abogados. La mujer permanece esposada, como tú lo dijiste, Mafe Suárez, en una camilla, en cuidado intensivo y bajo custodia policial. Ahora, es la segunda vez este año que falla una ejecución en el estado de Tennessee, por lo que el gobernador estatal, Bill, mi primo, Billy. Ah, mi primo. Oye, pero este man se está metiendo en problemas. Dice que suspendió temporalmente todas las ejecuciones previstas para el resto del 2026, Mafe Suárez.
1: O sea, ello, esta salvó.
0: ¡Ey, pues a que van! ¡Van dos que no pegan!
1: ¿Pero será que ese medicamento que están usando?
0: Debe ser, Mafe. O lo compraron chiviado.
1: Ajá, o la dosis. O aquí ahora viene otra cosa. Van a empezar a investigar al anestesiólogo ese.
0: A todo, Mafe. Primero el proveedor.
1: Exacto.
0: Primero el proveedor, Mafe.
1: Porque si me vendiste una vaina que
0: porque ellos van a decir.
1: O si ya se venció.
0: Ahora te voy a decir. Si yo soy el que pongo la inyección letal, ¿qué culpa tengo yo? Yo una mafia pone la inyección que ustedes tienen aquí, que eso supuestamente es lo que...
1: Es lo más.
0: Yo, ¿por qué voy a pagar yo? Ahí tiene que irse al proveedor. ¿Qué tú no estás vendiendo a nosotros? Porque eso se lo vende. Eso tiene que valer un billete, Mafe Suárez.
1: Oye.
0: Y eso no lo vende cualquiera casa.
1: No,
0: ven acá, que es lo que tú nos
1: dices. Y aparte que eso, yo me imagino que tras que no lo vende cualquier casa farmacéutica, eso no se lo venden, es que...
0: ¿A nadie?
1: Ni a tu tía.
0: Nadie, Mafe.
1: Y eso tiene que ir, quién sabe, con cuántas órdenes, claro. Porque... eso se utiliza para cosas muy, muy específicas.
0: ¿Dónde se meten en problema el anestesiólogo o la persona que ponga eso? No sé si es un doctor o qué. Si cuando ellos meten la inyección, haya otro producto que no sea el que
1: se compra. Exacto.
0: Ahí sí yo le puedo decir. Pero si es el producto ese que va, Mafe, eso va con la casa.
1: A ella ahorita me imagino que le van a hacer exámenes. Si ella tiene restos en el cuerpo de este producto, de este medicamento. Si ella tiene restos en el cuerpo, entonces necesito, DJ Lee, que ahora en la noche, que quizás ya ella esté un poquito más descansada, me le escribas.
0: Va para allá. Ella hablaba mucho conmigo cuando estaba en la cárcel. Yo, ey, arrepiéntete.
1: ¿Qué ella se tomó?
0: Siempre me tiraba besitos y cosas. Y yo, pero quédate quieta.
1: ¿Con qué santo habló? Que ella está inmortalita.
0: Bueno, oye esto, Mafe. Dice, a ellos se sumó la dimisión. Dimisión este sábado del comisario del Departamento Correccional de Tennessee, Frank Estrada.
1: Este como latinillo.
0: Ajá. Le dieron cuero a ese.
1: ¡Mentira!
0: Lo dimisionó.
1: ¡Sando! Vaya.
0: Ajá, el comisario. De una vez. Ese fue el primero que ya pagó.
1: Por ineficiente.
0: Ya primero pagó ese. Entonces, dice que Pike, condenada...
1: Pero tengan que ver, bueno, quizás no
0: se ellos están investigando todo, Mafe, y va a tomar todo el mundo. Como tú dices, puede que tome todo el mundo.
1: Espérate, y si está vencido, él nunca se preocupó por si ese medicamento estaba vencido.
0: Sí, porque él dice que él es el comisario del Departamento Correccional.
1: Digamos, una pregunta, que tú le pongas eso a una persona, y que en el momentito dice que se hace el moribundix. Y en efecto, como eso te duerme el sistema nervioso central, puede que por un momento tú quedes que medio moribundix. Cuando a ti te meten que te llevan ya para allá, por allá, que te sacan, está la persona mirando todo y se te escapa.
0: Oh, pero eso tiene que ser bellaco porque yo creo que eso toma tiempo para que se pare. Sí, no puede ser.
1: O sea,
0: porque allá le metieron dos y se paró. Quedó fue con signos vitales, pero dormía. Ah,
1: exactamente.
0: Porque ellos tienen que verificar ahora que murió. Oye, me imagino la cara. ¡No!
1: Sí.
0: Los manes, estaban recuerdos. ¡Aguanta! ¡Está viva!
1: Ajá.
0: ¿Pero cómo?
1: El corazón sigue latiendo.
0: ¡Está latiendo! Ya el padre se había quitado la túnica. Ya iba a arrancar. ¡Aguanta, padre! ¡Aquí!
1: La túnica.
0: Venga para acá, vístase todo el mundo.
1: Padre, llámese a su contacto el exorcista.
0: ¡Aquí está pasando algo raro, padre! ¡Padre!
1: Así de.
0: Y el padre así
2: en este momento. Cell sintió el
1: verdadero. Así ve. ¿Con quién estoy hablando? ¿Quién eres?
0: De una vez se comienza a ¡padre! ¿Qué hijo? ¡Está viva!
1: ¿Quién eres?
0: ¿Quién eres? Y empezaron. ¡No! ¡Hay que vivirla! ¡Esto no es eso!
1: ¿Quién eres?
0: El padre.
1: ¿Ante quién estoy?
0: Y el padre ya iba a hacer exorcismo y esto no era eso.
1: El padre nuestro en latín.
0: No, y él tenía, eso es otra cosa. Que aquí no hay que exorcizar.
1: Oye, pero porque Suárez. Viene la segunda dosis. Dale con la segunda. ¡Fuap! Allá va la
0: todo
1: segunda.
0: Todo el mundo recogiendo ya. Bueno, ahora sí, con esta no la aguanta ni Sandokan.
1: Dale los minutos, ok.
0: Bien, hermano, va a verificar el doctor.
1: ¿A qué hora de defunción?
0: Espera, tú. Oye, oye. Oye.
1: El corazón sigue latiendo.
2: En ese momento, Cell sintió el verdadero terror.
0: ¡Padre!
1: Y empieza el padre, ¡padre! Por el poder del Padre, del Hijo y del Espíritu. Ya. Tú tienes que empezar a exorcizar esa vaina. Tú tienes que, así, ven, en el, testigos, por el poder testigos. Del arcángel Miguel del Santo, de todos.
0: Tú tienes que llamar
1: a todos los arcángeles.
0: Dale, bueno, profesor.
1: Esa tipa es el chamuco.
0: Dígame terminar la noticia porque nos metimos ya en esto ahorita.
1: Esa es Judas. Esa tiene que estar poseída por Judas.
0: Ya deja de estar mencionando cosas, tú.
1: Como el Hitler.
0: Bueno, Mafe dice que en Tennessee han ejecutado a 17 reclusos. Tennessee ha ejecutado 17 reclusos desde el restablecimiento de la pena capital en Estados Unidos en 1977. Según datos de ahí mismo del centro de Tennessee, la organización que recopiló estadísticas sobre estas sentencias en todo el país. O sea, allá van 17 que sí, pero esta, los
1: a
0: últimos
1: eso
0: dos.
1: Le fue
0: y lo último dice
1: pésimo.
0: Que se va. No se pudo. Así que, bueno, Panamá. Esta es la noticia con mi amiga. Está viva, hablando como si hubiera comido en paila.
1: Como papagayo.
0: Como papagaya de todo. Así que este.
1: Pidió cafecito.
0: Pidió café, que si había jugo de naranja. Y la gente está.
1: 100% fruta.
0: Y el culillo no se ha quitado porque ni los médicos saben qué pasó.
1: ¿Tú te imaginas? Oficial Lee, hoy le toca.
0: No.
1: Custodiar.
0: No, póngame a cuidar.
1: A Pike de.
0: Póngame a cuidar el cementerio, mejor.
1: 11 de la noche a 5 de la mañana.
0: Póngame a cuidar el cementerio.
1: ¿La cuidaría?
0: No.
1: De 11 a 5.
0: Ah, loco.
1: ¿Pero qué te da miedo?
0: Esa mujer, ya, ¿cómo no? Se para. No.
1: No, pero ¿qué te
0: yo
1: da
0: no voy
1: miedo?
0: A tirar bala porque
1: espérate,
0: se aguantó.
1: ¿De algo sobrenatural?
0: Claro,
1: de...
0: ella tiene que tener algo sobrenatural, Mafe Suárez. Ella no es de este mundo.
1: Pero si quiere está chateando vainas con ella y la mujer tirándole besos.
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0: quedaron desatados ustedes, ¿eh? Quedaron desatados con el tema de mi amiga. Pero tenemos información sumamente importante para todos nuestros oyentes en estos momentos. Venimos con información importantísima.
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1: Oye, ¿qué dice la gente por acá? Dice, hay que preguntarle quién eres. Con la segunda dosis comenzó a hablar en alemán, júralo. Esta tipa, vamos a ver hasta dónde llega eso, porque mientras ella se esté recuperando, a ella no la pueden llevar para la cárcel. Ella se tiene que recuperar, obviamente, en el hospital. Mientras tanto, me imagino que ella va a seguir esposada a la cama, y eso es de manos y pies, supongo, o depende, porque si el parte médico ordena que nada más son los pies, pues los pies.
0: Los pies, porque me imagino que las manos tiene... te están haciendo bastante
1: exámenes,
0: ¿no? Y todo. Y tienen que ponerle su venoclis y toda la cosa. Imagino que los pies, y ella que se va a parar y que a correr.
1: Pero en serio, tú sí pensarías que, o sea, realmente algo falló con el medicamento que estaba pasado, o es un tema espiritual.
0: Yo creo que es algo con el medicamento, porque ya es la segunda persona, por lo que leí, te acuerdas, ¿no? Uh-huh. Dice que este es el segundo.
1: Entonces, ¿por qué te daría miedo cuidarla? O sea, porque si es violenta, tú dices, porque ya ella cometió un crimen atroz.
0: Sí, lo voy a cometer un crimen atroz, y bueno, allá le metieron dos. Entonces ahí sí puede que haya.
1: Haya, o sea, algo. Te imaginas que. Está, de repente tú estás ahí, ¿no? Y la vez que te mira y que. Oficialí.
0: No.
1: Oficialí.
0: Me miro para otro lado, sí.
1: Oficial Lee, oficial, ah, venga que un momentito, acérquese. ¿Quién?
0: Yo no.
1: Oficial, séqueme aquí.
0: Séqueme. ¡Miss!
1: Te imaginas tú, vas y que se gana y ¡zas! Te tira para morderte.
0: Yo, ¿qué? ¿Estás loco? Yo, ¿qué tengo que ver? Yo no soy, yo no sé nada de eso.
1: O viene la tipa y te dice que tú sabes quién soy yo.
0: No. No. No, no, no, no, no. No, no, no, no.
1: En ese momento,
2: Cell sintió el verdadero terror.
1: Vaya dato perturbador.
0: Mega, buenas.
3: Cherry, Mega.
0: ¡Ey!
1: ¿Qué hay, mi corazón?
3: Bien, aquí, oye, Cherry, yo me acabo de sentar en el carro, no sé cuáles son los casos de mujeres ponchadas de la cabeza matando gente o haciendo locura. ¿Están hablando?
1: De la que estaba en Estados Unidos, que le pusieron 2 dosis de la inyección letal.
3: Okay,
1: la, y está viva.
3: La primera mujer que iban a hacerle la cuestión. Okay.
1: Exacto.
3: Sí. Nosotros, mira, yo te voy a ser bien honesto. Yo soy católico y estamos viviendo una guerra espiritual. El chamuco está por todos lados. De hecho, total, vivimos en la tierra del chamuco. Mm. A los que no lo quieren leer en la Biblia, leanla. Entonces, usted haga su rosario. Manténgase alejado de cualquier mujer que apoye a la loca que mató a sus 3 hijos.
1: Total.
3: Sí, sí, sí. Manténgase alejado de esa mujer, haga su rosario. Y si tú crees que la mujer está medio ponchi, tú dile que te diga el rosario. Si no puedes, deja eso. Deja eso. Eso es lo que le voy a decir a la gente.
0: Cuídense. Listo, gracias, hermano. Gracias.
1: Bueno, pero yo creo que él estaba hablando de la del caso que mató a los 3 hijos.
0: La tipa está,
1: Lee está hablando, que es la amiga de él, es Krista Pike, que fue la que mató
0: a su compañera de escuela, que ajá, estaba celosa de peladita.
1: Porque pensaba que le gustaba el novio.
0: Y le fue atroz. Entonces ella la condenaron. Exacto. Pero hasta ahora le pusieron 2 inyecciones letales. Vamos a contestarle a la gente, que la gente está metida en este inyectericidio.
1: Sí, Mega. Buenas. ¿Quiere cuidar a Krista?
4: Buenas tardes, hermanita. Buenas tardes. Bien, Lee.
0: Dímelo, buenas tardes.
4: ¿Tú te imaginas que está bien, Lee? Vamos a ponerte de la de Valiente.
0: ¿De qué?
4: De la de Valiente. Y sabes que Lee va al gimnasio y toda la cosa más. Y de repente, cuando lo toma del brazo, le dice, lo que pasa es que quería encontrar un cuerpo de alojamiento.
1: ¡Sangre!
4: Y lo deja en estado vegetativo y absorbe toda la energía.
1: Cristo, le da igual.
4: Tiempo de la locura, cuando acuerda, entra la gente. Ey, ¿y dónde está la paciente? Y está ahí en la agonía ya lo último.
0: Ya, no, lea esto. Oye, pero me hagas a meterme en la película
1: con qué fuerte.
0: Con esa mujer, oye.
1: No, ¿tú crees que?
0: Mira, el otro, lo que
1: y dejando
0: ahí
1: el relajo, ahí hablando bien en serio, ¿tú crees que los oficiales que le estás tocando cuidarla a ella en madrugada, como quiera?
0: No, tenemos que ser como 6. Tenemos que ser 6 más mensuales.
1: Por muy.
0: El capitán dice, Lee viene entrando en turno. Sí, comando, dígame. R4, ¿sí?
1: Sherry.
0: Bueno, la patrulla, no. Ronda,
1: hoy
0: no,
1: te
0: no,
1: toca
0: no. No,
1: tranquilo, en el hospital.
0: Hoy va para el hospital. Yo, el hospital, está bien. Ahí entonces sí, me quedo en la sala de
1: emergencia. Tú sabes que tenemos a Krista Pike.
0: Porque tú sabes que en los hospitales ponen policía de repente y que en urgencia, uh-huh, porque se forma un problema. Yo, ¿cómo no? De una vez. No, pero espérate. Va para el hospital.
1: De donde está. Tenemos que a cuidar. Krista.
0: ¿Qué Krista?
1: Y tras eso se llama Krista.
0: Krista Pike.
1: Pike.
2: En ese momento, Cell sintió el verdadero terror.
1: Te tengo esa misión comando a ti. No, espérate un momentito. Oficial, yo le tengo esa no misión a
0: que
1: usted.
0: Esa es la
1: porque
0: muchacha
1: usted
0: que
1: es el indicado. Necesito que estés pendiente porque al parecer, con un medicamento que ya le van a dar, esta noche ella debe ir reaccionando.
0: ¿Qué?
5: Vaya dato perturbador.
1: Entonces, yo quiero que tú estés presente para que inmediatamente, no, si ella mueve un dedo, lo que sea.
0: ¡Pero para eso están los doctores, comando!
1: Es deber de nosotros.
0: Le meto un tiro, si mueve un dedo, le meto un tiro. ¿Qué?
1: es deber de nosotros estar atentos a qué es lo primero que pase con ella.
0: No.
1: Entonces, te asigno eso a ti. Por ahora, como ella está bastante, digamos que la mayor parte del tiempo sedada, vas tú solo.
0: ¡No! ¡Cuadro! Porque yo no voy ahí. Un año cuidando la ollita, yo para allá no voy. Mira lo que dice uno ahí, Lima, me sale este.
1: Dice, hola DJ, es mejor cuidar a Ana.
0: ¿Qué es lo que te pasa, loco? Sí, ¿qué?
1: ¿Tú meterías papeles para cuidar el museo?
0: Nada, voy de a los cuidar guardias. Yo, ¿qué es lo que te pasa, Mafe? Nada. Eso se va a quedar solo, no pierdan su plata conmigo. Yo voy la primera en una luz que se apaga, ahí queda.
1: Ay,
0: ¡qué locura! Y que cuidar a Crista. Éjate de eso, que hay bastantes médicos para que la cuiden.
1: Dice por acá, buenas tardes. ¿Quién es? ¡Ay, no, Napo!
0: Ajo, pero Napo últimamente
1: anda todo lento.
0: ¡No! ¡Ey! ¡Ve acá,
1: Napo! ¿Qué pasó, Napo?
0: ¡Y mi dulce!
1: Pero si aquí... ¡Ay, sí!
0: ¡Se me había olvidado, Mafe, loco! ¿A dónde Napo está mi dulce?
1: Napo,
0: estoy aquí lleno de lombriz, parezco un leaky paper, revoloteándome en el dulce.
1: Napo. Oh. Aquí tenemos varios programas hablando de Crista.
0: Sí.
1: No estoy entendiendo. Entonces, ah, oh,
0: mira,
1: ¿cómo
0: mañana,
1: tú no
0: mañana
1: sabes?
0: No voy a hacer planes, ay, papá.
1: Desde ya te digo una cosa, Napo. No juegues con este hombre de esa manera.
0: Él es un man serio.
1: Porque las veces que a él le prometen algo y
0: no traigo ni almuerzo,
1: no se lo da, el man no trae almuerzo.
0: Ni desayuno.
1: No desayuna. No come nada. Entonces, adivina, tras eso.
0: ¡Puedo desmayarme!
1: Se pone con Beriberi que hay que mandarle delivery.
0: Sí, empieza a tomar agua con azúcar. Tienen que. No, pero ellos. No, pues.

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0: Oye, Panamá, 5 de la tarde, 18 minutos. 5 de la tarde, 18 minutos.
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0: Y en este momento queremos mandarle saludos a todos los amigos que van saliendo de sus lugares de trabajo después de un arduo día de labores.
1: Y yo pa'lante.
0: Después de un miércoles, señoras y señores, miércoles, mitadita de semana. Muchos le dicen ombligo de la semana,
1: pa'lante.
0: Otros le dicen rajita de la semana, como usted le quiera llamar.
1: Pa'lante.
0: Miércoles de facto aquí en el Mega Rush. Pero como todos los días, queremos darle la bienvenida a todas esas personas que en estos momentos se están montando en su vehículo para degustar, disfrutar, relajarse, gozársela en su riquísimo tanque vehicular como todos los días. Ahora con la gasolina más cara, aguacero por aquí, aguacero por allá.
2: Mira, vaya canción, ¿eh?
3: Amor de
0: Panamá. Miércoles de facto, Panamá.
2: ¿Amor de qué?
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0: Estos bandidos y bandidas que escuchan, bandidillos.
2: Dios santo.

0: Yo sé que el día de hoy les va a gustar a todos
1: sí,
0: ustedes.
1: Le tiene una sorpresa. Le tienes un cambio como Mbappé.
0: Pero primero vamos a escuchar para ver.
1: Oye, porque hay un montón, de notas de voz, esto se desató.
0: Dice por acá, las galletitas. Dice, buenas tardes, Lima. Fe, tienes razón, el mundo se está acabando. Ya es hora de lo que me prometiste, concederme mis 6 hijos. Lim me iba a ayudar.
1: Espérate.
0: Hay una parte que no entendí.
1: Pirulo, hay algo ahí que yo no entiendo. Tú estás hablando con Mafe. Ajá. Que vas a tener 6 hijos y que yo te voy a ayudar, ¿qué? ¿A criarlo? ¿Ah?
0: ¿Padrino? Y por eso, una consulta.
1: ¡Qué locura!
0: Eso yo me imagino que tú en tus sueños con opio lo soñaste, que yo te lo prometí, porque...
1: ¡6! ¡Dios mío!
0: Dice por acá.
2: Ese es el mismo Satán, oíste. Ese es el mismo Satán.
0: Dice por acá.
1: Ya le metieron dos vitaminas.
0: Sí, úralo. Dice, ni el de allá abajo la quiere. Dice, ombligo de semana. Buenas tardes, Bella Mafe, Brother, DJ Lee activo. En sintonía, Eder. Me han erizado la piel con esos efectos de terror. Dice, el exorcista. Dice por acá.
3: Buenas tardes, más feliz.
1: Dímelo.
3: Hay una realidad y un hecho.
1: Venga.
3: El hecho es que ese proveedor tiene que ser el mismo de la Caja de Seguro Social. Y la realidad es que, bueno, si quieres matar a la mujer, hay un vasito de agua del grifo del hueso.
1: ¡Ey, no!
3: Aunque vaya a tratar de una vez.
1: ¡Ey, saludos, no, bendiciones! ¡Qué es lo que te pasa! ¿Qué te hicieron en el hueso? ¡Ey, no, loco! No, están así,
0: Dice por acá.
4: Más feliz, dice la muerte. Soy Varela.
0: Dice por acá. Dice, vamos con eso, DJ Lee.
5: Buenas tardes. Bella Mafe, besito para ti como siempre. ¿Qué dice el DJ Lee?
1: Dímelo.
5: El sensei, maestro y rey del bandidaje. Hey, DJ Lee, fueron 2 inyecciones que le pusieron, no una. Para que sepa.
1: Fueron dos.
5: Ella es de hierro, hermano.
1: Yo le dije.
5: Hey, saludos, Mega Pirata C3.
1: Yo le dije.
0: Dice por acá.
6: Buenas tardes, Mafe, mi amor, ¿cómo estás? ¿Qué dice, compa Lee? Oye, dímelo. Mafe, ¿cuándo es que la fiesta esa esotérica y de las vainas del día del 31, el día de las brujas? ¿Cuándo es que es la fiesta tuya? Fuera que tú me pediste las lágrimas de una vaca negra, la leche de una chiva negra y la flor de loto, unas flores de loto y la semilla de loto. Pensé, me avisas loto con tiempo para llevarte eso allá a la emisora.
1: Es lo que tú vas,
0: una lágrima negra, dice.
1: Es lo que tú vas,
0: dice, salió por ahí en mi sintonía ruleteando la City. Dice por acá.
1: ¿Qué es eso? Ya está inventando locura.
0: Dice por aquí, rapidillo.
7: Uno va saliendo del trabajo y escucha que Lee quiere hacerle 6 hijos al otro. Buenas tardes, Mafe.
0: No.
7: Uno escucha que quieres hacerle el hijo al otro, que son 6 hijos y que le vas a ayudar y que no sé qué.
1: No.
7: Tipo de conversaciones.
1: No, hermano.
0: Dice por acá, hola, vengo llegando, que temes hoy. Saludos, ya te vas a enterar. Hoy les va a gustar.
8: Feliz, este es tu himno. Cántala,
0: dice.
9: Buenas tardes, ¿qué dice mi gente? Desde Garroche, mi hermanazo, el rey del bandidaje, el discípulo rey del bandidaje, mi hermanita Mafe.
0: ¿Qué pasó, querido?
9: Selecta Lima, usted sí es flow.
1: ¿Por qué?
9: Flow para el martes mítico, flow para los fantasmas, flow para los demonios, flow para los cuentos de terror. ¿Qué pasó, Selecta, loco? Ahora flow para la presa. No, hombre, hermanito, póngase serio. Yo pensé que usted era un bravo de mozo. Creo que está pasando, Selecta Lima.
1: Yo soy bravo con la ya. Ahí sí no me da miedo. Ey, Marte Mítico. ¿Qué pasó? Bambo, ¿qué pasó ahí? Tiene que story time, será lunes story time. Tiene que ir reflejando la mente. Bambo, por favor, Fofo Bedosa.
10: Saludos, más hermosa. Gran maestro DJ Lee.
1: Venga.
10: Les cuento algo de carne propia. Esta semana, para ser más exacto, el día de ayer me tocó ya a reconocer una persona a la morgue.
1: Ajo.
0: Dame música, maestro.
1: Ajo, música. Ya me está dando miedo, Mafe Suárez, hombre.
0: Dame música. Porque con el intro de él.
1: Un intro violento.
0: Con el intro que él hizo. A las 5:25.
1: Mi compa lo tienen grabado como el mega trastada todavía.
0: A las 5.
1: Bueno,
0: cinco,
1: si él pidió mega trastada. Sí. Ah, ok.
0: A las 5:25 me complace informarles a todos ustedes que hoy vamos a hablar de cosas tenebrosas.
1: ¡No!
0: Porque estamos en el mes de Halloween.
1: Ay, papi.
0: Y ustedes se lo merecen. Así que aprieten.
10: Saludos, saludos, Mafe hermosa. Gran maestro DJ Lee.
1: Venga, hermanazo.
10: Les cuento algo de carne propia. Esta semana, para ser más exacto, el día de ayer me tocó ya a reconocer una persona a la morgue.
1: Ok.
10: Un hermano mío que en paz descanse. Pero el tema es que mientras yo estaba esperando para reconocer el cuerpo, había una muchacha al lado que tenía que reconocerla, o sea, tenía que haber una baby que se le había muerto de 3 meses. Al lado hay un señor llorando porque un niño se le había muerto. Y del otro lado un señor porque se le había muerto de infarto el papá. O sea, yo quisiera saber cómo esa gente que trabaja en la morgue judicial ahí en el Gorgas, como hacen todos los días para ya levantarse a ver tanta gente llorando, ese olor ahí, que ese olor no es agradable, ve tanta escena, tanta tristeza. Yo no entiendo cómo esa gente puede tener ese trabajo. O sea, que ahí todos los días que tú te levantes ya 8 horas ve a personas llorando, reconociendo cuerpos de niños, de adultos, de ancianos. Es algo que deprimente. Yo salí de ahí que tan deprimido, que no sé esa gente cómo hará para llevar esa carga encima de todos los días trabajar en ese lugar.
0: Bueno, fíjate, mira, como cosas de la vida, es el tema para hoy.
1: ¡Dito!
0: Es el tema para hoy.
1: ¡Mi verdad! ¡Ay, Dios mío!
0: Pero mira qué casualidad cómo cayó esa nota de voz justo con el tema que traemos hoy. Dame la otra música.
1: No, es que tiene que venir la otra, pero espérate, pero ponerlo, si vas a hacer la cosa completa, le temes a la oscuridad. Tiene que hacerlo completo, mapa. Si vamos a montar a la gente quiere ir en el carrito como es. Vamos a hacerlo bien.
0: Ay, a la vida.
1: Si van a apretar, aprieten bien en este momento, señores. Porque vamos a venir completo. Ey, yo siempre me he preguntado eso, pero ahora vamos a entrar en ese detalle, en ese tema. Porque de verdad que.
0: Túmame este audio.
1: Sí, ya. Porque de verdad que es complejo.
0: Fuera.
1: Pero Panamá, todos los que están en el riquísimo tranque vehicular, hoy, como dice Mafe, y porque estamos en el mes de la bruja y el mes de la cuestión, le vamos a dar a lo que
0: contenido.
1: La gente quiere. Contenido de verdad, como le gusta.
11: A la oscuridad.
0: No se lo esperaban, ¿ah?
1: ¿Eh?
0: A que no se lo esperaban. No se esperaba nada de eso.
5: Ya tiene que ir respetando. Lee, te están diagnosticando que tú eres flojo, por eso que te gustan las enanas. Por eso. Ay, Lee. Con miedo, con las tripas afuera, pero para adelante. Pon el intro.
1: Eso.
5: Temes a la oscuridad.
0: Dice por ahí que cuero. Dice por acá. Ey. Dice, no tengo ningún snack. Suave.
12: Mafe, suelta, Mafe, suelta. La raja de la semana.
0: Mira al otro. ¿Qué te ha, papá? Li te va a cobrar qué a ti.
1: Ey, este va.
0: Oficialmente, te lo voy a decir antes, ya que estamos en los miércoles de terror. Oficialmente, del Mega Rush, por ahora quedas vetado. No te voy a leer ni un mensaje más.
1: Para no bloquearte.
0: Para no bloquearte.
1: Te salvaste, cojita
0: más. Dice por acá. Acabo de sintonizar. ¿Y cómo así que story time? Cuéntame, Mafe, ponme al día. Dice, ey, ¿cómo así que estoy escuchando de fondo? Mira, la gente por acá, dice por aquí.
13: ¡Ey, Lee, paisano!
1: ¡Dímelo!
13: ¡Paisano! ¡Dímelo, Mafe! ¡Paisano presente! Yeah. ¡Fuelo! ¡Que estoy llegando a la casa!
1: Bueno.
0: Ok. ¿Por qué decidimos poner este...?
13: Es Mafe, bloquealo por soquete. Un mismo soquetonto.
0: Dice por acá... No, de nada de eso, papá. ¿Qué pasa? Resulta, pasa y acontece que DJ Lee, hablando de su amiga Krista Pike, la tipa esta que...
1: Sobrevivió.
0: Sobrevivió a dos inyecciones letales. Ella estaba en el pabellón de la muerte. Bueno, la tipa está vivita y coleando. No, todavía no saben absolutamente por qué o qué, cómo o dónde, qué es lo que pasó, si el medicamento o qué. Entonces empezamos a hablar y yo le preguntaba a Lee, si ahorita mismo a ti te ofrecen, si fueras oficial y a ti te dicen, tienes que meter el turno donde la tienen a ella en el hospital de 11 a 5 de la mañana, ¿tú la cuidarías? Dice Lee que no.
1: No, está loco.
0: Porque dice que le da miedo.
1: Esa mujer acaba de sobrevivir a dos lesiones letales y está echando cuento ahí en la sala.
0: Esa.
1: Déjate de eso.
0: Esa tiene que tener.
1: Esa pela, ¿qué es lo que tiene?
0: Esa tienen que llevarle al cura para preguntarle qué tiene. Ajá, adentro.
1: Claro, dos veces le dijeron que se iba a vivir.
0: ¿Quién eres? Suakiti Bakiti. Ay, Bakiti, María, no, madre mía. Oye, la gente por acá está emocionada. ¿Qué dicen aquí? ¿Qué dicen?
14: Así mismo, Lee. Tú eres flojo, no bobo.
1: Eso.
13: Lee, no estamos para eso. Eso es un zombie. Porque si dos veces la...
1: Claro.
13: La ganchúa y no se la llevó, no. Va y te lleva a ti. No, que va, Lee. Claro. No estamos para eso, compa.
1: No. Uno que no...
15: Buenas tardes, Mafe Suárez y el gran maestro Buda. Oh, Buda. El Buda de los Budas. El principal Buda de todos los tiempos, el Buda mayor. Bueno, ustedes deben saber que ella tenía esos medicamentos, estaban súper expirados. Por eso fue que no le hizo efecto, dijeron ellos ahí.
0: Dice por acá, hola, salió miedoso el sensei. No, ¿qué va? Dice, hoy es lunes. Dice, puede ser que sea inmune a algún químico. Dice, esa mujer hizo un pacto con las entidades que poseyeron a Emily Rose. Sí, yo dije lo mismo. Dice Gusto, Storytime en miércoles, claro que yes. Dice por acá, si me pagan bien me quedo. Entonces, ¿qué pasa? Hablando de eso con Lee, caímos en que como estamos en el mes de las brujas, claro que sí, ustedes sí se merecen tener su 2x1 a la semana.
1: Bien.
0: De su dosis de terror.
1: Claro.
0: Claro que sí. Entonces, vamos a hablar de esos trabajos que para el común es tenebroso, pero que hay gente que normal está chilling. Entonces, por cada trabajo que nosotros vayamos desglosando, queremos saber si usted se atreve y demás. Vamos a arrancar con el primer trabajo, Lee.
1: Claro.
0: Cuidador de cementerio, turno nocturno. Tu trabajo es hacer rondas. No quedarte dizque en la puerta del cementerio.
1: No.
0: Tienes que hacer rondas. Digamos que el cementerio está dividido, lo dividen en 4 partes. Tu primera ronda va en la primera parte, no sé qué.
1: Por ejemplo, donde están los nichos, después vas allá donde están.
0: Ajá, exacto. Vas así. Luego, en el medio, que tú sabes que a veces siempre hay como una casita o tienen como una... como si fuera un lugar donde hay criptas también.
1: Claro.
0: Y que ese sí es así tipo, ajá, igual, casita pues, y todo eso. Esto sería un trabajo que digamos, la cosa está fea, Lee. No hay trabajo que tú pudieras aceptar.
1: Chuzo, está... La verdad está difícil porque... Bestia. No, es
0: o
1: que...
0: O sea, te dicen, mira, es un lugar súper tranquilo, o sea, no, nunca se han metido no, a robar, no, no, claro. Nada.
1: No, que tranquilo, es tranquilísimo.
0: Estoy...
1: Pero ahí en la noche...
0: la idea es que no te quedes solo parado en la puerta... Sino que...
1: Dale ronda porque hay gente que...
0: Tienes que darle ronda.
1: Aunque uno no cree, hay roba lápida, hay gente que hace cosas...
0: Exacto, profana tumbas.
1: Y tú tienes que estar...
0: Activo. Exactamente.
1: Ahí te vamos a dar un tolete y un
0: flashlight. Y un flashlight. Por lo general... ¿tú sabes
1: pistola
0: que
1: no le dan?
0: Aquí hay... A veces
1: hay... Que hiera un muerto.
0: Hay uno... Tenemos unos perritos que son del cementerio que ellos siempre vienen
1: no,
0: por ahí.
1: No, no quiero ningún perro al lado mío, que esos perros de acá te hablan y todo.
0: Y en la parte de atrás le tenemos ahí como sus vasijitas. Las bolsas que ves al final son las bolsitas con comidita. Porque tú sabes que a veces llegan gato, perro. Entonces
1: esto es
0: mejor
1: hay una
0: que
1: de gato
0: coman
1: negro
0: ahí. Que es mejor que ellos sepan que tienen su comidita a que vengan a estar dañando las lápidas y todo eso. Entonces, nada más sería un rato en la entrada.
1: Y como a las 3 te puedes ir a ver la...
0: puedes irte a hacer las rondas luego, o no sé cómo las quieres dividir tú, y la comidita para los...
1: Gatos
0: y perros
1: negro.
0: Y todo eso. Ahora, si te íbamos a dar un dato. La comida ahorita tú la ves ahí porque la sacamos para que tú la vieras y sepas que esas son las bolsas. Ahí vas a encontrar, ahí hay latita para gato y obviamente las pepitas para los perros. Esa comida obviamente no se puede quedar ahí. En la esquina allá al fondo, donde tú ves que se están haciendo más huecos, más tumbas, que eso está abierto, o sea, tú no te preocupes por eso. Ahí están los huecos que se están haciendo y todo
1: al
0: eso.
1: Al día siguiente.
0: Allá en la esquina, que tú ves, esa es como una casita así tipo como para pa perros. Bueno, allí se guardan esas comidas después que tú les das de comer
1: hoy
0: a ellos.
1: Hoy se la comentó. Pero, Mafe, eso, te anda relajo. Eso tiene su gente.
0: No, total.
1: Y hay eso gente que trabaja de eso, celador de cementerio.
0: En turno nocturno.
1: No, es que nocturno, que el día
0: gusta,
1: no tan cool.
0: Le gusta nocturno.
1: En el día están los que trabajan de que pintando cosas y haciendo
0: exacto.
1: Todo. Pero en la noche siempre ponen un celador, uno. Ese man no tiene pistola, no tiene un radio ahí, vaya para la
0: nah,
1: porra.
0: Ni peperga.
1: Ni peperga, es que tú le vas a echar su muerte en la cara, ¿para qué?
0: No, pero como tú dices, a los que llegan a hacer otras cosas.
1: De verdad que eso, hay gente que trabaja eso y tiene su vida de eso. Yo conocí, mira, yo trabajé en una empresa privada de judíos. Ellos eran dueños o socios de un cementerio que está en Parque Lefebvre, arriba abajo. Uh-huh. Todavía está, pero está bien. Tú, Pavelo, tiene una entrada así chica y tiene las estrellitas y para allá atrás. Ahí, Mafe Suárez, en eso hay un muchacho que trabajó con ellos por muchos años y él vivía como muy distante. Uh-huh. Un man. El man con la familia vivía ahí en el cementerio.
0: Mentira.
1: Te estoy diciendo, él es el que le cuidaba la cosa. Él trabajaba con nosotros. Oye, esto. Él trabajaba con nosotros de día acá y él tenía una casita adentro del cementerio. Con la familia y los hijos. Porque ese
0: era su mundo, pues.
1: Ese es un cementerio llena más de guillo. Pero qué locura,
0: María. ¿Tú te imaginas, Lee? Que digamos, bueno, dele,
1: yo
0: pues
1: creo
0: si
1: que
0: total,
1: todavía está ahí.
0: Uno no le tiene miedo a los muertos. Y tú te imaginas, Lee, que en lo que tú vas haciendo tu ronda. Tú miras para, sí, como para el fondo. Y tú ves cuatro mujeres como agarradas
1: no,
0: de la mano enfrente a una tumba.
1: Es lo que te pasa. ese mismo día dejo ese trabajo.
0: Y tan vestidas de negro.
1: No, no, no, nada más falta que una me vea y me llame para allá.
0: Espérate. Y que justo, Lee, una mire para atrás.
1: ¿Viste? Te estaba diciendo, no.
16: Yo el verdadero terror. No, no. En ese momento. Lee,
0: y tú escuches que digan, agárralo.
1: Bueno. Mira,
0: en ese momento vi la última luz.
1: Tira ahí también, porque aquí mismo voy a morir.
0: En ese momento. No, no. Vi la última luz de la vida.
1: No, que va.
0: Porque tú te imaginas que tú.
1: Ahí mismo no. Me tienen que enterrar. Yo no. Ya yo me muero. Yo me quedo ahí mismo en la película.
0: Exactamente.
1: Se cae, lo primero que se cae el fraile.
0: O que ni Dios lo permita, tú ves, no sé, una cosa de esas, pero tú calladito, espérate. Y
1: que
0: tú,
1: no me agarran a mí, yo corro.
0: Imagínate tú.
1: Usted vole un
0: chichipati.
1: Chichipati al lado mío.
0: Imagínate, tú te volteas y tú empiezas a correr. Y cuando tú vas a ver, enfrente te está esperando
1: no,
0: la
1: que tú ya, esto, Mafe, ya, tú me mátame. Mátame, mejor. Mátame, ya. Noticia de última hora en TVN o en RPCL, en el canal que sea. Noticia de última hora, noticia de última hora. Hallan a un celador desvivido en el cementerio. Estaba más pálido que un papel blanco.
0: Estaba hecho uno, hecho dos.
1: Y tres. Se vomitó también. Todavía se investigan. Se vio una mancha. Tiene una tumba hasta donde llegó y quedó lamentablemente. El rastro. Traía una línea.
0: Espérate, dice,
1: estaba rodeado de puro gato negro.
0: Dije, lo curioso es que el cuerpo estaba...
1: ¿Se dieron cuenta? Fueron por los gatos negros.
0: Rodeado de gatos
1: negros. Que lo orinaban.
0: Cero respeto.
1: ¡Ey, no! Oye, ni...
0: O sea, salado está muerto, mano.
1: ¡Ey, no! O sea... No, no, no. ¡Ey, no! Esto no está dando miedo, esto está dando risa. Oye.
0: Dice, saludos, buenas tardes. Dice, cuatro enanas vestidas de negro. Peor, porque oye, si la ves chiquita, chutri.
1: No, no, de terror.
0: Dice por acá, ese tema de la mujer que no se murió me recordó un caso, dice que la dama tóxica. No tiene que ver mucho, pero por algún momento pueden hablar de eso. Dice por acá.
17: Ese cementerio que dijo DJ Lee. Está el restaurante de...
1: Ajá.
17: Del Franklin.
1: Ajá.
17: ¿Tú te imaginas que él esté comiendo en una de las mesas y se le siente uno de los judíos y que y no me piensa brindar?
1: Págame una chicha.
17: Recuerda que te conozco.
1: Ey, no. Yo he ido ahí hasta con Mafe.
0: Sí.
1: Nosotros hemos ido ahí a comprar comida, pero yo he comido ahí. Pero tú te imaginas que se me siente. Se me siente uno de los judíos. Yo dije, hey, ¿cómo estás, señor? No sé qué.
0: Ajá.
1: Y yo estoy ahí contento y...
0: Santo.
1: Y le escribo a uno de los frenes que ya están allá. Dije, hey, aquí estoy con el voz de ustedes.
0: Santo.
1: Ey, deja la cosa. Tú no respetas. Ey, te estoy diciendo que estoy con el señor Ramadá aquí al lado mío, loco.
0: Santo.
1: Ey, para relajo, hermano. Tú estás llamando para eso, Oli. Ey, te estoy diciendo, el señor Ramadá le acabo de pedir una limonada. Y el señor Ramadá murió a 4 años.
16: ¡Oye!
0: Me da.
16: Dio el verdadero.
1: Díaz, cuando miro no está, nada más la
0: exacto.
1: Chicha.
0: Exacto.
1: No, hombre.
0: Dice por acá.
1: No voy ellos... más, lo siento, amigo.
0: No va.
1: Franklin, pero no voy más.
0: No va, cero bolero. Dice, es que ellos no tienen miedo, la cosa solo le salen a los que creen eso. Fíjate que ahí estás equivocado. Porque yo conozco mucha gente escéptica, pero claro. Cuando te digo escéptica, súper escéptica, que no creen en nada de eso. Es mejor dicho, en nada. Y han pasado los sustos de su vida.
1: Claro,
0: o han visto cosas que los han marcado, que dicen, hey, yo no creía en nada de eso. Y ¡pam! Pasó.
1: Hay un cementerio. Hay un cementerio, Mafe Suárez, creo que conversaba contigo, cerca por acá, muy famoso, que los vecinos dicen que han tenido encuentros de terror cosas
0: fuertes. Fuerte.
1: Y es un cementerio popular por acá cerca y que tiene muchas viviendas cerca.
0: Exactamente.
1: Y es pesado. Dice que la noche es pesada.
0: Es pesada, es pesada. Yo aquí yo creo que una vuelta yo eché un micro story time de una persona que yo conocí que vivió casi enfrente del cementerio este. ¿Cómo es?
1: Jardín.
0: El Jardín
1: de Paz. Bueno, ese que estoy diciendo, el Jardín de Paz.
0: Para que sepan, o sea, para que tengan claro. ¿Qué
1: es que estoy diciendo? Ajá. Y ahí hay bastante edificio.
0: Y la pasaron bien. O sea, ellos estaban en el balcón en ajá, ese momento, en la madrugada. Ajá. Y ahí todos los que estaban ahí vieron. Dice por acá, hay incendio por Curundú o algo así. Dice por acá, necesito el story del... A ese no hemos ido.
1: ¿Santo Tomás?
0: No. Dice por acá.
18: No, en su oportunidad le voy a contar yo como taxista lo que me sucedió a mí. Fue una carrera que agarré de Pedregal a Chepo. La carrera era poco irregular. Y la tipa se me puso pálida. Se me puso pálida y llegando al cementerio, llegando a Chepo, me preguntó dónde quedaba el cementerio. Eso fue real. Ante los ojos de Dios, lo que me sucedió. Esas cosas existen.
1: Dios mío, esto es fuerte.
0: Imagínate. Exacto.
1: Que, porque si a ti te dice de que una carrera y que, hey, llévame al cementerio. No, señor. Eso. Pero si te dice que llévame a Chepo, y tú y que, bueno, voy a sumar algo exacto. Bueno. Una carrera, una muchacha. Y cuando tú estás llegando, se te pone pálida, pálida y te dice que dónde queda el cementerio. No, hombre, que va.
0: Exacto. Yo conozco a una muchacha que el papá de ella manejaba taxi en horas de la madrugada. Ajá. En el interior. Y el papá, o sea, súper escéptico también, pero de eso dije que me salga la que me tenga que salir. Siempre ese señor decía eso.
1: Sí.
0: Que aquí yo no tengo miedo, dije que una mujer blanca se pare en esa esquina. Hay uno que
1: se
0: no
1: pone en altaner, que yo ahí, me la.
0: Ahí yo no he visto nunca una mujer y yo tengo más de 25 años, no sé qué, ta, ta, ta.
1: Fue escéptico.
0: Un buen día. El man salió y dice que él ese día sintió la noche rara a un punto que dice que él sentía que el aire acondicionado de él como que enfriaba demasiado. ¿Y sí. sabes qué hizo él? Bajó las ventanas. Él dice, okay. Bueno, voy a rodar sin
1: aire,
0: sin aire porque en verdad está bien frío. Dice que cuando él bajó las ventanas hacía mucho más frío.
1: Oh.
0: Y él dice que chuzo, el clima verdaderamente está fuerte. Oye, dice que él empezó a rodar por ahí viendo, dice que voy a meterme para tal barriada para ver si hay alguien por esos lares. Y en eso, como él estaba en una piquera, llamaron, dice que necesitaba un amarillito, un taxi, en un X lugar. Que era cerca de un cerro.
1: Ok.
0: Él dice que bueno, estoy pues, voy para allá, dígale que voy para allá. ¿Qué pasa? Que para ir para ese lugar tenía que pasar por la esquina esa, donde él dice que sí, que es esa mujer que yo tengo 25 años y aquí no ha salido nunca nadie. Oye, dice que cuando él va llegando a esa esquina,
1: ajá.
0: Estaba una mujer.
1: ¡No!
0: Adivina cómo estaba vestida la mujer. De blanco.
1: ¡Ay!
0: Y dice que en lo que él se va acercando, dice que él le dio como recelo. Dice que él se le queda mirando, o sea, él se concentró mucho en la cara. Dice que era, o sea, dice que la tipa era, parecía muy jovencita.
1: Ok.
0: Dice que él pasa lento por ahí y le dice: si no fuera porque yo voy a buscar una carrera, te monto, porque tú tienes a todo mundo atemorizado. Yo no sé si es que tú te crees la mujer esa de blanco que sale aquí.
1: Ay, Dios mío, Mafe Suárez.
0: Dice que la muchacha ni son ni ton, ni lo miró, ni le dijo nada. Bueno, él siguió. Dice Lee que cuando él va subiendo, que es como para el cerro, para buscar la carrera, esa. Dice que le dio por mirar por el retrovisor.
1: ¡No, no, Dios mío! ¡Puclaza!
0: La llevaba sentada atrás. ¡No! Y adivina lo que la tipa le dijo.
1: ¿Qué le dijo?
0: A ti te estaba esperando.
1: ¡No!
0: Imagínate que él, en ese momento que eso pasó, o sea, dice que él frenó de una manera, pero como que echó como incluso hasta el timón para un lado. Quedó en un, como en una cuneta y todo. Y él mirando para atrás, o sea, como del desespero que la de la tipa, no había nadie. Oye, parece que más adelantito, en una casa.
1: Ajá.
0: Había como un parking y la gente de una vez bajó, que qué pasó, viejo, que no sé qué, que para pa ayudarte a sacar, qué pasó, que no, que yo venía para acá, que por aquí dice que pidieron una carrera, llamaron a la... Resulta, pasa y acontece que nadie había llamado a la piquera.
1: Ah, oh.
0: Y yo dije, no, viejo, aquí nadie, si mira, nosotros aquí somos la última casa que está así prendida, ya de ahí para allá esa gente no tiene teléfono. No tiene nada de eso. Nadie había llamado, pero es la tipa, parece que radió la de la piquera, que habían llamado y él se fue para allá. Y qué suerte que tenía que pasar por la esquina. Y después de ese día, él más nunca manejó de noche. Y él dice, él llevaba, dice que... como 5 años, 6 años diciendo esa vaina de que aquí no sale nada, que aquí no da, que esa mujer. Y mira tú, hasta que le salió la mujer y no le bastó con eso, porque tras eso en su cara la frenteó, la tipa se le montó en el carro y le dijo, a ti te estaba esperando. Dice que clarito, a ti te estaba esperando. Pa' más nunca manejo de noche. Violenta esa. A mí me dan 3 yeyos ahí.
1: Ey, violento. Y ¿ya? Un man escéptico.
0: Ajá, y un man que no creía, pero es que en nada.
19: Hello, hello. Buenas tardes, chicas. ¿Cómo están? ¿Cómo estás, Mafe?
0: ¿Qué hay, corazón bello?
19: Sí, el rey del bandidaje. Oye, chicos, ¿cuándo es la próxima excursión para ese lugar que ustedes están hablando?
0: ¿Para qué excursión?
1: Ya está inventando cosas, muchacha.
0: Quiero que sepan que yo en estos días vimos un lugar para hacer una excursión y yo le dije a Lee.
1: No.
0: Así ve. ¿Quién?
1: No, señor.
0: Deja tu locura, me dijo.
1: Aquí va tanto oyente que quieren
0: ir. Dice por acá.
20: Esos casos son serios. Hace unos días.
21: A un punto.
20: Ahí en Chanis, cerca ahí de la salida para Cotalete.
21: Como que enfriaban demasiado.
20: Sale un viaje, pues. Y yo estoy ahí esperando. Un minuto, 3 minutos, pasan los 5 minutos que voy a cancelar y sale un señor al lado. Porque la casa se veía oscura, pues, yo dije, qué chulo, que ese man que no sale. Y el vecino salió. Y el vecino me dice que tú eres plataforma. Y yo dije que sí. Y dice, compa, dale, compa. Nunca me dio por qué. Y dice, dale, cancela esa carrera. Que ese man nunca va a salir. Dale por fuera, compa, dale por fuera de aquí rápido. Demencia, yo voy para adelante, compa.
1: Qué locura.
0: Imagínate, dicen por acá, oye, ustedes están bien activos y nada más vamos apenas con el primer trabajo.
1: Sí.
0: Tenemos 10.
22: O sea, yo estaba de séptimo en la fila. A mí ni me tocaba. Y los compañeros se molestaron conmigo porque la muchacha se quería ir conmigo. Ella no me dio directamente que el cementerio. Cuando íbamos por Pacora, me dijo que dónde quedaba el cementerio.
0: Ah.
22: Y esa mujer se le venía despelucando el cabello para todos lados. Era una mujer bien hermosa. Pero de Pacora para allá se me puso pálida. Pálida, pálida. Y al final, cuando llegamos, para no alargarle mucho, cuando llegamos al cementerio, yo me estacioné, ella se bajó, me pagó normal. Me dio $25 en ese momento, estaba la carrera más o menos por ahí. Y me dijo que me agradecía que la hubiera traído, que ella no venía por mí. Y ella se metía en el cementerio, una muchacha normal, normal, pero estaba pálida.
1: Ella no vino.
22: Y en el viaje, la mujer me ponía, cada vez que la miraba por el retrovisor de adentro, la mujer me ponía los ojos chinitos. Yo la miraba y me ponía los ojos chinitos y me preguntaba si yo estaba asustado. Yo le dije, no, yo no estoy asustado, la sangre de Cristo tiene poder. Y me dice que, ah, ok, está bien. Y la seguía viendo y me ponía los ojos achinados, chiquititos. A mí se me despelucó todo y qué va. Nunca manejó de
1: noche. Ey, pero mira, él le rezó y ella. Ah, ok.
0: Pero mira, o sea, yo no vengo por ti. Santo.
2: Buenas tardes, Mafe, mi vida, te amo.
0: Mi corazón bello. Bro,
2: Lee, usted sabe que usted es mi hermana.
1: Sí, hermano.
2: Bueno, conozco uno que le pasó igual allá en el interior. Porque ella en nada de eso. Y una noche nos fuimos, pues ese entonces no había televisión donde mi tía, y nos fuimos a caminar bastante, había que caminar un poco, como 15 minutos para poder llegar allá. Cuando vinieron de regreso, el hombre pegó a correr, vio a una que le salió en la esquina y le dijo, ¿me acompañas? Hasta ahí llegó.
0: Santo.
2: Saludos, Ricardo.
1: Gente, ¿qué dice?
0: Dice por acá.
3: Yo creo que varios de los que están escuchando la emisora recordarán el tema de la enfermera que se le montaba a uno de taxi cuando todavía la Vía España era viniendo y una viniendo. Y cuando tú venías pasando ahí en Vía Brasil, se te desaparecía. Ella tomaba la carrera siempre ahí donde estaba en Avenida Balboa, dentro del Hospital del Niño. Todavía no existía el túnel ese de que de 50 tú tenías que hacer el giro ahí para tomar hacia Vía Brasil. La verdad que son cosas espeluznantes que uno vive manejando en la madrugada. Será cuando los taxis eran de colores, todavía no eran amarillos.
1: Cristo. Fuerte,
0: ajá, dice por acá.
4: Buenas tardes, Mafe. ¿Qué es lo que dice el brother Don Lee? El padrote. El dueño fundador del Club de los Bandidillos. Qué valí. Se tiró, no, boom. Celador de cementerio.
0: No va.
4: No, hombre, qué va. No, señor.
0: Oye, dice, story time de susto desde ATL. La chef Yodalis. ¿Qué pasó, Yodalis? ¿Cómo estás? Dice, saludos hasta Penonomé, Aldo en sintonía. Si es buena la paga, vamos a darle ese trabajo. ¿Qué pasó, querido? ¿Cómo estás? Dice por acá. Mentira. ¿Dónde es? ¿Cuándo es? Estoy. Dice por acá. Ay.
23: Hola, chicos. Oye, una experiencia que tuve, no muy buena. En la Vía Centenario, donde el Merca no existía,
0: ay,
23: no, ni luminarias había, sentí un olor feo y yo dije, huele feo, pero yo iba sola, viajaba sola, y en eso un ladrido de un perro, o sea, me ladró en el oído.
0: ¿Qué?
23: Fuerte, un ladrido de un perro grande, y yo lo que dije fue, ya vienes con tu porquería, aquí mismo te bajas, que no sé qué, que yo no te voy a llevar. Gracias a Dios, no pasó nada.
0: Mentira.
23: Más. Pero sí, sí me ocurrió. Eso existe, esas cosas existen.
1: Que la Vía Centenario también, o sea, pasan, aparecen cosas.
0: Ajá, que te ladre un perro.
1: Locura.
24: Buenas tardes, mi querida Mafe, Maestro Gris, saludos.
1: Hola.
24: Saludos a todos los mega oyentes. El sonido que nos alegra la vida. Yo sé que reportando sintonía rumbo a Cabra de Pacora en el riquísimo tranque. Saludos, chicos.
1: Saludos.
24: Después de pandemia, cuando yo quedé sin trabajo, me llamaron de un cementerio en Corozal para ser administradora. Pagaban muy bien, el horario estaba chévere. Yo lo iba a aceptar y mi mamá sí ve, no. Usted no va a trabajar. Yo la tengo aquí en la casa sin trabajo, pero usted para allá no va. No, no tuve que rechazar el trabajo. Yo, mamá, pero es administrativo, yo no voy a estar allá metida en el cementerio. No lo vas a aceptar. Yo tuve que hacer caso.
1: Ajo.
0: Sí, no va.
1: Corozal, sí,
0: dice por acá, DJ Lee acepta el trabajo, pero solo hay una condición. Si cuando ves caminando una señora caminando, solo salúdala, no la ignores. Ay, no.
6: Eli, no soy yo, ya Mafe me tiene asustado.
1: Sí, hombre.
0: Dice por acá, dicen aquí.
7: A veces llega. Tú le pides tu agua bendita, tu rosario. Eso es lo que te van a dar, Lee.
24: No, Lee, ese es el cementerio de los judíos. Ese es el cementerio de los judíos.
0: Dice por acá. Escuchemos. Ahorita lo que regresamos es con las otras posiciones de trabajo que tenemos para que usted meta su currículum.
1: Claro, porque no nos han dejado.
0: Exacto, y nos hemos quedado en una.
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0: lo que dice la gente.
1: Dame música, DJ Lin.
0: De una vez, esto va de una vez, una orden. Esto va
1: que Maluma, si no, llega aquí a de una vez a desconcentrar a uno.
2: Buenas tardes, Lee. Buenas tardes, Mafe.
0: Buenas tardes.
2: Saludos. Mira, te voy a contar algo rápido que me pasó hace unos años atrás.
0: Venga.
2: Yo iba en un viaje para Colón y por ahorrarme el peaje me fui por la Forestal. Ah, a la una de la mañana cuando iba pasando por la Forestal.
0: Tanto pelado.
2: Mafe, cuando voy pasando el área donde hacen retén los policías, eso le dicen el cañón, había una mujer en toda la orilla de la calle esperando a quién, no sé. Y yo pasé, Mafe, y cuando yo pasé por ahí, la YAL, aunque tú no lo creas, iba al lado del camión, al lado, al lado, volando al lado del camión, Mafe. Yo no sé si es que yo le debo algo a ella o qué, pero iba ahí.
1: Ey, yo no te puedo creer eso. ¡Allá la vida! Esa está heavy, dice por acá.
3: Mafe, Lee, ustedes cambiaron por completo la percepción de ese sonido. Ese sonido, cuando la gente lo escuchaba, era para que le diera miedo, para que se asustara. Usted han convertido en ese sonido una alegría. Cuando las personas prenden su carro que salen del trabajo y escuchan ese tum, tum, tum, la gente se pone contenta en vez de asustarse. Qué alegría con la gente cuando escucha ese sonido cuando prende su carro en la mega.
0: Es verdad.
3: Se ponen felices.
0: Es verdad, hermano.
3: En vez de asustarse.
0: Es verdad, hermano. Es verdad.
1: Eso es cierto.
0: Está completamente en la razón. Era para que diera miedo y la gente ahora se pone feliz. Música, maestro, dice.
1: Sí, dice por acá.
4: Bueno, es verdad lo que dice el DJ. Yo van a plataforma. Yo he pasado de noche por ahí por el jardín. Y de verdad, madrugada, 2-3 de la mañana, y se ven. Yo he visto, pues. Y no es que tengo sueño ni nada. Yo he visto gente trotando y eso. Se ven cosas en toda la acera, se ven. Así que hay que creer todo eso, hay que creer.
1: No te creo eso.
4: Yo venía del interior que había traído un cliente a Chiriquí.
0: Ajá.
4: Cuando yo venía bajando, paso por el túnel Privato, después hay una Terpel, la derecha.
0: Ok.
4: 11 de la noche. Voy a dormir aquí porque es un lugar seguro, pues.
0: Claro.
4: Voy a dormir aquí, ya me paro en la madrugada y ya me voy para la casa, a mi casa. Pero yo dije, no, estaba ahí 11, 12, 1 y media. Yo dije, no, mejor voy a bajar ya porque me acordé del tranque ese de ahí, de la autopista.
0: Del güey.
4: Y arranqué, me fui cuando iba dando campana, divina. A los lados de campana vi una persona que me estaba saludando, estaba todo de blanco. Lo aceleré. Cuando más adelante también, y después la que vi fue una muchacha de blanco. La cara no se la vi. Y me fui próxima estación que estaban ahí, que se llaman, tienen un nombre raro. Y el pistero me dice, como ya estaba dentro y tenían todas las luces prendidas, me dice, dije, sí, eso tapa, eso pasa, eso pasa. Mejor que no se detuvo, mejor que no se detuvo, ¿qué va? Estaba, era con miedo yo. Dos veces en la misma fila. Bueno, pues en campana siempre pasan esas cosas.
1: Santísimo. Dice que hay una mujer que se le sube a los camioneros en Loma Campana en la madrugada. Que alguno llame y hable de eso. Dice por acá, da más terror entrar a una iglesia de madrugada con todo apagado que a un cementerio. Ayer hablamos de eso.
0: Sí, ayer hablamos de eso.
1: No, fue el lunes.
0: El lunes, perdón.
1: Dice por acá, mentira, no te creo. Bueno, avísame, Denny, pues. Dice por acá, saludos para el personal administrativo de la escuela Abelardo Herrera de Agua Dulce. Deja eso, Napo. Eso le sale a Lee, se muere.
0: No.
1: Dice por acá, Saludos por acá, escuchándolo desde Costa Rica con esas historias de terror. Cuidado, aparece ahora el padre sin cabeza, la llorona, o cuando salgan de trabajar en el parqueo está la carreta sin
0: huella. Ey, entonces, amigo.
1: Dice, saludos a Mario y a la chica panameña Marian. Dicen por acá.
2: Buenas tardes, Dillerly, Mafe, aquí en la primavera, antes había una mujer que se le montaba a los taxistas, le decía que llévame allá arriba, y cuando él la llevaba allá arriba y cuando venían bajando por la loma, estaba la mujer tras el taxi. Imagínate cómo está. Y eso oscuro por acá, imagínate. Será cuando no había luz. Y los taxis ya a cierta hora no quieren coger para la primavera. Por eso, porque la mujer le sale y se le monta en el carro.
0: Oh.
1: Qué fuerte eso. Bueno, estábamos en el primer trabajo. Pasemos al segundo trabajo. Guardia nocturno en hospital abandonado. Son edificios, obviamente, donde no hay pacientes, pero quedan habitaciones, camillas y demás. Y es necesario todavía cuidar el lugar. DJ Lee, por $1,500 mensuales. El turno es de 12:30 de la noche a 5. Tienes que hacer ronda normal y ya luego te quedas en la parte de abajo. 4 pisos.
0: No, que te pasa. Ya eso, mafesuales.
1: No va.
0: No, que va ahí. No, señor.
1: Pero porque te daría miedo que es que se metan, o sea, seres humanos ahí.
0: No, lo de seres humanos no. A lo espiritual que iba a haber.
1: Exacto, porque en un hospital que te ha abandonado, o sea, que ya ese hospital nada que ver. Y
0: es
1: te
0: como,
1: digan.
0: Es como lo seguridad. Ahora que me acuerdo que estábamos hablando en antes de un área ahí de la. Que la joven dijo que iba a ser administradora. Ese cementerio de Corozal.
1: Ajá.
0: Queda al frente del Meduca. Y en el Meduca tiene que haber seguridad.
1: Claro, tiene que haber un seguridad.
0: Los manes tienen que estar viendo toda la ponchera, es, porque eso por ahí es boscoso.
1: Ajá.
0: Esa área es. Porque esa área para allá.
1: Esa área es fuerte ahí.
0: Esas áreas para allá son fuertes.
1: Sí,
0: son,
1: señor.
0: Esas casas, Dios mío.
1: Es como las personas que son celadores en psiquiátricos. Dice que la carga espiritual que se siente en los psiquiátricos es bien.
0: Sí.
1: Fea. Súper fea. De hecho, yo tengo un. A ver si me das. Yo creo que sí me da chance. Dice por acá, dice que 4 pisos y la morgue, Lee, en el hospital.
0: Sobre todo.
1: Dice, Mafe, nunca invites a Lee a ir a una finca agroturística que está por Donoso en Colón, porque ahí pasan cosas serias de noche. Ese hombre se muere. Pero dime nombre acá.
0: No, mejor que diga dónde es, paní.
1: Dice por acá, no lo hagas, muy poco dinero. Dice que va, esos turnos de hospitales abandonados paguen todo el dinero del mundo. Tengo amigos policías que la pasan dura en esos lugares.
0: Policías.
1: Y policías, imagínate. Pero cuéntame por qué la pasan, echa el cuentito. Dice por acá, los estoy escuchando por el celular, ando cocinando. Y adivinen, el foco de la cocina se apagó. Yo no sé si se quemó, será. Santo Padre, dicen por aquí.
5: Hola, Mafe, DJ Lee.
1: ¿Qué pasó?
5: ¿Cómo están?
1: Con eso?
5: Espero que bien. Tengan excelente igual. Tarde, casi noche.
1: Sí.
5: Lee, te voy a contar una de terror.
0: Venga.
5: De terror.
0: Venga.
5: Una vez, tú sabes que yo soy para hacer mis necesidades en la calle. Tiene que ser ya una urgencia que yo vaya a un baño en la calle, porque yo en la casa, fiel, me lo llevo para la casa.
0: Yo también estoy así.
5: Me da un dolor de estómago.
1: ¡Santo!
5: Me voy a uno de los baños de un mall y había el baño de dama, estaba al lado al de caballero.
0: Ajá.
5: Yo me meto al baño de caballero. Pero parece que el de dama estaba ocupado y llegaron dos mujeres. Y como estaba ocupado ese baño, se metieron al de caballero y yo estaba solo. Yo estaba, era... No me acuerdo si tuviste la película de ¿Dónde está la rubia? Cuando la escena que sale, que el man estaba botando hasta lo último. Así yo estaba. Chuchi, dice la una muchacha y que voy a pasar. ¿Hay alguien ahí? Sí, parece que... Joven, nada más voy a orinar y voy a lavarme la mano y me voy. Chuchili, adivina.
0: ¿Qué?
5: Cuando busco y miro para ver si había papel. ¡No había papel, loco!
1: Ese es de terror.
0: De terror, hermano.
1: Dice por acá... Bambus.
6: Mira lo que dice Selecta. Cae, Mafe.
7: Dice
6: Mafe, yo soy también mucho uno de los que siempre digo, chuleta.
7: Mentira.
6: Comenzó el martes mítico de ustedes con su story time, pero no eso fue creo. Lo que más nuevo.
7: Bueno,
6: hablo de los tiempos de pandemia atrás. Sígueme la parte que chuleta. Yo trabajaba tarde la noche, tú sabes, cuando sacábamos empleados. Y solamente una vez me pasó lo que te conté de él. Del personal que dice que hay una niña sentada al lado mío. Pero yo no la vi.
7: Se mueve.
6: Y yo siempre decía, chuleta, para aquí no me sale ni una bruja, ni una culebra, ni un duende. Y yo viajaba para esos tiempos, para los lados allá, hasta el Chaga. Me metía en Chilibre, en vez de agarrar la forestal, la agarraba para la izquierda. Y esa era una comunidad, pero bien apartada, o sea, todo oscuro, 12, 1 de la mañana, yo por allá dejando gente. Y salía, todo eso solitario, niebla. Yo siempre me acordaba, hace tiempo era de Marte México, me acuerdo que hasta grabé una vez cómo era esta vía, la niebla, tú no veías, pero hermanita, nunca me salía nada, ni una culebrita, ni un sapo, ni un chivato, nada, una tipa de blanco, como estoy escuchando, nunca, nunca, y siempre lo decía, pero qué raro, yo nunca puedo ver una de esta vaina, loco, me quedo callado, loco. Vamos a darlo ahí.
1: Bueno, gracias a Dios, dice, con decirte que un compañero dijo, yo no creo en esas vainas. Acto seguido, empezó a pegarse en la cara y a morder gente.
0: Oh.
1: Chuzo, pero ¿qué le pasó? Dice, hola chicos, Lee, mira, esto es en un mall de la localidad, tumba el sonido, Lee. Ay, María.
0: Ah, eso salió, final. Sí, que el peladito este, pero eso no fue aquí en Panamá.
1: No, porque esa tienda no está por aquí.
0: No, eso le explicaron que eso no era ni aquí.
1: Ajá.
0: Pero sí, sí lo vi, estaba fuerte.
1: Cristo Señor. Dice por acá. Dame.
5: Nunca le. Yo creo que ese man que dice que nunca le salió una guía al vestido de blanco, le salía puro man de negro.
0: Ey, dice por acá.
8: Buena, muchachos. Mafe, buenas. Dieli, buenas.
0: Buena, papá.
8: Bueno, yo trabajé en la Universidad de Panamá de Vigilante.
0: Ajo.
8: En el lado de veterinaria, allá donde hay tierra de Meduca. Bueno. En el edificio de ahí, de veterinaria, en la parte de atrás, había un cementerio de mascotas. Y era un solo vigilante ahí. Al que mandaban para allá en la noche, era de 9:30 de la noche a 6:30 de la mañana. La primera vez que yo fui para allá, yo había que hacer su ronda.
1: Pero normal.
8: Había que hacer su ronda. Y bueno, uno lo hacía con miedo, porque el miedo te hace ver o escuchar cosas. Pero ya después, cuando ya yo sabía que era lo que había ahí y todo, yo nada más leía el informe anterior del que yo estaba relevando, se lo firmaba, él se iba y yo levantaba el mismo informe. ¿Quién iba a hacer ronda? Yo me encerraba en la oficina con aire acondicionado, la puerta la cerraba con pick-up con su seguridad por dentro, agarraba y el escritorio lo ponía atrás de la puerta. Yo dormía, eso sí, con miedo, pero dormía. Inclusive, el último día que yo trabajé ahí en la Universidad de Panamá, me mandaron turno de 2:30 a 9:30 de la noche. Eso fue el pleno 31 de diciembre. 31 de diciembre.
1: Santo. Dice Lee que él no va para allá.
0: No, que voy ahí.
1: Dice Demencia Lee. Hay un edificio supuestamente que era una clínica de problemas mentales de los soldados de hace años atrás. y han pasado bucas demencias a mi gente para el área que mencionas por Meduca. Ah, y mira, la viví un diciembre en el aeropuerto de Albrook, el día de la supuesta masacre con el general amaneciendo. Dice por acá...
9: Papá, a esa hora no hay tranque, la gasolina está cara, suelta un machete por si viene un piedrero de chistoso y papá, yo estoy.
1: Dice por acá, no quiero ni ver el retrovisor. Dicen por aquí que... Ah, pues ya son las... Sí. Madre, ya regresamos para que esto se ponga bueno para el final. Ay, María. Oye, nosotros quiero que sepan que todavía tenemos 8 trabajos más.
0: Sí.
1: Y ustedes no nos han dejado hablar.
0: No han dejado hablar.
1: Y yo no he echado el story time de la persona que me lo contó que trabajó en un psiquiátrico.
0: Ajá. Vamos para allá.
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2: Entonces, música.
3: Ah, música.
2: ¿Qué pasó, papá? ¿Qué pasó, Grasón?
3: Me emocioné ahí con Farro.
2: Farro. Dice la gente por acá.
4: Chicos, esto me pasó hace 3 noches acá por los lados de la Laja, como quien va para Bejuco. Antes de iniciar la mentada esa Loma Campana que le dicen, creo que es. Yo venía en la noche como eso de las 8 de la noche de Riohacha, dejaba una carrera, pues me vendrá ahí. Cuando así yo veo un oso perezoso que va casi por al inicio de la del primer carril donde yo iba, yo lo chifié y me estacioné adelante porque después vaya a ser que un camión lo atropellara y eso. Cuando yo me bajé, yo busco un palo para tratar de sacarlo de la calle y eso, y los carros que venían se corrían para el otro carril. Pero cuando ya dejaron de pasar los carros y eso, que yo estaba ya prácticamente sacándolo ya de la calle, ya en la orilla, de repente me silban, compa. Sin pegar un poquito de mentira, me silban. Oye, bebé. Ven, sálvame a mí. Ey, compa. Yo qué oso perezoso, santa oso. Yo, el cuerpo se me fue espelucando, me entró un frío, yo me monté en mi carro y me he venido. Cuando voy llegando a Chorrera, a los lados de la pesa de la Chorrera, y yo vengo con los vidrios arriba, clarito, escuché cuando me volvieron a silbar de nuevo dentro del carro. Ey, a mí me dio miedo, yo tengo unas ganas de bajarme del carro. Por ahí comencé a rezar. Y yo dije, si Dios conmigo, ¿quién contra mí? Ey, pero una cosa que se lo diga y otra cosa que la vivan. Incluso yo trabajaba en un psiquiátrico de ahí de los lados de Pedregal, me omito el nombre, y yo trabajaba de noche, pues. Y ahí en el psiquiátrico, como han muerto muchas personas y todo lo demás, varias veces los compañeros, las dos compañeras que trabajaban conmigo, dos dormíamos de un lado y la otra dormía en la oficina que era donde estaban las cámaras. Hubo un día que la que dormía donde estaba la cámara nos me llama: Plano, ven rápido que hay un hombre frente a mí que no sé qué, frente a la entrada principal. O sea, yo abro la puerta, yo no veo a nadie, ella me abre la puerta, yo busco la cámara, efectivo, sí se veía una persona en la entrada principal donde yo estaba, por donde yo entré. Y yo dije, hey, ¿tú sabes qué? Vamos a buscar a esta muchacha para acostarnos todos en este lado mejor. Ya nos quedamos ahí. Al día siguiente, todos nos quedamos durmiendo ahí mismo en la misma oficina, pues viendo a los pacientes, pero por las cámaras. Cuando de repente hace un golpe de las 2 de la mañana, escuchamos la voz y el llanto de unos niños, de unos bebés. Y yo dije, ¿qué hizo? Salí de la oficina esa a dar una ronda a los pacientes para ver. Yo le digo, ay, a vigilar las cámaras, cualquier cosa ustedes salgan corriendo, no piensen en mí, ustedes salgan corriendo.
5: No, señor.
4: Cuando yo voy llegando a los últimos cuartos así, ey, clarito yo escuché la voz de una niña y los pasos. Compa, para serle sincero, más feliz, yo salí corriendo, me monté en mi carro, voy para adelante, yo dejé a las compañeras y todo ahí en la oficina, yo voy para adelante, esto no es nada bueno. Me fui en la tarde, cuando regresé, las muchachas estaban con miedo, no querían quedarse trabajando de noche. Yo dije, hey, mira, tú sabes que vamos a ponernos a rezar y todo lo demás toda la noche, que vamos a tratar de estar juntos todos para cualquier cosa, cuidarnos, pues.
3: Y después fuiste para adelante, me imagino, porque no está trabajando.
2: Suponemos.
3: Ahí.
2: Dicen por acá.
6: Buenas noches, Mafe y Lee, ¿cómo estamos? Bendiciones.
3: Amén.
6: De acá de las tierras altas de Boquete, ¿cómo bien, están, muchachos?
3: Bien.
6: Bendiciones. Oye, yo no sé, yo nunca he visto, gracias a Dios, nunca he visto nada en la calle. Solamente una vez que, bueno, como manejaba taxi en David, fue que yo venía allá en la madrugada del área de Gualaca. y ahí en el puente del río Hualaca me cayó algo en el techo del carro y que vas, andaba todo el techo andaba. Y bueno, como uno anda en esos carros, siempre uno carga un rosario, me pegué al rosario y eso se cayó. Se cayó. Y como fui a ver, el carro iba, mano, en bomba.
2: Mi madre, dicen por acá, esto se pone siempre tétrico para lo último.
5: Sí. Muy buenas tardes, Yildiz, muy buenas tardes, Mafi Suárez.
3: Buenas tardes,
5: papá. Confirmo lo que dice Mega Oyente sobre el área forestal. Mi señora me dice que a los primos ya le han pasado muchas cosas ahí en esa vía. De que ven mujeres, se le trepan en el carro, tiempo de la 1 de la mañana, porque el primo ya trabaja en la bomba, una de esas bombas que están cerca de esa área. Bueno, ¿qué sucede? Que yo siempre cojo esa vía por ahí porque me llevo más rápido y también para probar, pues, porque soy un poco incrédulo en esas cosas. Y hasta la fecha, gracias a Dios, no me ha pasado nada. Pero también, como yo lo he pasado nada más para probar para eso. Pero una de esas ocasiones iba con mi señora. 11:30, y ya habíamos pasado lo que era el área de la policía. Estábamos en el área que era bien oscura, pues. Hey, cuando voy como a 60 por ahí, veo un señor con un saquito, un palo y chuceando una lata. Yo me quedé así, yo chuxo, le digo a mi señor, ¿tú viste eso? Y me dice, sí. Me dice, no pare. Hey, yo traté de bajar un poco la velocidad y ve. Sabía la cara del señor, un así, tipo cholito, pues. Pero en esa área el señor no cargaba ni un foco, nada. Que yo más adelante apagué las luces y no se veía nada, sinceramente nada. Y me dice mi señora, acelera, que aquí ya tuviste, así que aquí no ha pasado nada y vámonos rápido, me dice.
2: Cristo. Dice por acá, buenas tardes, Bella Mafe, obra maestro DJ Lee, Irving Mega Security en sintonía, saludos. Dicen por acá.
7: Buenas noches, Mafe, buenas noches, DJ Lee. Yo soy amarillito y eso me pasó hace ni 15 días. Yo estaba manejando como eso de las 2 de la mañana por el área de Pedregal y me sale una muchacha. Yo calculo como de 26 a 30 años con una niña. No, joven, que usted me puede llevar para Pedregal, que venga. Pero cuando yo siento que ya se suben, ya me da un escalofrío, se siente como el ambiente como incómodo. Para no alargarle el cuento, cuando voy a mitad de camino por Mañanitas, que era donde el punto donde ellas iban, yo estoy viendo como la sombra en el retrovisor, en el espejito chiquito dentro del carro, pero me da como por voltear para atrás. Hey, brother, cuando yo volteo para atrás, busca. No había nadie en el carro. Ey, una cosa horrible. Se sentía en el transcurso del camino como un sentimiento de tristeza, de miedo. Ey, una cosa horrible.
2: Mi madre. Dice por acá, la sangre de Cristo tiene poder. Dice por aquí, el antiguo hospital de Howard, se escuchaban camillas. Arrastre de sillas, la pasaban mal los que cuidaban allí. Dice por acá, la llorona no se escucha, se me cortó el video. Dice, ¿te imaginas ir por la forestal, esa que va a Chilibre, esa vía oscura? Bueno, ¿te imaginas que vengas tú a tomar esa vía para charcotear y te quedes sin gasolina o una falla del auto? Y para rematar son las 2:50 de la madrugada, ningún carro pasa, para rematar el carro ni prende.
3: Se te va la señal ahí.
2: No, ya tú ya. Despídete del mundo.
8: Terror es ir en el tranque, no observar ninguna bomba de combustible y observar el tablero que te prendió la luz de que el carro se te está quedando sin gasolina.
9: Buenas tardes, chicos. Sí, confirmo lo de la forestal. Mi ex esposo trabajaba en el Metrobús y sí. Varios compañeros tuvieron esta experiencia en esa vía. Uno de ellos, le gustaba manejar con las luces apagadas cuando iba ya saliendo de turno. Iba en esa vía con las luces apagadas. O sea, nadie en su sano juicio hace eso por esa vía. Pero bueno, sí, al mirar por el retrovisor, uno a veces ve como unos celajes. Pero bueno, él vio como si fuese una persona
2: Santo.
9: Sentada en el puesto el más alto, el que es como que está arriba de la llanta de atrás.
3: Ajá.
9: No sé si habrá sido algún reflejo o algo producto de su imaginación, pero sí. Y a partir de ahí ya no va más con la luz apagada por esa vía.
2: Ay, a la vida.
10: Buenas noches, buenas noches. Lo más fe ahí. DJ Lee. Bueno, Westland, en Bacamonte.
11: Dice, ¿te imaginas ir por la
10: Una tienda muy conocida.
11: Pura, bueno, ¿te imaginas que vengas tú a tomar esa vía?
10: En ese mall.
11: Y te quedes sin gasolina.
10: En la noche.
11: Una falla del auto.
10: Corrían los niños porque ellos construyeron ahí en sobre un cementerio.
3: El cementerio que está al lado.
10: Y eso hizo de que la gerenta, que era asiática en ese momento, tuviera problemas serios mentales, que hasta el grado que tuvo que renunciar. Pero sí, es una tienda muy reconocida aquí en Panamá de electrónica, de naranja,
9: chicos.
10: Así es que sí, sí, eso hay que creer, hay que creer.
12: Buenas noches, Mafe, DJ Lee. También confirmo lo de la forestal. Recuerdo que veníamos del interior, mucho tranque nos agarró, tipo 1:30, era algo para las 2 de la mañana en esa forestal, y nos topamos con una persona en esa oscuridad, a esa hora, manejando una bicicleta. Eso no tiene sentido, de ninguna forma.
3: Fuerte esa área, ¿eh?
2: Imagínate, dice por aquí.
13: Buenas noches. Bueno, mi historita es corto. Mi papá le tocó hacer unas vueltas por allá por Chame, por la casa de mis abuelos. Entonces, ellos viven ahí mismo en Chame, o sea, están a orilla de calle, pero hay que entrar por una callecita ahí toda angosta. El primer viaje que hicimos, cuando íbamos entrando por esa calle, vimos a una señora pues, caminando por la orilla. La señora se veía así toda desaliñada, o sea, así desordenada, o sea, ajá, parecía de la calle, pero iba caminando solita a esa hora. Era golpe de 2:30 de la mañana.
2: Oh.
13: Y yo, viendo a mi papá, porque él es curioso, le digo, ¿y qué, papá? No mires a la señora ahora que pasamos así de lado, que ya la pasamos, que la dejamos atrás, no la mires, que cuidado de la bruja, que no sé qué vaina.
2: Oye, pero tú eres mala.
13: En el segundo viaje que hicimos, adivinen qué, nos encontramos de nuevo la señora en la misma vereda, a la misma hora, por ahí era el golpe de 1:30, 2 de la mañana.
14: En 200 metros.
13: A mí no me quedó ganas de decirle nada a mi papá. Él me miró, yo lo miré y los dos nos entendimos. Esa vaina era una bruja y se dio cuenta que yo estaba jodiendo a mi papá y quiso salirme de nuevo para asustarme.
2: Qué locura. Dicen por acá.
15: Buenas noches, Eli.
3: Buenas noches.
15: Bueno, ahí saliendo de la forestal. Saliendo de la forestal. Ahí está la calle de policía. Eran como las. Te estoy hablando del 2000.
3: Al mayor tanto
15: por allá. Estábamos haciendo física en la madrugada y en la academia, a golpe de la 1:00 a.m. Éramos bastante. De repente sale el oficial táctico y nos dice que ese recluta que está en el cerro. Había un cerro. Se veía la sombra blanca. Vayan a buscar esa unidad que está allá, que la hace por allá, que no sé qué, que estaba yendo la física. Los más fibrosos salimos para oír a la física y cuando llegamos allá nunca encontramos el tipo, se nos perdió en el monte y nosotros detrás de él buscándolo. La vivimos. Nunca encontramos al recluta perdido.
3: Dios mío, mayor.
2: Para que vean que hasta los policías les pasa su cosa, dice por acá, porque esto no para.
9: También confirmo lo de la forestal.
16: Bueno, yo tengo otra vivencia. Mi empresa trabajaba en mantenimiento del metro en el horario nocturno de 11 a 4 de la mañana. Y en la estación de Santo Tomás se ha oído voces. Se ha visto enfermeras en el túnel de la línea 1. Se ha visto enfermeras, las personas que a veces le dan mantenimiento a la un técnico que estaba dándole mantenimiento al ascensor, se asomó así en el espejo, pues, y veía una persona en el espejo. y cuando volteaba atrás no veía a nadie. Y después cuando volví a mirar al espejo veía a la persona. Eso más sucede en la, también oyes en la, dentro del túnel que te silban. Que te silban así, que como si te estuvieran llamando. Varios técnicos han tenido experiencias dentro del túnel. Y más en las áreas entre la estación del Santo Tomás y la 5 de Mayo. Son donde más se ha presenciado ese tipo de cosas, ¿no? De repente tú vas caminando en el túnel a esa hora, solo, a veces vas acompañado y de repente tú ves celajes, oyes que te están silbando.
3: ¡No! ¡No!
16: De verdad, bueno, fue la primera vez que cuando me tocó ir a hacer mantenimiento, oí los silbidos.
3: Poco.
16: Y desde ahí nunca más entraba al túnel sola. Ni a caminar a ningún punto sola, si no iba acompañado de otra persona.
2: Oye, qué heavy.
17: Buenas noches. Bueno, tantas historias que han pasado, que le pasa cosas a la gente. Yo tuve meses, casi un año, viajando por esa forestal a cualquier hora, en la mañana, en la tarde, en la noche, en la madrugada. Y nunca me pasó nada por ahí. Una vez hasta me quedé tirado por batería y nunca me pasó nada. Así que creo que eso le pasa a ciertas personas, no a todos.
2: Sí, eso no es a todo mundo.
3: No, claro, a todo mundo no.
2: Dice por acá, Mafe, mi madre murió el 6 de julio y la enterramos un 10 de julio. Adivina, al día siguiente yo veo que ella entró, abrió la nevera, me imagino que tomó agua